0: lengua, que tiene con incluso algo que pudiéramos tomar como algo bien material, que es la ropa, ¿no? El bordado, qué elementos tiene el bordado, tanto de las mujeres, también como de los hombres, y que vienen siendo parte de eso, que es la esencia, ¿no? Por eso en el Xochipitzahua decimos efímero, porque es algo que se va de repente, lo vemos pasar, pero que ya en el día a día a veces no nos detenemos a mirar tantito, a observar, a ver de verdad. Pues esos son los comentarios.
1: Y bueno, pues ya vamos a llevar los premios, los regalos al Salón Social. Estamos aquí a un costado del Cerrito de Acahualtepetzin, nos los vamos a llevar para adentro del Salón Social. Allá se va a estar llevando a cabo la rifa. Y si usted se hace acreedor de uno de estos regalos, se le estará llamando al teléfono, al número telefónico que usted envió, para que se le haga llegar su regalo. Y bueno, pues haciendo un recuento rápidamente para agradecer a todo este comité del Xochipitzahua 2026, el día de ayer, sábado 10 de octubre, se llevaron a cabo diferentes actividades. 4 de la tarde fueron actividades con juegos tradicionales de memorama, geografía cultural de la comunidad de Tlaxcalancingo. Así también se estuvo llevando a cabo el encuentro de Tenahuatilis, jóvenes y señores que tienen los saberes de la comunidad, sobre todo del agradecimiento. Y ya por la nochecita, 8 de la noche, se estuvo llevando a cabo el tradicional huapango, la música huasteca, a las 8 de la noche que dio inicio. Y agradecemos a todos los que participaron, que bailaron y que disfrutaron de este ritmo musical. Así es que pues para todos los que asistieron el día de ayer sábado, pues les agradecemos que hayan participado de estas actividades. Y el día de hoy domingo, bueno, pues desde la mañana agradecemos a todos los directores de los grupos de danzantes, grupos de danzas de las diferentes comunidades de la región cholulteca que estuvieron presentes aquí disfrutando de esta gran fiesta y sobre todo compartiendo sus saberes. Y entonces se acaba el día de hoy, la rica lluvia. Realmente no tengo palabras para describirles lo que se vivió el día de hoy. Se estaba terminando el Xochipitzahuac, apareció un arco iris en la parte norte de este espacio, un crepúsculo, una lluviecita, y qué más les puedo decir, con música, con pulques, con comidas. Hay tanto, tanto que realmente pudimos disfrutar el día de hoy. Y ya vamos a cerrar el programa. Ya nada más en unos momentos se estará llevando a cabo la rifa y también la quema de los toritos. Así es que, pues nos despedimos. Creo que ya no hay otro detalle más. Pues muchas gracias a todo el auditorio, a todos los que nos estuvieron siguiendo por la XHSB 107.1 frecuencia modulada, Voces de Tierras Milenarias. Para todos los que nos están siguiendo también por Facebook Live, muchas gracias Mon por todo el apoyo, muchas gracias Malú, muchas gracias Patty, muchas gracias Hapsol que está ya en controles en cabina, y muchas gracias para todos los que estuvieron apoyando aquí en la radio móvil. Agradecemos su atención. Su servidor Simeón Torio Mixcot o Celos Mixcot les agradece su atención. Y por supuesto también aquí tenemos a don Epifanio. Muchas gracias don Epifanio por siempre estar apoyando estas actividades culturales. Pues de nuestra parte, Chololan Radio se despide de ustedes. Síganos en la programación de toda la semana. Tlazo Camatic, gracias. Adiós. Mon, gracias. Vamos a cerrar el equipo porque vamos a ir a probar unos ricos y deliciosos pulques. Ok, bueno, ya sean pulques, ya sean no iba yo a decir cacao, unos ricos cacaos. Nadie toma pulque acá, solamente agua de las verdes matas. Muchas gracias. Vámonos. 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

0: Hola, bienvenidos y bienvenidas a un nuevo capítulo de X Somos Chavos y Chavas. Somos estudiantes de la telesecundaria Tetzitzilin de San Miguel Tzinacapan. Soy Grace y junto a mis compañeras Rocío y Carla y mis compañeros Eric y Yael estaremos compartiendo lo que hemos preparado. Hola Rocío, ¿cómo estás el día de hoy? ¿Te gustaría compartir con las y los radioescuchas?
1: Hola Grace, me encuentro emocionada de compartir un dato curioso que encontré acerca de lo que ocurre durante la festividad de lo que hablamos. En la Ciudad de México se realiza un festival donde todos se disfrazan y ocurren bodas conforme a la cultura, donde un hechicero implica el poder que tiene el amor.
0: ¿Y la amistad?
1: La atinaste. Estamos hablando de una fecha donde todos amamos y se festeja en todo el mundo de distintas formas. Queremos platicar sobre el 14 de febrero, celebración de la amistad, ya que sería difícil vivir sin ella en nuestras vidas.
0: Quédate en nuestro programa Del Drama al Alma, un especial de 14 de febrero, y conoce la historia de San Valentín, cómo festejamos en Tetzitzilin, lo que significa la amistad para nosotras y nosotros dentro de nuestra vida diaria y cultural.
1: Damos la bienvenida a Eri, quien nos compartirá durante todo el programa la música que hemos sugerido la comunidad estudiantil para este capítulo.
2: La amistad es un tema que a todos nos mueve y nos hace cantar. Por eso existen millones de canciones y hoy compartiremos algunas que sugirieron mis compañeras y compañeros. Los dejamos con mi persona favorita de Río Roma, dedicada a esos amigos que llegan para cambiar nuestro mundo de forma positiva. Vamos a un pequeño corte y regresamos con

0: Ya volvimos. Ahora sí han preguntado, ¿cómo surge la celebración del 14 de febrero?
1: Claro, el otro día Yael me compartió un cuento bastante dramático que mezcla una historia cristiana con tradiciones paganas en la antigua Roma. Aún lo tengo aquí. ¿Quieres escucharlo?
0: Adelante.
2: Había una vez, hace muchos años, en el siglo III, en la antigua Roma, un emperador llamado Claudio II decretó que en el amor volvía cobardes a los soldados y prohibió casarse para que no les diera miedo a morir. Pero en un rincón de la ciudad, a escondidas del emperador, un sacerdote de nombre Valentín cazaba en secretos a los enamorados. El desafío llegó a oídos del emperador. Valentín fue llevado a una celda oscura y fría. Al pasar las semanas, Valentín conoció a Julia, la hija del carcelero, quien era ciega de nacimiento. Mientras el sacerdote le contaba de lo hermoso que era el mundo, hizo que ocurriera un milagro. Julia vio por primera vez. El 14 de febrero, mientras los guardias lo escoltaban hacia el destino final, su ejecución, Valentín le entregó un papiro a la joven donde le mostraba su gratitud y finalizó con tres palabras: de tu Valentín. Siglo después, en el año 494, el mundo estaba cambiando. La iglesia quería borrar las viejas y salvajes fiestas de la Lupercalia, donde se sacrificaban animales cada 15 de febrero. Desde ese entonces, el 14 de febrero pertenecía al festejo de San Valentín y la creencia de que el amor puede vencer a la guerra.
0: ¡Qué gran historia, Yael! No cabe duda que según el tiempo y el lugar en el que vivimos, el valor de la amistad y el amor se vive de forma distinta. ¿No te parece, Eric?
3: Sí, a pesar de que esta historia sucedió hace muchos años, rescató la amistad y la lealtad que compartieron Julia y Valentín. Sentimientos que hoy vamos a reflejar en un fragmento de la canción de Alex Campos, titulado Tu amistad me hace bien. Acompáñanos a escuchar mientras vamos a un pequeño corte.

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0: Hola, bienvenidos y bienvenidas a un nuevo capítulo de X Somos Chavos y Chavas. Somos estudiantes de la telesecundaria Tetzitzilin de San Miguel Tzinacapan. Soy Grace y junto a mis compañeras Rocío y Carla y mis compañeros Eric y Yael estaremos compartiendo lo que hemos preparado. Hola Rocío, ¿cómo?
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1: Buenas tardes, señora. Vengo a dejarle estos productos a doña Gloria Cuaya. ¿Sabe en qué barrio vive?
2: ¡Híjole! Cuaya. Antes era más fácil saber dónde vivían las personas.
1: La colonia Reforma pertenece en teoría al barrio de Galeotitla. Algunos colonos son hijos del mismo barrio porque se les dio preferencia durante las ventas, pero otros han venido de otras partes del pueblo y muchos de la ciudad. Los que han venido de otra parte no se sienten obligados ni se consideran miembros del barrio y los mayordomos, cuando los invitan a participar en una fiesta, los anotan simplemente como invitados. ¿Y tú, de qué barrio eres? ¿Conoce la historia de tus orígenes y del lugar donde vives? Información obtenida del libro Tlaxcalancingo, de Mercedes Oliveira. Un agradecimiento a ella y a todos los que hicieron posible este gran trabajo.
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Muy buenas noches, queridas y queridos radioescuchas. Hoy, como cada domingo, los saludamos aquí en Tlaxcalancingo, transmitiendo en vivo, como siempre, por el 107.1 de FM y de forma simultánea por Facebook. Ivette y Gigi en la parte técnica, tratando de hacer que el programa llegue hasta ustedes de la mejor forma posible. Y una servidora en el uso de la palabra. Antes que iniciemos, queremos pedirles una disculpa enorme porque pues escapó de las manos de Ibe el transmitir los domingos anteriores. Son cosas que a veces suceden, que lamentamos mucho, pero ya estamos aquí de nueva cuenta con ustedes. Y bueno, empezaré por decir, porque pues se había ido acumulando, ¿verdad?, que septiembre se nos fue. Septiembre, un mes totalmente saturado. Pareciera que septiembre no cabe en el calendario. Y inició con el informe de nuestra presidenta. Después sucedió la feria milenaria en San Pedro, que nos trajo el trueque, la quema de los panzones. Y recordamos a los niños héroes el 13, el grito de independencia el 15, el 16 los desfiles. También en la Iglesia Católica celebramos a San Miguel, a San Gabriel y a San Rafael Arcángel. Y si algo muy especial nos trajo septiembre y que creo que no debemos dejar de pasar por alto, pues fue lo que sucedió el 22 de septiembre

a las 6:06 p.m. Y es que ese día comenzó oficialmente el otoño aquí en México. Y quizá esto último tenga para nosotros un significado especial, porque quienes estamos en el sexto piso de la vida sabemos que el otoño no es solamente una estación del año, también puede ser una metáfora, una manera de mirar hacia nuestra propia vida, porque es un otoño el que estamos pasando ya nosotros, es un regalo que nos da la vida. Antes de continuar, pues ya estamos en octubre, nos falta solo 81 días para que este 2026 finalice y también hay cosas importantes en este octubre. Empezamos con el 2 de octubre, no se olvida. Muchos de los jóvenes de ahora no saben exactamente qué sucedió ese día tan terrible. Sería bueno que platicaran con los mayores para saber cuál es el contexto en que se vivió, en que incluso la escritora, la esposa de Octavio Paz, esta señora Elena Garro, se vio involucrada, injustamente acusada y tuvo que salir del país. Hay tantas cosas tras ese 2 de octubre del 68 que ignoramos. Mañana se conmemora el descubrimiento de América, 12 de octubre. Pero bueno, volviendo al tema que nos ocupa, y antes de seguir, los invito a escuchar un tema musical. Ya en otras ocasiones lo hemos sintonizado, pero creo que pega muy bien con esto del otoño de la vida. Es interpretado por Julio Iglesias y se titula La vida sigue igual. Y regresamos en unos breves minutos para entrar de lleno a este tema que nos ocupa esta lluviosa tarde-noche de 11 de octubre. Escuchemos.

0: Ya de vuelta con ustedes y retomando el tema que nos ocupa esta noche. Les decía que esta penúltima estación del año entró el 22 de septiembre en punto de las 6:06 y que esto de la estación también puede ser una metáfora, también puede ser una manera de mirar nuestra propia vida. Y justo cuando esta estación comienza, me parece que también es un buen momento para que hagamos un balance. No necesariamente un balance solemne. No necesitamos sentarnos con una libreta a hacer cuentas de todo lo que hemos hecho bien o no tan bien. Quizá simplemente debamos preguntarnos qué hemos aprendido hasta este momento. ¿Qué de lo que hemos aprendido y de lo que hemos vivido queremos conservar? ¿Y qué de todo eso ya no queremos seguir cargando? Pero sobre todo, ¿qué deseamos todavía hacer? Porque a veces cuando hablamos de envejecer pareciera que todo tiene que ver con mirar hacia atrás, con recordar lo que fuimos, con hablar de lo que perdimos. Es cierto que hay pérdidas, claro que las hay, pero también es cierto que estamos aquí y que mientras estamos aquí todavía hay cosas que pueden suceder o que pueden sucedernos. Vamos a hacer un corte y volvemos con ustedes.
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2: En la XHSBE son las 19 horas.
3: Kuali Yowal. Kashtol Guanagui Horas.
2: Con 15 minutos.
3: Y Kakashtol Minutos.
2: En la XHSBE son las 19 horas.
3: Kuali Yowal. Kashtol Guanagui Horas.
2: Con 15 minutos.
3: Y Kakashtol Minutos.
2: En la XHSBE son las 19 horas.
3: Kuali Yowal. Kashtol Guanagui Horas.
2: Con 15 minutos.
3: Y Kakashtol Minutos.
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3: Antes de ir al corte, les decía que hiciéramos un balance de lo aprendido, de lo que queremos conversar o conservar y de lo que ya no queremos seguir cargando. Pero sobre todo, que hagamos un stop y que pensemos qué deseamos hacer todavía. Porque mientras estemos aquí es por algo y para algo. También decía que a lo largo de este camino que ya hemos transitado y que vamos transitando, vamos registrando pérdidas. Pérdidas de los padres, tal vez de algún hijo, de hermanos, de amigos, incluso de las mascotas. Y bueno, también hay que aceptar que el tiempo que tengamos, pensemos en utilizarlo de la manera en que nuestras posibilidades económicas también y de salud nos lo permitan, porque a veces uno quisiera hacer muchas cosas, pero también es cierto que esto de la vejez activa se ha romantizado y se dice que podemos hacer muchas cosas, pero ¿cuántos de nosotros quisiéramos ir a hacer tal o cual excursión o ejercicio, pero las posibilidades económicas sabemos que no a todos nos lo permiten? Pero lo que podamos hacer, lo que esté a nuestro alcance, están, por ejemplo, esta casa de asistencia que ofrece bastantes cursos, ejercicios, algunos son sin costo y otros con uno muy significativo. Y entre estas cosas, pues está el que conozcamos a nuestros pares, a nuestros iguales en edad o en situaciones. Podemos hacer amigas o amigos, tal vez mientras uno era mamá o trabajaba fuera de casa, pues no había ese tiempo. Hoy es el tiempo. Podemos leer libros si no están a nuestro alcance, podemos intercambiarlos. Aquí mismo ofrecemos siempre unos títulos completamente gratis, solo con que llamen y digan que quieren alguno, porque la economía no es pareja para todos, entonces también eso es real y también tenemos que contemplarlo. Podemos incluso volver a estudiar, ya no una carrera, tal vez aprender a pintar, o incluso estudiar, ¿por qué no? Pues hasta la historia de nuestro país, que hay tantos recovecos, nosotros la aprendimos de una forma y resulta que ahora con tantas redes sociales no es así. Podemos, si no, pues leer la Biblia, intentar comprender esas parábolas. Y hay personas que dicen, ¿para qué quieres estudiar? ¿Para qué? ¿Acaso vas a pedir trabajo? No se trata de salir y buscar un empleo. Sabemos que hay una fila enorme antes que nosotros, pero por lo menos para seguir activas podemos intentar estudiar. No se trata de obtener una magnífica calificación, pero se trata de mantenernos activas y sobre todo si esto es sin costo, pues qué mejor. Hace un momento decía que este otoño de nuestra vida también nos da la facilidad de inclusive cambiar de opinión si no nos gusta algo. Y quizá esto de cambiar de opinión sea una de las mayores libertades que nos llegan con los años. Ya no necesitamos demostrarle al mundo quiénes somos o por qué somos. Y justo tocante a esto, hace unos días encontré un texto de un adulto mayor, se llama Felipe Mujica. Él comparte reflexiones en las redes sociales, él tiene más de 68 años. Y hay cosas que me gustan mucho porque siento que son las mismas que me están pasando a mí y a muchos otros de mis conocidos. justo hay una idea suya con la que me sentí particularmente identificada. Él habla de cómo cuando él era joven, y que creo, les digo, es lo que nos pasa a otros, trataba de convencer a todo el mundo de tener una verdad para cada conversación y un argumento para cada desacuerdo. Después agrega algo que para mí tiene mucho que ver con lo que vamos aprendiendo con los años. Él dice textualmente, hoy ya no me interesa tener razón, me interesa tener paz y sobre todo tener coherencia. Esto me dejó pensando, porque sí es verdad que cuando uno es más joven quizá sentimos que tenemos que defender nuestras ideas hasta el último argumento. Nos volvemos muy viscerales, como que la razón no nos entra y contestamos y queremos que el otro comprenda, queremos que nos dé la razón, queremos ganar la discusión. Y con los años uno comienza a descubrir algo muy, muy esencial. Y eso es, tener la razón no necesariamente nos dará la paz. Y justo hoy presencié una de estas escenas entre dos personas muy cercanas a mí, muy queridas. Una esgrimía un argumento, la más joven, y la otra primero guardó silencio, pero después se cansó de ese silencio y lo refutaba a tal grado que el tono subió el tono de voz subió hasta que, bueno, la violencia verbal se desató entre ellas. Y yo permanecí impasible solo observando, ¿no? Porque no porque uno esté senil, no porque uno sea tonta o vieja, sino porque tristemente me vi reflejada, ¿no?, en años anteriores, justo de lo que estoy hablando, de que siempre cuando uno es más joven queremos tener la razón. Y observándolas me di plena cuenta de que ganar una discusión tampoco cura una herida. Hay batallas que debemos dejarlas pasar, debemos librarlas. Y les decía, no porque nos hayamos rendido, sino porque finalmente entendemos que algunas guerras no valen la pena, pero yo solamente agregaba ante la situación que se generó, que me sentía muy triste porque verme reflejada en ellas, en esa necedad de querer imponer la razón una y la otra, les dije que me daba mucha tristeza más que enojo comprobar que sí, la juventud da esa necesidad de imponerse. Pero bueno, continuando con el texto, hay una partecita que me gustó. Dice este señor que en esencia, cuando alguien le pregunta qué piensa sobre algo complicado, a veces él prefiere responder con una historia. Y esto me trajo a la memoria que mi mamá en ocasiones usaba ese método. Uno no se da cuenta hasta que lo ve en otra persona, ¿no? Cuando uno le preguntaba algo, decía, bueno, cuando tenía tantos años, fulanito, sutanito, estuvo en esta situación y pasó esto, y no nos daba una respuesta, sino nos contaba la historia, y a través de la historia, yo digo que también esto es equiparable a las parábolas que vienen en la Biblia, ¿no? Uno necesita a veces mucha sabiduría para interpretarlas, y otras veces las comprende uno al vuelo, y creo que se parece mucho a esto que dice este señor, ¿no? No contestar la respuesta en sí, sino responder con una historia. Y la Biblia cita algo, ¿no? Dice, el que tenga ojos que vea y el que tenga oídos que oiga. Y entonces esa también me parece una enseñanza que solo dan los años, porque las historias no intentan convencer, simplemente nos cuentan algo. Y decía, si el otro quiere escuchar, pues quizá, quizá allí en esa historia, en ese pequeño cuento, llamémosle así, encuentre esa respuesta. 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Los domingos de 7 a 8 de la noche estamos aquí. Regresando a este tema de que nos ocupa y que, bueno, uno se sale sin querer de la línea, porque los sucesos son diarios, son sin planearlos, y entonces, pues, también sirven, como decía, como historia, ¿no? Y bueno, decía este señor que él piensa que el otoño de la vida tiene que ver con todo esto que va sucediendo. Tiene que ver con que hablemos un poco más despacio, con que escuchemos un poco más sin interrumpir, con que elijamos mejor las conversaciones y con quién las queremos tener, porque se vale podar el árbol familiar. Se vale que nos alejemos un poco de nuestra familia si esta nos causa alguna situación de molestia o daño. Se vale podar el árbol de las amistades, no dejarles de hablar, pero mantener una distancia sana y descubrir que no necesitamos entrar en todas las discusiones que se nos presentan. Es mejor guardar silencio, y no por aquello de calladita te ves más bonita, sino porque, decía yo antes, hay guerras que es mejor librarlas, hay batallas que es mejor dejarlas pasar. Y esto no significa que tengamos o que dejemos de tener convicciones. Tampoco significa que nos volvamos indiferentes. Significa quizá saber dónde debemos poner nuestra energía, porque nuestra energía también cambia. Y cuando llegamos a cierta edad, empezamos a comprender que vale la pena gastar esta energía en aquello que verdaderamente nos importa. A lo mejor esa energía podemos encaminarla en cuidar una planta, porque las plantas necesitan un cuidado muy especial. Otra anécdota es de que he intentado por más de 3 ocasiones tener una flor, una rosa del desierto, y no he podido conservarla. A veces le pongo tanta agua que se pudre la raíz, otras la dejo olvidada y entonces se seca por falta de agua. Entonces, a lo mejor encaminar nuestras energías en querer lograr la reproducción de una violeta o el cuidado de una orquídea, hoy se dan muy bien bajo la sombra de un árbol. A lo mejor podemos tejer, ya se ha comprobado por la neurociencia lo favorable que es tejer. No importa si somos hombres o somos mujeres, el tejido es algo maravilloso comprobado científicamente. Y no tenemos que hacer una colcha o un mantel como los que hay en los museos. Una cosita pequeña, a lo mejor para una nieta o un nieto, una carpetita. A lo mejor ahora que se vienen las fiestas de muertos, que están también pues emparentadas con las de Halloween, que muchos juzgan que no deben ser. Pero las culturas se van enriqueciendo, o van decayendo, o van floreciendo, o se van salpicando de otras tradiciones, y no tenemos por qué negarnos ni cerrarnos totalmente. Entonces, tal vez ahora sea el momento de, no sé, pintar una brujita o hacer una, una guía de papel. Hoy hay tantas formas de hacer cosas sin que tengamos que gastar tanto, incluso con los rollos de papel higiénico del baño, con el centro del rollo, con una servilleta. Hay tantas actividades tan bonitas. Incluso solo reunirnos con nuestras amigas, ya sean muchas o sean pocas. Yo los he estado invitando constantemente, especialmente a las señoras, los martes al mes, en la 3 Oriente 1001 en San Andrés Cholula, a las 11 de la mañana, a reunirnos a leer un pequeño cuento, a tomar una taza de café, pero lo principal es a intercambiar estas situaciones que nos van sucediendo y casi son las mismas, salpicadas con una que otra diferencia, pero casi son las mismas. No tenemos que dejar de hacer nuestras labores importantes, que bien sabemos en este momento de nuestra vida qué es más importante que fomentar, que regar esa amistad que tenemos. Tal vez podamos ir a visitar a alguien, porque perder la energía en discusiones tontas o en discusiones que nos van a lastimar, yo creo que es la peor forma de gastar nuestra energía. Y justo aquí aparece otra pregunta. Si ya no queremos gastar energía en todas las batallas, en esas batallas que, repito, es mejor librarlas, es mejor hacerse de lado y pasar de largo. ¿En qué sí queremos gastarlas? Tal vez en nuestros hijos, tal vez escuchándolos porque tienen algún problema, alguna situación que, si bien es cierto, no se las vamos a resolver, pero al escucharlos ellos van a salir más descansados. Tal vez en nuestras nietas o nuestros nietos, decía yo, en una amistad, en un libro, en una caminata, en aprender algo nuevo. Leía por ahí, me apena a veces no citar la fuente, que es bueno salir a caminar sola o solo, que es bueno si uno puede hacerlo, decía yo al principio, si está en nuestras posibilidades económicas y de salud, salir a ver una función de cine sola. Ir a comer a lo mejor a un lugar, hay tantos lugares que ofrecen la comida por muy poco precio, ir a comer sola. Y sentarse, no porque estemos abandonados, no porque nos sintamos que estamos fuera ya de tiempo, sino porque es necesario estar con nosotros mismos, escuchar la música, ir a un museo. Hay tantos museos en Puebla. Puebla es una ciudad tan rica en museos y museos tan bellos que, bueno, ir a un museo sola, ¿por qué no? Lamentablemente estamos muy acostumbrados en nuestra cultura a tener que ir siempre acompañados, pero sería bueno probarlo, ¿no? Mirar una tarde, sentarse a ver una tarde, estas tardes de lluvia. Alguien decía por ahí, es bonito ver llover y no mojarse, y es verdad. En reírnos de algún chiste, incluso hay revistas que por 5 pesos, 10 pesos, ahí son sopa de letras, crucigramas, que puede uno sentarse a resolver. Antes en El Sol y en La Voz de Puebla venían los crucigramas. Cosas tan pequeñas que antes de llegar a este otoño de la vida parecían insignificantes y ahora vuelven a adquirir o adquieren un valor especial. Vamos a escuchar a Amanda Miguel interpretar justo Las Pequeñas Cosas. Si tomamos la letra, si la escuchamos, no todo quiere o habla de estas pequeñas cosas, pero es tan bonita y tan real una parte de esta interpretación. Ustedes estarán de acuerdo después de escucharla, que hay tantas pequeñas cosas y que las estamos dejando escapar. Volvemos en un momentito con ustedes.

0: Antes de ir a los cortes culturales, quiero saludar con mucho afecto y con todo mi cariño a Caro Munibe, a Patti Pineda, a Linda, a Sarita, a Charo, a Ida, ¿a quién más? A la maestra Alice Pérez Chi, y leer que un mensaje también a la querida Amelia Osorio, que nos escucha, y leer este mensaje, dice, de la maestra Alice Pérez, dice: claro que es bella esa canción y más con esa voz. Gracias, aquí escuchando el excelente programa Bienestar. Muchas gracias, Alice. Un abrazo hasta tu casa. Y bueno, brevemente antes de ir al corte, estábamos hablando de sentarnos a conversar y les comparto que el martes antepasado tuvimos nuevamente nuestro encuentro de mujeres y leímos en esa ocasión a Rosario Castellanos y un cuento titulado Cabecita Blanca. El martes siguiente leímos a Elena Garro y un cuento muy breve, La Factura. Vamos a un corte y regreso para comentarle muy, pero muy brevemente, valga la redundancia, estos dos cuentos.
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10: Y hablando precisamente, les decía, de sentarnos a conversar, primero quiero recordarles, invitarlas al Círculo de Mujeres, que estamos llevando a cabo 2 martes al mes. El próximo es el 20 de octubre, 3 Oriente 1001, en punto de las 11 de la mañana. Les decía que no necesitamos ser especialistas en literatura, no vamos a presentar exámenes, no se trata de demostrar quién entendió mejor el cuento. Leemos, escuchamos, tomamos café y conversamos. A veces coincidimos, a veces no. Y justamente ahí radica lo interesante. Porque quizá también estamos aprendiendo a convivir con nuestras diferencias sin tener que convencer a la otra de que piense como nosotros. Hace 2 martes leímos, les decía, a Rosario Castellanos y Cabecita Blanca. Y si hay algo que me gusta mucho de estas reuniones es que no se trata solo de que leamos el cuento y de que digamos me gustó o no me gustó, porque primero lo leemos, después dejamos respirar el texto, tomamos café y luego comenzamos a hablar. Y entonces el cuento deja de ser solamente un cuento, porque aparecen nuestras propias experiencias, las cosas que nos han pasado, las que también hemos callado, las cosas que alguna vez aceptamos porque así se hacía, y también aquellas que hoy, con los años, vemos de otra manera. En Cabecita Blanca aparecen, entre otras cosas, las expectativas que pesan sobre nosotras las mujeres, las relaciones familiares y esa manera de intentar mantener la paz, sin conseguirlo muchas veces, de seguir la corriente, de evitar conflictos. Y mientras conversábamos, pensé que quizá eso también forma parte del aprendizaje del otoño de la vida. Aprender a distinguir entre la paz que realmente queremos y el silencio que solamente hemos aprendido a soportar. Para el 6 de octubre leímos La factura de Elena Agarro, y esa soledad, esa tristeza, esa imposibilidad de resolver situaciones económicas y de distancia de una inmigrante en un país lejos del suyo. Son cuentos muy cortos. Si ustedes quieren disfrutarlos y no quieren leerlos, en YouTube pueden escucharlos, pueden buscarlos como audiocuentos. Son muy cortitos y mientras hacemos alguna otra cosa, podemos irlos escuchando. Es muy importante leerlos más que escucharlos, porque así no olvidamos cómo se escriben las palabras y nos da la posibilidad de incluso ocupar el lugar de uno de los protagonistas. Bueno, todo esto de lo que les he comentado quizá nos lleve de nuevo a la pregunta de esta noche, que es: ¿qué queremos conservar y qué queremos dejar atrás? No todo tiene que desaparecer. Hay cosas que vale la pena conservar. Por ejemplo, los afectos, la curiosidad, la capacidad de asombrarnos aún en el otoño de nuestra vida, las amistades, esas personas tan importantes en nuestra vida, la lectura, el no perder el sentido del humor. Dicen que quien tiene la capacidad de reírse de uno mismo, vale la pena que viva. Las ganas de seguir aprendiendo. También podemos dejar algunas cosas. El miedo a lo que otros piensen. El miedo a que nos juzguen y mejor no lo hacemos. Podemos dejar de lado la necesidad de tener siempre la razón. Eso es algo que sucede muy a menudo. Yo digo esto y eso se tiene que sostener. Alguien decía: genio y figura hasta la sepultura. Debemos de saber que no es solo nuestra verdad la que prevalece. Podemos dejar de lado la obligación de complacer a todo el mundo, dejar de lado las culpas que ya no nos corresponden y algunas batallas. Bueno, ya las invité a participar el próximo 20 de octubre en punto de las 11, y pues ya saben que Bienestar tenemos la sección de Un libro en busca de un lector. Ojalá nos llamen, nos quedan unos cuantos minutos antes de despedirnos. Y esta noche quiero dejarles una pregunta. No tienen que responderla ahora mismo. Pueden pensarla, pueden masticarla y después contestarla. Mientras escuchan tal vez la música también, o mientras se preparan un café, o mientras están aquí acompañándonos. Ahora que estamos entrando en el otoño de la vida, ¿qué es lo que queremos dejar atrás y qué queremos todavía vivir? Quizás sea algo muy grande, pero también puede ser algo que aparentemente es pequeño. Tal vez un pequeño viaje. Tal vez aprender algo muy, muy chiquito. Tal vez recuperar una amistad que por olvido, por orgullo o por un malentendido hemos perdido. Tal vez leer o releer ese libro que está ahí esperando por nosotros. Tal vez simplemente tengamos que aprender a decir que no cuando no queremos hacer las cosas que no nos gustan, o quizá también aprender a decir que sí. Vamos a revisar ahora algunos de los mensajes que nos han llegado, entre otros el de la maestra, los saludos de Caro Munibe, de Pati Pineda. Y bueno, antes de despedirnos, quiero volver a aquella idea con la que comenzamos. El otoño, mis queridas y queridos radioescuchas, el otoño llega todos los años. Las hojas caen, los días cambian. Justo esta semana hemos tenido días preciosos, días de lluvia. La luz también, y no me refiero al artificial. Y nosotros y nosotras seguimos cambiando con todo esto. A veces pensamos que envejecer significa perder. Y sí, algunas cosas se pierden. Se pierden personas, se pierden etapas, perdemos fuerzas, se pierden costumbres, se pierden versiones de nosotros mismos. Pero también hay cosas que aparecen. Aparece una mirada diferente, aparece más experiencia, más capacidad para elegir. Aparece la posibilidad de decir esto sí lo quiero en mi vida y también esto ya no. Quizá esa sea una de las libertades que nos da el tiempo. No tener que correr detrás de todo, no tener que convencer a todos, no tener que ganar todas las discusiones, saber que estamos equivocados, pedir disculpas y decir lo siento, sí me equivoqué, volvamos a empezar. Podemos sentarnos a tomar un café. Podemos escuchar al amigo o a la amiga, podemos contar una historia, reírnos, seguir aprendiendo y continuar haciendo planes, porque mientras nuestra luz no se apague, tenemos la posibilidad de planear y de realizar. Y quizá eso también es el otoño, pero no es el final, es otra manera de estar vivos. Yo soy Blanca y esto fue Bienestar. Recuerden que esta es la radio comunitaria y la ocupamos como espacio de encuentro en la vejez. Yo agradezco infinitamente que nos hayan acompañado esta noche desde el 107.1 de FM, desde nuestra cabina de Chololan Radio y también a través de Facebook. Gracias. Gracias eternas y totales a quienes nos escuchan, a quienes se toman la molestia de escribir, o también a quienes simplemente estuvieron escuchando del otro lado. Nos encontramos, si Dios quiere y lo permite, el próximo domingo. Cuídense mucho y recuerden que todavía hay otoño para vivir, historias para contar, y libros esperando a su lector. Nos quedan escasos 2 minutos en los que ustedes pueden decidir si quieren llevarse uno de estos libros, porque hay libros que están esperando a la persona indicada para ser sus compañeros. Gracias Ivette y gracias Gigi por el tiempo que dedican a tratar en ocasiones de transmitir y no lograrlo. Gracias por ese tiempo que me regalan. Yo espero que el otro domingo podamos transmitir. Los saludo con mucho cariño y les deseo que tengan muy buenas noches y hasta la próxima.
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0: En la XHSBE son las 20 horas.
1: ¿Cuál y yo, igual? Sempo al hora.
0: 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En la XHSBE son las 20 horas.
1: ¿Cuál y yo, igual? Sempo al horas.
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5: Tlaxcalancingo, lugar de la venerable tortilla.
6: Hola, vecina de Tlaxcalancingo. ¿Cuál es tu nombre?
7: Beatriz Coatzo.
6: ¿Y qué significan tus apellidos?
7: ¿Quién sabe?
5: Nuestros apellidos nos cuentan de nuestro origen y llevan impregnada la raíz de nuestros pueblos. Toxcoyoa significa lugar del coyote conejo. Coyot significa coyote. Tecangüey significa sandalia grande. Teutle significa señor.
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0: Son las 20 horas.
1: ¿Cuál y yogual? Sempoal horas.
0: Con 3 minutos.
1: Y calleye minutos.
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5: A ver, niños, pongan atención. ¿Qué me puede decir de dónde vinieron los fundadores de Tlaxcalancingo?
6: ¡Ay, maestra! Apenas si me sé el nombre de mi calle.
5: Hasta 1937, los jefes de familia de Tlaxcalancingo trabajaban como peones y desde el inicio de la fundación del pueblo en las haciendas de San Martinito, La Concha y Morillotl, siendo esta una de sus principales fuentes económicas, pese a la explotación que vivían.

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2: A ver, niños, pongan atención. ¿Qué me puede decir de dónde vinieron los fundadores de Tlaxcalancingo?
3: ¡Ay, maestra! ¿Apenas si me sé el nombre de mi calle?
2: Cuenta la historia que los primeros pobladores de Tlaxcalancingo vinieron de Tlaxcala, principalmente de San Bernardino Contla y Xicotzingo, junto con otros muchos indios tlaxcaltecas. Tlaxcalancingo, junto con San Antonio Cacalotepec y Santa Clara Ocoyucan, se establecieron en la zona limítrofe entre Puebla y Cholula, los cuales tienen una tradición cultural muy semejante.
1: ¿Conoces la historia de tus orígenes y del lugar donde vives?
2: Información obtenida del libro Tlaxcalancingo, de Mercedes Oliveira. Un agradecimiento a ella y a todos los que hicieron posible este gran trabajo.

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0: En la XHSBE son las 20 horas.
1: ¿Cuál y yogual? Sempoal horas.
0: Con 16 minutos.
1: Y cacastol guan 6 minutos.
0: En la XHSBE son las 20 horas.
1: ¿Cuál y yogual? Sempoal horas.
0: Con 16 minutos.
1: Y cacastol guan 6 minutos.
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0: En la XHSBE son las 20 horas.
1: ¿Cuál y yogual? Sempoal horas.
0: Con 18 minutos.
1: Y cacastol guanyeyi minutos.
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0: En la XHSBE son las 20 horas.
1: ¿Cuál y yogual? 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
0: Con 30 minutos.
1: Y casempual, cuan maxlac minutos.
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0: En la XHSBE son las 20 horas.
1: ¿Cuál y yogual? Sempual horas.
0: Con 32 minutos.
1: Y casempual guan maxlac guan ome minutos.
0: En la XHSBE son las 20 horas.
1: ¿Cuál y yogual? Sempual horas.
0: Con 32 minutos.
1: Y casempual guan maxlac guan ome minutos.
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0: En la XHSBE son las 20 horas.
1: Cual y yogual, sempoal horas.
0: Con 47 minutos.
1: Y caumepoal, guanchicome minutos.
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0: ¿Conoces la historia de tus orígenes y del lugar donde vives?
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San Luis Tehuiloyocan. Tehuiloyocan. Esta palabra procede de tehuilot, cristal de roca. Yot, que denota propiedad o cualidad del sustantivo, y can, lugar, dando como conjunto la dicción Tehuiloyocan, que significa lugar vidrioso o lleno de vidrio.

0: En San Luis de Huiloyocan existe una misteriosa casa llamada por la voz popular la Casa del Diablo, y hoy es la Casa de Cultura del Pueblo, que se encuentra ubicada en la primera privada de la calle 5 de Mayo número 3, cerca de la plaza principal.
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0: En la XHSBE son las 4 de la mañana.
1: Kuali Tonal, Nahui Horas.
0: Con 45 minutos.
1: Y Kaumepual, Guanmacuil Minutos.
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0: En la XHSBE son las 5 de la mañana.
1: Quali Tonal, Macuiloras.
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0: En la XHSBE son las 6 de la mañana.
1: Quali tonal, chicuase horas.
0: Con un minuto.
1: Y casé minuto.
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0: En la XHSBE son las 6 de la mañana.
1: Quali tonal, chicuase horas.
0: Con 2 minutos.
1: Y kaome minutos.
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0: En la XHSBE son las 6 de la mañana.
1: Quali tonal, chicuase horas.
0: Con 3 minutos.
1: Y calle.

0: Tlaxcalancingo, lugar donde la costumbre no muere. En Tlaxcalancingo, hasta hace pocos años, estaba prohibido casarse con personas del mismo apellido, por considerarse parientes y que los matrimonios entre primos cruzados no eran mal vistos. Ello nos confirma una línea patrilineal también en lo que se refiere a la regulación del matrimonio.
1: Información obtenida del libro Tlaxcalancingo, de Mercedes Oliveira. Un agradecimiento a ella y a todos los que hicieron posible este gran trabajo. Tlaxcalancingo, donde las costumbres generan un vínculo en comunidad.
2: Entonces, dos lugares hay de que, por ejemplo, de San Pablo, de aquí, por ejemplo, pues es otra palabra, dice. Por ejemplo, como nosotros decimos, vamos a poner la flor, ellos dicen tlaxochiquetza. Pues eso, por eso es otra palabra. O, por ejemplo, una cosa de, decimos, tejuati, tilintoc, se le está apretado, dice ellos, dice también apretado, pero como de otra palabra.
3: La traducción de la canción que acabamos de escuchar dice así: quiero ser una mariposa y volar de flor en flor. Quiero ser una golondrina y vivir en mi estación. Quiero ser una abejita y reunir la rica miel para llevar a su boquita la dueña de mi querer. Quiero ser un chapulín y tocar con mi violín esas lindas mañanitas sentada en un capulín. Pero soy un gusanito y ya sé qué debo hacer: esperarme en mi capullo y crecer, crecer, crecer.
2: Pues está bien, bueno, hasta que ya alguno le entiende, pues ya está bonito lo que dice.
3: Soy un gusanito. Y ya sé qué debo hacer.
2: Tener mate en chivas moscastía.
3: Esperarme en mi capullo.
2: Mochie, que me poposa,
3: y crecer, crecer, crecer.
2: Moscastía, que me poposa. Yo me llamo Tranquilina Coatl Cuaya, de Santa María Tecmanitla.
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San Luis Tehuiloyocan. Tehuiloyocan. Esta palabra procede de tehuilot, cristal de roca. Yot, que denota propiedad o cualidad del sustantivo, y can, lugar, dando como conjunto la dicción Tehuiloyocan, que significa lugar vidrioso o lleno de vidrio.

0: En San Luis Tehuiloyocan existe una misteriosa casa llamada por la voz popular la Casa del Diablo, y hoy es la Casa de Cultura del Pueblo, que se encuentra ubicada en la primera privada de la calle 5 de Mayo número 3, cerca de la plaza principal.
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0: Yo pregunto a los presentes si no se han puesto a pensar que esta tierra es de nosotros y no del que tenga más.
1: Como pueblos indígenas del Valle de Cholula y Puebla, tenemos derecho a participar en la toma de decisiones cuando los gobiernos y las empresas realicen proyectos que afecten a nuestros derechos.
2: Nuestra participación puede ser a través de nuestros comités elegidos en nuestras asambleas comunitarias, en conformidad con nuestros propios procedimientos.
1: Artículo 18 de la Declaración Universal de Derechos de los Pueblos Indígenas. Como pueblos indígenas, tenemos derecho a conservar y reforzar nuestras propias instituciones políticas, jurídicas, económicas, sociales y culturales.
2: Y al mismo tiempo, mantener nuestro derecho a participar de manera total, si así se desea, en la vida política, económica, social y cultural del Estado.
1: Artículo 5 de la Declaración Universal de Derechos de los Pueblos Indígenas.
3: Tenemos que empezar a hacer entender a los pueblos, a nuestras comunidades, principalmente donde tenemos radios comunitarias, que pues no queda otra. Le enseñamos a nuestros hijos que esta es su tierra, que estas son sus calles, son sus pueblos, y que no tiene nadie del derecho de venir a despojarlos ni a correrlos del lugar donde viven, ni quitarles sus aguas, ni quitarles la tranquilidad, ni ponerlos en riesgo. Entonces tenemos que enseñarles a levantar los ojos y empuñar la mano y alzar la voz, o de lo contrario, con la omisión estaríamos enseñándoles a agachar la cabeza, a parar el lomo y a que nos vengan a joder en el momento que quieran.
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0: En la XHSBE son las 6 de la mañana.
1: ¿Cuál y tonal? Chico hace horas.
0: Con 31 minutos.
1: Y casempual, Juan Maclan, Juan 6 minutos.
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0: En la XHSBE son las 6 de la mañana.
1: ¿Cuál y tonal? Chico hace horas.
0: Con 45 minutos.
1: Y Caomepoal, Guanmacuil minutos.
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Mocuet moita cuacualsin, y cuacuetspo y cantlali, y Juan Tejuat ti icticaca ipac. Tu vestido se ve más hermoso cuando está tirado sobre el suelo, y tú sobre de él, desnuda.

0: En la XHSBE son las 7 de la mañana.
1: Qualitonal. Chicome horas.
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Xochic Pitzahuac o Xochipitzahuac significa flor delgada, flor menuda, tierna y efímera, es decir, dualidad de voces que se unen para hablar de la efímera belleza de las cosas.

0: Xochipitzáhuac representa las cosas de máxima belleza y efímera duración. Es el Iluic, la fiesta, suceso donde el Iluicac, el cielo, desciende hasta la casa del hombre para inundarla de belleza y floreciente alegría.
1: Pobrecito guajolote, pobrecito guajolote.
0: En Tlaxcalancingo, el Xochipitzáhuac es el encuentro y la unión de dos seres humanos en matrimonio y se celebra con mucha alegría y colorido.

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1: Tlaxcalancingo, lugar de la venerable tortilla.
2: Hola, vecina de Tlaxcalancingo. ¿Cuál es tu nombre?
3: Beatriz Coatzo.
2: ¿Y qué significan tus apellidos?
3: ¿Quién sabe?
1: Nuestros apellidos nos cuentan de nuestro origen y llevan impregnada la raíz de nuestros pueblos. Cuamani significa ofrenda de cabeza. Coyopol significa coyote grueso. Tlachi significa el que ve. Tepox significa metal.

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0: En la XHSBE son las 7 de la mañana.
1: Quali tonal, chicome horas.
0: Con 17 minutos.
1: Y cacastol, guan ome minutos.
0: En la XHSBE son las 7 de la mañana.
1: Quali tonal, chicome horas.
0: Con 17 minutos.
1: Y cacastol, guan ome minutos.
0: En la XHSBE son las 7 de la mañana.
1: Quali tonal, chicome horas.
0: Con 17 minutos.
1: Y cacastol, guan ome minutos.
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6: Como pueblos indígenas, tenemos derecho a establecer nuestros propios medios de información en nuestros propios idiomas.
7: Ya estamos de vuelta aquí en su programa.
6: Y acceder a todos los demás medios no indígenas sin discriminación alguna.
8: Y el Estado tiene la obligación de adoptar medidas eficaces para asegurar y alentar a que los medios de información, públicos y privados, reflejen debidamente nuestra diversidad cultural, así como asegurar plenamente, sin perjuicio, la libertad de expresión.
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6: El Estado, antes de tomar decisiones y aplicar medidas legislativas o administrativas que afectan a nuestros pueblos indígenas, deberá realizar consultas indígenas en nuestros pueblos a fin de obtener nuestro consentimiento libre, previo e informado.
8: Como pueblos podemos elaborar un protocolo de consulta indígena que el Estado debe obedecer para preguntarnos si estamos o no de acuerdo con su proyecto. Incluso como pueblos, proponer otro proyecto que sí sea de beneficio para nuestro territorio.
6: Artículo 19 de la Declaración Universal de Derechos de los Pueblos Indígenas.
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5: Sembrar un árbol, escribir un libro, tener un hijo, los ideales de la vida. Pues esta es una canción sobre los neoliberal conserva capitalistas consumistas ideales de la vida de hoy. Los nuevos liberales ideales de la vida. Los nuevos liberales ideales de la vida. Cortar un árbol. Quemar un libro. Matar un niño, cortar un...

0: En la XHSBE son las 7 de la mañana.
1: Cualitonal, chicome horas.
0: Con 31 minutos.
1: Y casempual, one maclan, one se minutos.
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0: En la XHSBE son las 7 de la mañana.
1: Cualitonal. Chicome horas.
0: Con 47 minutos.
1: Y caumepoal, guanchicome minutos.
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2: Hola, vecina de Tlaxcalancingo. ¿Cuál es tu nombre?
3: Beatriz Coatzo.
2: ¿Y qué significan tus apellidos?
3: ¿Quién sabe?
1: Nuestros apellidos nos cuentan de nuestro origen y llevan impregnada la raíz de nuestros pueblos. Cuamani significa ofrenda de cabeza. Coyopol significa coyote grueso. Tlachi significa el que ve. Tepox significa metal.

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2: A ver, niños, pongan atención. ¿Qué me puede decir de dónde vinieron los fundadores de Tlaxcalancingo?
3: Ay, maestra, apenas si me sé el nombre de mi calle.
4: El Altepetlali era el trabajo cooperativo que los fiscales hacían en las tierras comunales de la parroquia, con el objetivo de sufragar los gastos de la misma. Sin embargo, estas tierras se vendieron en beneficio de todo el pueblo. Se dice que la existencia de estas tierras comunales debe tener un origen prehispánico.
1: ¿Conoces la historia de tus orígenes y del lugar donde vives?
4: Información obtenida del libro Tlaxcalancingo, de Mercedes Oliveira. Un agradecimiento a ella y a todos los que hicieron posible este gran trabajo.

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0: En la XHSBE son las 8 de la mañana.
1: Cualitonan, chicuelli horas.
0: Con 17 minutos.
1: Y cacastol, guan ome minutos.
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0: En la XHSBE son las 8 de la mañana.
1: Cualitonan, chicuelli horas.
0: Con 18 minutos.
1: Y cacastol cuanyeyi minutos.
0: En la XHSBE son las 8 de la mañana.
1: Cualitonan, chicuelli horas.
0: Con 19 minutos.
1: Y cacastol guanagui minutos.
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0: Yo pregunto a los presentes si no se han puesto a pensar que esta tierra es de nosotros y no del que tenga más.
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0: En la XHSBE son las 8 de la mañana.
1: Cualitonal. Chicuelli horas.
0: Con 32 minutos.
1: Y Casempual, Juan Maxlac, Juan Ome minutos.
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0: mi tío Juan, un hombre fuera de serie. Aquí viene, traído por el recuerdo, un nuevo encuentro con mi tío Juan.
1: Federico.
2: ¿Qué?
1: Ven para aquí, te necesito.
2: Ya voy.
0: Claro que no fui. Mamá tuvo que arreglarse sola.
1: Federico, necesito que vayas hasta la tienda.
2: ¿Para qué?
1: Necesito aceite para guisar la comida.
2: Enseguida voy.
0: Pero no fui enseguida. Pasó un rato largo. Estuve remoloneando. Hasta que mamá, perdida la paciencia, fue a la tienda. Y eso pasaba todos los días. Yo estaba en esa edad incierta y difícil en que nada me venía bien. Me sobraban brazos y piernas y me faltaba voluntad. Voluntad para todo. No soportaba la menor tarea, la menor orden. Todo me era insoportable. La casa, mis estudios, mis padres y yo mismo. Tenía 16 años. Mi cuerpo había crecido. Era casi el de un hombre. Pero dentro de mí, el hombre y el niño peleaban. Y el estrépito de esa batalla retumbaba por toda la casa.
1: ¡Federico! ¿Hasta cuándo vas a estar acostado?
2: ¡Ufa! ¿Por qué no me dejan en paz? ¡Nunca se puede estar tranquilo en esta casa!
1: ¡Federico! ¿Qué manera de hablar es esa? Pero te das cuenta, Juan. Yo no sé qué le está pasando a este muchacho.
2: Y bueno, también. ¿Qué quieren? Todo el día la tienen conmigo. ¿Por qué no me dejan en paz alguna vez? ¡Oh, qué tanto! ¡Me voy!
1: ¡Federico!
3: Déjalo, Polita. Déjalo que se vaya.
1: ¿Pero qué le pasa, Juan? ¿Qué le pasa?
3: ¿Y qué le pasa? Que tiene 16 años.
1: Bueno, ¿y qué? No entiendo. No lo entiendo. De un tiempo a esta parte parece otro.
3: Polita, ¿tú te acuerdas de tus 16 años?
1: ¿De mis 16 años? No. O sí, me acuerdo de algunas cosas. ¿Pero por qué lo preguntas?
3: Porque yo sí que me acuerdo de mis 16 años. Y creo que no era muy distinto de lo que es ahora Federico.
1: ¿Tú? Pero si tú eras buenísimo.
3: ¿Y él? ¿Crees que no lo es?
1: Él... no sé. No sé qué pensar. Está tan distinto, tan cambiado.
3: Es que está cambiando, Polita. La crisálida se convierte en mariposa. Oh, cosa difícil, no vayas a creer. No es tan sencillo dejar la seguridad, la tibieza del niño para asumir los riesgos y las responsabilidades del hombre. No es fácil. Todos nos hemos resistido, todos hemos corcoveado, pero todos, o al menos muchos, han acabado por tascar el freno y asumir su condición de hombres. El problema es ayudarlo a que asuma su condición de hombre.
1: ¿Pero cómo? ¿Cómo se hace para ayudarlo?
3: Bueno, hay muchas maneras. La primera es asumir tu condición de madre y aguantar el chubasco. Y lo demás trataremos de hacerlo juntos.
0: Yo había salido dando un portazo. Al cabo de unas horas, cuando volví a casa...
3: Hola, ya de vuelta.
2: ¿Qué haces aquí?
3: Ya lo ves, leyendo.
2: Te pregunto por qué estás en mi cuarto.
3: Y bueno, porque es un lindo cuarto. Creo que es el mejor de la casa. ¿No te parece?
2: Tío, tú me estabas esperando, ¿no?
3: Sí.
2: ¿Por qué?
3: Federico, muchas veces te he esperado en tu cuarto. Para conversar, para estar juntos, para contarnos nuestras cosas. Es que ahora es distinto. Ya no lo puedo hacer.
2: Sí, claro. Claro que puedes. Pero es que...
3: Pero es que tú sabes que no has estado bien con tu madre y temes que te hable de eso. ¿No es cierto?
2: Sí. Y no quiero hablar de eso, ¿oyes? No quiero.
3: ¿Por qué?
2: Porque todo es estúpido. Porque soy una bestia. Porque no sé lo que me pasa.
3: Es difícil, Federico. Yo sé que es muy difícil.
2: ¿Qué es difícil? ¿Qué quieres decir con eso de que es difícil?
3: Ser niño, sobre todo si se ha sido un niño como lo has sido tú, con padres cariñosos, con un hogar, con todo lo necesario, es fácil. Ahora, Dejar atrás todo eso. Desprenderse definitivamente de la seguridad, de la irresponsabilidad de la infancia y sumergirse en un mundo extraño y tormentoso es muy duro. Yo no te puedo mentir. El mundo de los adultos no es un mundo fácil. Pero lo que sí te puedo decir es que puede ser muy hermoso, muy potente, muy verdadero. Depende de nosotros, de lo que querramos exigir y de lo que le estemos dispuestos a dar. ¿Y tú, Federico, qué estás dispuesto a dar? ¿Un egoísmo cerrado, plegado sobre sí mismo, atento solo a tu bienestar, a tu satisfacción egoísta? ¿O estás dispuesto a abrirte a los otros, a pensar en los otros, a actuar para los otros?
2: Yo, tío, yo...
3: Tú por ahora no pareces tener mucho en cuenta a los demás, ¿eh? Claro, eso puede ser una enfermedad pasajera. Depende de ti.
2: ¿Pero cómo? ¿Cómo se hace para curarse de esa enfermedad?
3: Bueno, no es fácil. Pero tampoco tan difícil, no vayas a creer. Primero, saber que se está enfermo. Segundo, querer curarse. Y tercero, ponerse en el lugar del otro.
2: ¿Ponerse en el lugar del otro? No te entiendo.
3: Mira, yo te voy a dar un ejemplo. Claro, es algo sin importancia, pero ayuda a entender. Suponte que tu madre te llama. Necesita que le hagas un pequeño favor, una compra. Realmente algo sin importancia. ¿Y tú qué haces?
2: Voy.
3: No. Primera regla, no mentir. Tú no vas. O vas al cabo de un rato muy largo.
2: Bueno, pero ¿qué importancia tiene todo eso?
3: Muy poca, de acuerdo. Salvo que tu madre siente que no puede contar contigo. Lo que a ti no te importa mucho, ¿verdad? ¿Y si tú sintieras que no puedes contar con ella?
2: Pero yo cuento con ella.
3: Ah, cuentas con ella, ¿eh? Es bueno tener esa seguridad, esa certeza, ¿verdad? Para ella también sería bueno tenerla. Pero no. No la tiene porque para ti eso no tiene importancia. ¿Ves? De cosas muy pequeñas, muy sin importancia, está tejida la vida. Si en las relaciones con los demás descuidas las cosas pequeñas, estate seguro que acabarás por destruir las grandes. Llenarse la boca hablando de la justicia es fácil. No cometer pequeñas injusticias todos los días, eso sí que es difícil. Hablar del amor a la humanidad es muy hermoso. Pero amar y servir a nuestro prójimo, al que está al lado nuestro y nos necesita, eso ya, bueno, eso es bastante molesto, ¿no?
0: Yo bajé la cabeza. Todo lo que me decía el tío Juan era cierto. Tío Juan se me acercó, tomó mi cabeza entre sus manos, me la levantó.
3: No te aflijas, muchacho. Todos pasamos por esa etapa. Algunos aprenden a amar, otros... Pero ¿sabes una cosa? Tú eres de los que aprenden, estoy seguro. Tú eres de los que aprenden.
0: Sí, el tío Juan tenía razón. Yo era de los que tratan de aprender. Claro que para mí es fácil. Yo tengo a mi tío Juan.
4: Mi tío Juan, una producción Serpal creada y dirigida por Ana Hirsch.

0: tío Juan, un hombre fuera de serie. Aquí viene, traído por el recuerdo, un nuevo encuentro con mi tío Juan. Esta vez, la ausencia del tío Juan había sido más larga que de costumbre. Y se le extrañaba, ya lo creo que se le extrañaba, su charla, sus cuentos, su... Bueno, su sola presencia parecía enriquecer con nuevos matices mi fantástico mundo de los 15 años. El regreso de este andariego incurable fue siempre en casa la mejor de las noticias. Yo sobre todo corría a su encuentro perforando el aire con mi alegría.
1: ¡Federico, por Dios! ¡No corras de ese modo! ¡Qué manera de atropellar!
2: ¡Tío, por fin! ¡Uy, qué cariado que vienes! ¡Déjame ayudarte!
1: ¡Hola!
3: ¡Ojo, Federico! ¡Con cuidado!
2: ¿Por qué? ¿Qué traes ahí? ¡Ah, su botella! Sí,
3: ¡qué botellas, eh! Llenitas del agua de la fuente de los Tanas de la Salud.
1: ¿Qué? ¿Y eso qué es? ¿Y esta vez dónde has estado?
3: En una fuente milagrosa que hay en el Uruguay.
4: El hilo de agua cantora, con voz de toda música y voz de toda luz, tira las caravanas desde arriba y las pone en la boca de la fuente bigotuda de vegetación hirsuta.
0: El tío Juan, con un cuidado casi ritual, puso las botellas sobre la mesa.
1: Agua Salus, ¿así se llama?
3: Así se llama.
2: ¿Me deja destapar una botella y probar, tío?
1: Espera, Federico, espera. No vaya a hacerte mal. Primero veamos qué origen tiene esa agua.
3: ¿Tienes miedo? Vamos, pero ¿dónde has visto que agua de una fuente milagrosa haga mal, no? Bébela, Federico, bébela, tranquilo. Quizás sea el agua más pura que hayas tomado.

0: Si se hubiera encontrado oro en ella, ¿qué hubiera sido? No lo que es, no. Eso con seguridad que no. ¿Qué hubiera sido de los talas y de los moyes y de los cactus y de las calaguadas?
1: ¿Y qué es todo eso?
0: Árboles. Son los nombres de los árboles del lugar. Y además de los árboles, hay hierbas. Hierbas aromáticas, hierbas medicinales. Y a la mañana tempranito te despierta el grito del calagualero.
2: ¡A la calaguala! ¡A la calaguala blanca y negra!
0: ¡A la calaguala!
2: Tengo manzanita, patrona. Tengo Marcela. Hay cedrón para el corazón.
0: Hay cedrón para el corazón. No sé si será el cedrón o qué. Lo que yo sé es que allí el corazón se te aquieta, se te calma. Cedrón o paz. Paz de un lugar todavía no del todo contaminado por el oro.
1: Juan, y volviendo a esa fuente...
0: Ya me desvié otra vez. Si sigo así, nunca llegaremos a la fuente. Tienes razón, Polita, tienes razón. Volvamos a la fuente. Pues es un manantial permanente, surgido de un tajo de cerro pétreo. Un cerro que emerge entre todos. Distinto, casi amenazador. Lo llaman el Cerro del Puma.
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4: En su relato, el tío Juan iba dando vida al paisaje. Y aparecía el tala, árbol liso de cabellera hirsuta chocando contra el pampero. El molle con su tronco robusto y su follaje copioso. Y siempre los cerros, grises de bruma en las mañanas de invierno. Y azul este cielo en las mañanas de verano.
1: ¿Y esa fuente milagrosa qué origen tiene?
0: Eso depende, Polita.
5: ¿Cómo depende? Los hombres de ciencia deben haber investigado, ¿no?
0: Sí, como investigaron, pero esa agua que venía no se sabe de dónde. Parece que era más propicia para la poesía que para la ciencia. La cosa es que se tejieron fantásticas leyendas en torno a la fuente. ¿Qué hay de cierto en todo eso? ¿Quién lo puede saber? Lo único que se sabe es que desde hace muchos, muchísimos años, los indígenas del lugar consideraban a la fuente como un santuario medicinal. Tupá, el dios del bien, había ordenado a esa agua correr eternamente para ellos. Estaban seguros que el agua de la fuente milagrosa alejaba de sus cuerpos el maleficio introducido por Añán, el espíritu del mal. Entonces, esperanzados, seguros, llegaban a la fuente en busca de la salud. Pero un día encontraron bloqueado el camino a la fuente. Un enorme puma se había apoderado de ella y ahí se instaló hasta que lo mataron. Hasta que lo mataron. Pero luchó, luchó gallardamente con todo su valor. Pero Tupá había prometido la fuente a los hombres y los hombres la tuvieron.
1: Dime, Juan, ¿y hace mucho que...?
0: No siga que te conozco. Tú lo que quieres es saber si los hombres de ciencia descubrieron esas cualidades. ¿Eh, doña Concreta? ¿Es eso lo que quieres saber?
1: Bueno, no vayas a creer que las leyendas no me interesan. Al contrario, son muy bonitas. Solo que...
0: Solo que ahora te gustaría conocer el veredicto de los señores químicos y de los señores médicos, ¿no? Bueno, los hay. Los hay en abundancia. Sí que hay informes y declaraciones. Total, que puedes tomar tranquila el agua esa. Mal no te va a hacer. ¿Y bien? Bueno, tal vez tampoco.
1: ¿Y entonces por qué la trajiste?
0: ¿Por qué la traje? Es una pregunta. ¿Por qué la traje? Tal vez, quién sabe, tal vez porque aquel rincón era maravilloso. Porque quedé hipnotizado por su misterio, porque hubiese querido quedarme. Y me fui. Y tal vez porque es una manera de volver a oír el silbido del tala chocando contra el pampero. De volver a oír de mañana tempranito al calagualero.
2: ¡Calaguala! ¡A la calaguala blanca y negra! ¡A la calaguala!
0: De sentir de nuevo el perfume de la hierba recién recogida.
2: ¡Tengo manzanita, patrona! ¡Tengo Marcela! ¡Hay cedrón para el corazón!
0: Por eso las traje. Por eso.
4: Y el tío Juan armó un cigarrito, lo encendió y se quedó allí

0: llenando las botellas del agua de la fuente del hostal de la salud. Y en su mirada había algo como un reflejo de una tierra que yo nunca había visto y que sin embargo ya conocía. Una tierra que daba una linda mirada a sus hombres.
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1: ¿Yo comunista? ¿Comunista yo? Pero hágame el favor, no diga disparates. Pero oiga, pero escúcheme, señora Marta. Pero y después de todo, ¿a usted qué le importa? Oh, qué tanto. ¿Por qué no se meterán en sus cosas?
0: Mamá estaba furiosa. Y con razón. Desde hacía días menudeaban las llamadas telefónicas como la de hoy. Eran sus amigas las que la llamaban, algunas muy preocupadas por las cosas que cierta gente decía de mamá. Otras, como la señora Marta, directamente agresivas e insultantes. Mamá estaba furiosa y sorprendida también.
1: ¿Pero qué significa esto? ¿Pero habráse visto atrevida?
2: ¿Qué? ¿Otra de tus amigas?
1: ¿Amiga? ¿Amiga un cuerno? Una entrometida, eso es lo que es, una entrometida. ¡Que se vaya!
2: Polita, me extraña tú.
1: Sí, ya sé, te extraña mi actitud. ¿Pero qué quieres?
2: No, lo que me extraña es tu lenguaje, ¿eh? Un cuerno, que se vaya.
3: Lo decimos.
1: No, todavía no. Pero si me siguen molestando. Pero en serio, Juan, ¿qué pasa? ¿Qué está pasando? ¿Por qué me llaman? ¿Por qué me insultan?
2: Te insultan. Pero vamos a ver, ¿qué te dicen?
1: ¿Qué sé yo? Cosas estúpidas, sin sentido. Que me meto donde no debo. Que la gente del Pedregal son todos unos bandidos y unos subversivos.
2: Ah, ahí está el cangrejo. Por ahí va la cosa. Bueno, ¿y qué más te dicen?
1: ¿Y qué hago yo entre ellos? Que estoy haciendo política, que estoy buscando con todo eso y que soy... una comunista, una subversiva, pero te das cuenta, decirme subversiva a mí, a mí.
2: Bueno, no te preocupes, por lo menos estás en buena compañía. Esas cosas se las han dicho a mucha gente, a la mejor gente, ¿sabes? Desde Jesús para abajo.
1: Pero ¿por qué? Eso es lo que no entiendo, ¿por qué? Yo nunca tuve enemigos, me llevaba bien con todo el mundo. Nunca tuve un sí ni un no con nadie. Y ahora...
2: Sí, ahí está la cosa. Antes no decías ni sí ni no. Entonces no importaba. No molestabas a nadie. No chocabas con nadie. Ahora aprendiste a decir que no a ciertas cosas. Bueno, atente a las consecuencias. ¿Te acuerdas de aquello que decía Cristo? Usen este lenguaje. Sí, sí. No, no. Todo lo que se dice de más viene del maligno. ¿Y cuántas cosas solemos decir de más? ¿Cuántos?
4: Puede ser, quizá, veremos.
2: Palabras, palabras para no decir sí o no. Y para no hacer lo que se debe. Y él sí que dijo sí a ciertas cosas y no a otras. Y bueno, así le fue. El resto de la historia ya la sabes.
1: Sí, ya la sé. Oye, Juan, ¿es posible que por querer ayudar, por querer compartir el sufrimiento de la gente desalojada del Pedregal, por querer hacer algo, algo que está bien, que yo sé que está bien? ¿A ti qué te parece, Juan? A veces me pierdo. No entiendo. Juan, ¿hago bien?
2: Sí, Polita, haces bien.
1: Entonces, ¿qué pasa? ¿Qué pasa con la gente? ¿Por qué reacciona así? ¿Por qué me llaman? ¿Por qué me insultan? ¿Por qué tantos me dan vuelta la cara y no me saludan? Es que soy peor ahora que antes.
2: Bueno, pues depende.
1: ¿Cómo depende? ¿Depende de qué?
2: Depende de lo que se busque, de lo que se quiere. Si se quiere vivir tranquilo, sin preocuparse de los demás, sin tener problemas, eres muy mala, ¿eh? Porque te has convertido en signo. En signo acusador para los que no dicen ni sí ni no. Para los tibios, para los que no hacen el mal, pero lo dejan hacer. Para los que no hacen el bien, ni lo dejan hacer. Sí, para esos tibios de los que Dios abomina, para esos te has convertido en alguien indeseable. Para otros, en cambio, para la gente del Pedregal, por ejemplo. Yo no sé. Pero me parece haber oído alguna vez que el cristiano será signo de contradicción. ¿Será así? A propósito, me estaba acordando de una anécdota de Wolf.
1: Ah, no, no, tus cuentos ahora no, ¿eh? No tengo humor para tus cuentos.
2: Oh, qué lástima. Era un lindo cuento, ¿eh? Y vendría lo más bien ahora, pero... En fin, si no quieres...
1: está bien, cuéntalo. Ya sé que si no te lo dejo contar, te va a quedar en el buche y... Bueno, a ver, venga esa anécdota.
2: Ya sabía que la curiosidad iba a vencer. No te enojes, era una broma. Alcánzame esas hojillas, ¿quieres? Y mientras lío un cigarrito, te voy contando el cuento. No hay como el humo para avivar la memoria. Pues, ¿cómo te iba contando? Andaba por ahí Bolívar liberando pueblos. Acababa justamente de echar a los españoles de una población y no se quería ir de allí sin dejar establecido un gobierno patriota. Había que nombrar alcalde y Bolívar quería que fuera un buen alcalde. Comenzó a averiguar, a preguntar. Todos sin excepción le encarecieron a un tal Fernández. Hombre bueno, recto, honrado, le decían. Apreciado por todos, le decían. Sin un enemigo, nunca tuvo ni un sí ni un no con nadie, le decía. Pero Bolívar meneó la cabeza. No me sirve, dijo. Hombre que no tiene ningún enemigo, que nunca ha chocado con nadie, o es un santo o un hipócrita.
1: ¿Pero y por qué? Francamente, me parece un disparate.
2: Bolívar era zorro viejo. Conocía a los hombres y sabía que santos, lo que se dice santos, pocos ha habido en el mundo. Y su olfato le decía que más bien debía tratarse de un hipócrita.
1: Pero ¿y si realmente hubiera sido un santo?
2: ¿Y si hubiera sido un santo, qué? Ahí creo que Bolívar se equivocó. Si hubiera sido un santo, hubiera tenido más de un enemigo. Mira sino a Jesús. No fueron sus amigos los que lo llevaron a la cruz, ¿no?
1: No, ciertamente que no.
2: Entonces tuvo enemigos, ¿no? Bueno, él ya dijo que el discípulo no sería mayor que el maestro. ¿Qué te sorprende entonces? Cristo eligió un camino. En su camino estaba la cruz. En cuanto a ti, ¿tú tomaste el camino del Pedregal? ¿Cómo no te ibas a encontrar con algunas piedras? Pero no, Polita. No te pongas así. No olvides que el camino de Cristo pasó por la cruz. Pero no terminó en la cruz. Terminó en la resurrección. No lo olvides, Polita. Terminó en la resurrección.
0: Y tío Juan, sonriendo tiernamente, tomó a mamá del brazo y se la llevó camino del Pedregal.
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0: 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Mientras en el dormitorio de tío Juan yo me disponía a abrir aquella misteriosa caja de madera negra que el tío había guardado durante tantos años con tanto empeño, en la salita de la casa la conversación seguía de lo más animada.
1: Mire, Mercedes, Lord Byron fue un gran escritor.
2: Pero no vaya a creer que fue solo un gran escritor. No, nada de eso. Fue un gran hombre. Que tuvo sus defectos. Ese los tuvo.
1: Pero fue consecuente con sus ideas, ¿sabe? Amaba al pueblo y escandalizó a sus pares de la aristocracia inglesa. Defendió con uñas y dientes en la Cámara de los Lores la causa de los trabajadores. Fue un hombre bueno.
3: Bueno, y sin embargo, se dice que llevaba una vida bastante licenciosa.
2: Oh, sí, puede ser. En todo caso, asustaba a la sociedad mojigata e hipócrita de su tiempo. Tal vez porque él hacía a la luz del día lo que los demás hacían a escondidas.
1: Pero más importante que las orgías que se le atribuyen es que quería a la gente. Y si quería a la gente, Dios lo habrá perdonado. ¿No le parece, Mercedes?
4: Si fue bueno con sus semejantes, Dios de las otras cosas suele olvidar.
1: Así se habla, Mercedes. ¿Ves, Polita? Mercedes piensa como yo.
3: Yo siempre dije que se entienden tan bien.
1: Sí, señor. Este lorcito inglés quería a la gente.
2: Y eso que fue bastante desgraciado, ¿eh? Podía muy bien haber sido un resentido.
1: La mujer, la única mujer que amó en su vida, lo rechazó.
4: ¿Y por qué? ¿Era tan feo?
2: No, que iba a ser feo. Cuenta que era hermoso como un Adonis. Pero tenía un defecto físico. Era cojo. Un poco por eso y otro poco porque su fama de libertino no lo ayudaba. Lo cierto es que Lord Byron tuvo que arrastrar la pena de ese desamor toda su vida.
4: Qué triste, ¿no? Cuando uno no es correspondido.
5: Algo parecido le está pasando a Raulito, mi sobrino.
3: ¿A Raulito? ¿Qué le pasa, Mercedes?
5: Que se enamoró de una chica y ella también lo quiere, pero sus padres se oponen y no hay caso. Ya ahí anda el pobre muchacho como un alma en pena.
3: ¿Pero y por qué no lo quieren? Raulito es un buen muchacho.
5: Lo de siempre, Polita, lo de siempre, la eterna historia. Tienen mucho dinero y Raulito, ojo, ¿qué quieres? No tiene nada más que su modesto trabajo.
2: ¿Pero cómo? Él la quiere y ella. ¿Estás segura que también lo quiere?
5: Sí, Juan, se quieren los dos y de verdad.
2: ¿Y el muchacho qué hace?
5: Y resignarse, ¿qué va a hacer?
2: ¿Y cómo que va a hacer? Pelear, Mercedes. Pelear por lo que quiere.
3: Sí, Juan, pero si los padres se oponen...
2: ¿Y él con quién se tiene que casar? ¿Con la chica o con los padres? ¡Que luche, caramba, por lo que quiere! Lo principal es la felicidad de esos chicos. ¿No le parece, Mercedes?
4: Yo pienso que lo más importante es el amor de la pareja.
1: ¿Ves, Polita? Mercedes, ¿por qué no habla con su sobrino? Y si usted quiere, hasta soy capaz de hablarle yo.
2: Pero que no dejen que les arruinen la vida. Que no se quede quieto, que pelee.
3: Pero, Juan...
2: Háblele, Mercedes. Hágale entender al muchacho que lo que vale cuesta. Que no se entrega sino más. ¿Sabe? Se sufre mucho con estas cosas. Esas son penas que después no se olvidan nunca.
3: Pero, Juan, yo estoy soñando. Pero eres tú el que habla. Pero lo oyes, Mercedes. Habla como si fuera un experto. ¿Pero tú qué sabes de estas cosas? ¿Me quieres decir? ¿Tú quién eres para darle consejos a los muchachos?
2: Yo sé lo que digo. Si no lo hacen así, se van a arrepentir toda la vida. Hay que salvar el amor de esos chicos.
3: Ay, pero yo estoy asombrada de oírte, Juan. Tú aconsejando a enamorados. Tú al que nunca le conocí una novia.
2: Esas son cosas mías, ya te dije.
0: Mamá, casi sin darse cuenta, había entrado imprudentemente a tocar un tema demasiado delicado para ser tratado delante de Mercedes. Tío Juan la miraba furioso. Mercedes, incómoda, cambió de conversación bruscamente.
4: ¿Sabe, Juan? Me gustaría mucho poder leer algo de Lord Byron.
1: ¿Quiere que le preste alguno de sus libros, Mercedes?
4: Bueno, me gustaría mucho.
1: Entonces permítame un momento que subo a mi cuarto y le traigo uno que estoy seguro que le va a encantar.
4: Nada de eso. Tú te quedas aquí hablando con Mercedes. ¿Cuál es el libro? ¿Ese de tapas azules que estabas leyendo el otro día?
1: Ese sí, pero yo puedo ir.
4: No, señor. Quédate aquí y atiende a la visita. Yo lo traigo. Ah, y tú, Mercedes, ¿por qué no aprovechas y le hablas a este solterón del matrimonio y esas cosas? ¿Mm? Así después no habla de lo que no entiende.

0: el momento poca cosa. Nada que justificara al menos mi atrevimiento. Algunas fotos de países lejanos, recuerdos de la infancia, una navaja sevillana, una brújula y un sobre grande que ahora sostenía entre mis manos.
1: Federico, ¿qué estás haciendo?
2: ¿Cómo te atreviste? ¿Abriste la caja de tu tío?
0: Quedé mudo de miedo y de vergüenza. El sobre se me cayó de entre las manos y al golpear contra el piso salió de su interior un manojito de cartas y una foto.
2: ¿Cartas y una foto? Oh.
0: La foto, un poco amarillenta, mostraba el rostro moreno de una muchachita muy hermosa.
2: La foto de la prima Eloísa, la que se casó con aquel médico. Pobre Juan. ¿Cómo no nos dimos cuenta de nada? Entonces él sabía de lo que estaba hablando. Vamos, Federico, hay que guardar todo esto enseguida.
0: Y después de hacerme prometer que nunca le diría a tío Juan lo que había hecho, mamá salió de la pieza llevando el libro de Lord Byron. En cuanto a mí, me sentí defraudado. Tanta angustia, tanto miedo, tanta vergüenza, para nada. No había encontrado nada de valor, nada que hiciera que valiera la pena la aventura. Claro, era muy niño entonces. No entendía. Ahora que han pasado tantos años, ahora puedo comprender que para tío Juan, de verdad, había un tesoro dentro de aquella misteriosa caja de madera.

0: 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Un día llegué de la escuela, bueno, llegué un poco, ¿cómo explicarles?, un poco desarreglado. Quise escurrirme en mi cuarto sin que mamá me viera. Pero caramba, a veces pienso que las mamás tienen ojos hasta en la espalda.
1: Jesús, ¿qué ha pasado?
2: Nada.
1: ¿Cómo nada? Mira cómo vienes. Ya te has peleado otra vez.
2: Y bueno, me peleé. ¿Qué querías que hiciera?
1: ¿Cómo que quería? ¿No te he dicho cientos de veces que no debes pelearte con tus compañeros?
2: Pero mamá, si yo no me quiero pelear. ¿Pero qué quieres que haga?
1: No pelearte, pues.
2: Pero no se puede, mamá. ¿Cómo voy a dejar que lo insulten y le peguen al pobre Juancho?
1: Otra vez te peleaste por ese negro. Pero dime, Don Quijote de la Mancha, no puedes quedarte tranquilo. Después de todo, ¿qué te importa a ti? ¿Quién te nombró su defensor? ¿Acaso no puede arreglarse solo?
2: ¡Claro que no puede! Si eran 5 contra él solo.
1: Y así fueron 2 contra 5. Con razón estás como estás.
2: Pero tendrías que ver cómo quedaron los otros. Los hicimos pomada.
1: Oye, Federico, es la última vez que te lo digo. No quiero verte volver más así. ¿Me oyes? Que ese negro se las arregle como pueda. No es asunto tuyo, faltaba más. Hoy has vuelto con la ropa toda rota. Pero otra vez, puedes volver con una costilla rota o algo peor todavía. Después de todo, ¿por qué tienes que defenderlo tú? Tú no le pegas, ¿no es cierto? Y bueno, ya está bien, ya es suficiente. Si él mismo no consigue hacerse respetar, que se vaya a otra escuela, a otro barrio, qué sé yo. Pero tú no tienes por qué meterte en líos por él. ¿Ves, Juan? Este es tu sobrino, un verdadero Quijote, el desfacedor de entuertos. Siempre metiéndose...

0: de donde no lo llaman. Yo no sé qué voy a hacer con este chico.
1: Picadillo.
0: ¿Cómo?
1: El picadillo. Cuando no se sabe qué hacer con algo, se hace picadillo.
0: ¡Por favor! No me vengas con tus chistes, que ya bastante tengo con este chico.
1: Otra cosa que se puede hacer con él es cremarlo en un horno. O tal vez tú prefieras cremar al negro ese.
0: ¿Pero qué disparates estás diciendo?
1: No, ¿cómo disparates? Tú me preguntas qué debes hacer y yo te doy soluciones. ¿Y por qué no? Después de todo, esa fue la solución final por la que optaron los nazis para el problema judío. Y no debe haberle parecido tan mal a la gente, porque que yo sepa, no fueron muchos los que protestaron.
0: ¿Pero qué tiene que ver todo esto con lo que estamos hablando? ¿Qué tiene que ver esto con el hecho de que Federico siempre se mete en líos?
2: Pero, mamá, yo no me busco los líos.
0: Sí que te los buscas. ¿Por qué digo yo? ¿Qué te cuesta callarte la boca? ¿Darte media vuelta e irte?
1: ¿Ves cómo estamos hablando de lo mismo? Callarse la boca, darse media vuelta y dejar que a la gente la metan en campo de concentración. Claro, uno se dice, tal vez no esté bien, pero después de todo, ¿qué tengo yo que ver? Y uno se queda con la conciencia tranquila, porque después de todo, yo no les hice nada. ¿Qué culpa tengo yo de que lo lleven como animales? Y después de todo, ¿quién sabe? Si los tratan así, algo habrán hecho. ¿Ves? Y ya hemos dado un paso más. Ya no estamos seguros de que son nuestros semejantes, esos judíos, o esos negros, o esos sediciosos. Y si no son nuestros semejantes, ¿por qué nos vamos a preocupar de que los metan en campos de concentración, o que los torturen, o que los maten? Entonces se mete a la gente en Dachau o en Auschwitz. Y si después vemos salir de allí un humo negro y espeso que invade nuestro cielo y nos trae un olor nauseabundo, siempre podemos decir que no sabemos lo que es, que no es asunto nuestro, que no tenemos nada que ver.
0: Pero, Juan, no entiendo de qué me estás hablando. Yo estaba diciendo que el chico...
1: Que el chico no debe meterse donde no le importa, ¿verdad? ¿Y por qué no le tiene que importar que 5 muchachos ataquen a uno solo? Porque es negro, debe dejar que lo insulten, que le peguen, tal vez que lo maten.
0: Pero yo no digo eso.
1: Sí, Polita, eso es lo que tú dices. Tú quieres que tu hijo aprenda la filosofía del no te metas. Claro, es más fácil, es más cómodo, menos arriesgado. Pero es más humano, es más cristiano. Es eso lo que Cristo nos enseñó. Es eso lo que hizo el buen samaritano. Mira, Polita, hay gente que comete crímenes y nos horroriza. Hay gente que aparentemente nunca ha hecho mal, solamente ha callado, ha consentido, ha otorgado. Y yo no sé quién es más culpable, el que hace o el que deja hacer. ¿Ves? Eso es lo que ocurrió en la guerra pasada. Los nazis decidieron acabar con los judíos. ¿Por qué? Pues por nada. Porque eran judíos. Pero los nazis eran un puñado. No eran todo el pueblo alemán. No era todo el pueblo francés, ni el polaco, ni el rumano, ni el belga. No. Eran un puñado. Pero todos los demás callaron. ¿Por miedo? ¿Por indiferencia? ¿Por comodidad? ¿Por desinterés? Lo cierto es que callaron y consintieron. Y sobre ese silencio cómplice se consumó el crimen enorme que envolvió a toda la humanidad y que costó millones de vidas, y no solamente de judíos.

0: tío Juan calló. Sus ojos grises miraban a lo lejos. Vi pasar por ellos como una nube de horror. Pero en los ojos de tío Juan no había solo horror por el pasado. Había también miedo por el presente y el futuro. Un impulso me tiró en sus brazos.
1: No, tío, no, no tengas miedo. Yo voy a seguir defendiendo a Juancho. Y además, ahora hay dos más que también lo defienden. Son dos que se dieron cuenta.
2: Así que ahora son 4-5. No está mal, no está mal. Si siguen así, quién sabe si dentro de poco no son mayoría.
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1: Tlaxcalancingo, tierra de todos.
5: Buenas tardes, señora. Vengo a dejarle estos productos a doña Gloria Cuaya. ¿Sabe en qué barrio vive?
6: ¡Híjole! Cuaya.
7: Antes era más fácil saber dónde vivían las personas.
1: La venta de propiedades de Tlaxcalancingo ha afectado hasta cierto punto la base territorial original de los barrios y que, habiendo aparecido una tendencia de semilocalización, ya no existe una correlación absoluta entre pertenecer a un barrio y llevar un apellido que originalmente pertenecía a otro.

0: ¿Y tú, de qué barrio eres? ¿Conoce la historia de tus orígenes y del lugar donde vives? Información obtenida del libro Tlaxcalancingo, de Mercedes Oliveira. Un agradecimiento a ella y a todos los que hicieron posible este gran trabajo.
1: Tlaxcalancingo, lugar de la venerable tortilla.

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6: Hay personas que sabían hacer maldades, que le nombraban brujos. Se lo embrujaban, la persona que no le caía, lo embrujaba. Tenían un libro, la magia negra, y ahí aprendían los misterios. Y así como le podían hacer maldad a una persona. Ah, pero también había personas también, eran brujos, pero también sabían curar a una persona que está enfermo de brujería. Lo iban a ver. Oye, mira, te vengo a ver. Mira, está malo mi familia y pues quiero que vayas a curar. Lo limpia con huevo de pollo. Lo limpia con huevo de pollo, con hierbas y todo eso. Es que cómo sabían curar. Y sí, se le quitaba la enfermedad. El médico no lo alivia. Tenía que curarlo un brujo. Y así se le quitaba la enfermedad de brujería. No había médicos como ahora. Hubo gente que tuvieron la curiosidad de curar con hierbas. Mi abuela sabía curar. No era bruja, era curiosa de curar a los enfermos. Uno tiene fiebre, la manteca del marrano. La manteca del marrano, cuando lo hierven el chicharrón y salen esa grasa, después enfría y ya está así como fumada, se pone así, se seca. Ese lo hacía con una hoja de mazorca, hacía una pomadita la manteca y nos lo soltaba de aquí a acá, de la pierna para el tobillo y nos encobijaba. Y a otro día, adiós de fiebre, está sano y salvo. El otro día le quemaba el temazcal, lo mañaban y todo eso ya. Otro día reposaba ya, a trabajar. Había personas que curaban casero, con hierbas, con todas esas cositas. Así vivieron los difuntos.
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2: En la XHSBE son las 9 de la mañana.
3: Cualitonan, Chignawi horas.
2: Con 32 minutos.
3: Y Casempual, Guanmatlac, Guanome minutos.
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5: Tenemos que empezar a hacer entender a los pueblos, a nuestras comunidades, principalmente donde tenemos radios comunitarias, que pues no queda otra. Le enseñamos a nuestros hijos que esta es su tierra, que estas son sus calles, son sus pueblos, y que no tiene nadie del derecho de venir a despojarlos ni a correrlos del lugar donde viven, ni quitarles sus aguas, ni quitarles la tranquilidad, ni ponerlos en riesgo. Entonces tenemos que enseñarles a levantar los ojos y empuñar la mano y alzar la voz, o de lo contrario, con la omisión estaríamos enseñándoles a agachar la cabeza, a parar el lomo y a que nos vengan a joder en el momento que quieran.
2: En la XHSBE son las 9 de la mañana.
3: Cualitonan, Chignawi horas.
2: Con 33 minutos.
3: Y Casempual, Guanmaxlac, Guanyeyi minutos.
2: En la XHSBE son las 9 de la mañana.
3: Cualitonan, Chignawi horas.
2: Con 33 minutos.
3: Y Casempual, Guanmaxlac, Guanyeyi minutos.
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0: Yo pregunto a los presentes si no se han puesto a pensar que esta tierra es de nosotros y no del que tenga más.
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5: En la XHSBE son las 9 de la mañana.
6: Cualitonan, Chignawi horas.
5: Con 37 minutos.
6: Y Casempual, Huancastol, Huan Ome minutos.
5: En la XHSBE son las 9 de la mañana.
6: Cualitonan, Chignawi horas.
5: Con 38 minutos.
6: Y Casempual, Huancastol, Huan Yeyi minutos.
5: En la XHSBE son las 9 de la mañana.
6: Cualitonan, Chignawi horas.
5: Con 38 minutos.
6: Y Casempual, Huancastol, Huan Yeyi minutos.
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7: Buena jornada, auditorio de Radio Informaremos. Les saludamos esta mañana de lunes 12 de octubre de 2026 desde la XHSBE Choloyan Radio en Tlaxcalancingo, Puebla, para revisar juntas y juntos la agenda semanal de nuestros pueblos. Organizaciones sociales convocan a Jornada Continental contra el Fracking. La costumbre del elote. La música como herramienta para denunciar las desigualdades hacia las mujeres. 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Mucho más que una señal que llega hasta los hogares. Quédese con nosotras y escuche la información que generan los y las comunicadoras comunitarias y académicas.
8: Saludos América Latina. El pasado 6 de octubre, la secretaria del Medio Ambiente y Recursos Naturales, Alicia Bárcenas, compareció ante la Cámara de Diputados, en donde informó que en este momento no hay condiciones para aplicar en México la técnica de fracturación hidráulica o el conocido como fracking. Durante su comparecencia ante la Cámara de Diputados, la funcionaria respondió a cuestionamientos de legisladores de diversas bancadas respecto a la posibilidad de que en la actual administración se aplique esa técnica. Señaló que existen recomendaciones de la Semarnat de no usar agua para consumo humano o agrícola, no usar químicos tóxicos y usar de preferencia agua salina y reciclar el 75% de líquido. Hay una serie de restricciones por las cuales no se puede llevar a cabo el fracking en este momento. Por lo tanto, dijo, no estamos en condiciones de ir adelante con este desarrollo.
9: La presidenta Claudia Sheinbaum, en relación al fracking, no es que haya autorizado pruebas piloto de fracking. Lo que ha autorizado es que se hagan pruebas para verificar si hay agua disponible, salada y profunda, para poder ni siquiera hablar del tema. Si es que eso quiero ser muy clara, hoy no existen condiciones para avanzar en una explotación mediante fracturación hidráulica, ni existe autorización de la presidenta para hacerlo.
8: Por su parte, diversos colectivos están invitando a sumarse a la Jornada Continental contra el Fracking. Desde el hashtag Nuestro Futuro, Nuestra Energía, les invitamos, dice el mensaje, a sumarse este sábado 10 de octubre a la Jornada Continental contra el Fracking con una acción o mensaje de prevención ante esta técnica devastadora. Reiteramos, dice, nuestra firme oposición a la extracción de gas no convencional con fracturación hidráulica en México por sus graves impactos en el ambiente y la salud humana. No necesitamos más gas fósil para construir un modelo energético justo y respetuoso de los pueblos y la naturaleza. Podemos parar el fracking en México exigiendo la prohibición del uso de aguas residuales, tratadas, acuíferos de agua dulce y agua superficial en su implementación, así como el uso de las sustancias tóxicas que esta industria necesita para extraer el agua lutita. Esta jornada continental contra el fracking, pues también incluye no solo a México, América Latina y el Caribe. Reportó desde Radio Teocelo en Veracruz, México, Reina Melchor Rivas.
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0: Cruz nos cuenta sobre esta fiesta.
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0: En el mes de junio, también se va al cerro a pedir por la lluvia, para que las cosechas puedan darse.
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0: Pero ¿a quiénes agradecemos en esta fiesta? ¿Quién es tonana? ¿Quién es totata?
2: Esa a la nuestra madre tierra, la del cerro. Es una abuelita y abuelito lo que está allá.

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1: Y eso ahorita lo que le dice elotse, ese es, llegó una niña y el niño, ese es lo que le dice chikomishochit, niña y niño. Es eso lo que ahorita entró, lo que está aquí en su casa. Es una niña y el niño lo que llegaron. Eso es lo que se los agradecemos siempre. Cada año que hace él, agradece y lo, ahora sí recibe la niña, el niño, los deja en su casa para que ellos no anden llorando. Porque si no los metemos el elote, como le dicen el ocalaquía, entonces a veces ellos andan tristes. Porque no tienen a dónde llegar. Entonces necesita un hogar a donde van a estar ellos. Para que ellos no anden llorando. Para que siempre a donde haya maíz, el que siembra, que se dé tu cosecha bonito. Y que llegue el maicito. Que nazca, que nos vuelva a dar. A veces decimos, no, pues yo no trabajo. Yo no lo puedo pedir. No, uno lo hace. Es para todos. Uno se desvela, es para todos, no nomás para el que está haciendo costumbre, qué cosa. Es para todos, son los que lo que siembran, lo que cosechan. Como ahorita que anda lloviendo, va a haber todo el frijol, se va a dar el frijol, se va a dar las naranjas. Ahorita todas las cosechas levantan a eso que estamos nosotros agradeciendo en este momento.
2: Durante varias horas la gente se reúne. Baila, convive y agradece por las grandes bendiciones y cosechas que fueron dadas hasta que la fiesta acaba.
1: Pues esto todavía falta, esto sí. Todavía falta porque ahorita luego se van a cocer los pollos porque ya mandaron a cocer los pollos, ya los limpiaron. Vamos a ofrendar al pollo, vamos a hablarle con los seres de los cerros, les vamos a hablar para que ellos vengan a levantar, que vengan a en la mesa a donde nosotros hemos puesto la ofrenda. Y después nos vamos en el arroyo. También agradecemos a nuestra madre agua, al agua. Allá igual vamos a poner flores, ponemos todas las cosas, que café, pan, lo que hay, ¿verdad? Todo vamos a poner. Luego pasamos con la Santa Madre Lumbre. También se la agradecemos porque ella nos da de comer cocido. Si no es la lumbre, no comemos cosas cocidas. Luego de ahí pasamos en la cruz, en la Santísima Cruz. Pasamos a agradecer otra vez. Llegamos a la mesa. Luego de ahí saca otra vez, bailan el elote. Bailan las matas de elote, que le dicen apistle. Es la mata de elote. Se lo dan de comer, le dan su café, su chocolate. Ya con eso terminamos. De hoy ahí nos metemos, bailamos con las matitas que tiene elotito. Y ahí terminamos de bailar. Ya se termina, ya hasta la mañana. Ajá, en la madrugada ya, como las 5, las 6 de la mañana, ya vamos terminando.
3: Estacu Allende, originaria de Huauchinango, Puebla, es jaranera, trovadora y maestra del son huasteco. Ella nos comparte cómo fue su acercamiento hacia la música y de qué manera ha sido una herramienta para poder visibilizar las desigualdades que enfrentamos al ser mujeres.
4: Yo aprendí a tocar el son huasteco en la Casa de Cultura del lugar donde vivo, en Huauchinango. Pues realmente yo nunca dimensioné que entrar a un taller de música huasteca se convertiría como en algo a futuro, ¿no? Que marcaría muchas cosas de mi vida, ¿no? Y decidí estudiar algo relacionado con eso. Así poco a poco fui pues tomando la responsabilidad de tener el instrumento, de cantar frente a la gente. Primero como un trío de niños, porque también tocaba con mi hermano, y con otros compañeros de nuestra edad, con esta intención de fortalecer la música huasteca en nuestra región, en la Huasteca poblana. Ahora siento que estoy viviendo el arte de otra forma, compartiendo lo que sé de la música con más niñas, niños y jóvenes. Y también me gusta mucho improvisar versos y también hacerlos. así como fui creciendo, fui aprendiendo más cosas, pues me fui dando cuenta de que las mujeres en muchos espacios viven en situaciones de violencia, de acoso. También podríamos creer que el ambiente huasteco pues es siempre color de rosa, ¿no? Que es música bonita, que nos la pasamos muy bien y sí, pero también me daba cuenta que existen este tipo de cosas, no nada más por el hecho de ser huapanguera o ser mujeres en la música, sino por el hecho de ser mujer en cualquier espacio, ¿no? Yo me di cuenta que me gustaba compartir las cosas que yo pensaba a través del verso y comencé a tomar el verso y el canto como una herramienta para hablar sobre estos temas incómodos, porque pues generalmente en el huapango se hablan de cosas, de lo bonito que es la huasteca, de lo bonitas que son sus mujeres, ¿no? Pero pues creo que sí, el huapango me estaba dando esta oportunidad de ser escuchada, de tener un micrófono, esta responsabilidad, pues quise enfocarla en este tipo de temas.
3: ¿De qué manera las mujeres han abierto caminos dentro de la música huasteca?
4: Mucha gente me pregunta que si no tuve como esta dificultad para aprender, porque a veces a las niñas no se les deja aprender la música huasteca por como esta idea de que solo es para hombres. Sin embargo, como tuve este privilegio de nacer en una familia en donde pues siempre tuve el apoyo y tuve las herramientas para poder aprender, pues para mí siempre fue muy normal involucrarme en la música. Y también porque ya antes de mí, más generaciones atrás, había ya mujeres que habían abierto el camino para que más mujeres estuvieran dentro de la música, porque también muchas de ellas fueron cantantes, trovadoras o bailadoras. Y ahora ya que la mujer tomara un instrumento y formar parte de un trío o un trío de puras mujeres, pues ya era parte de todo este proceso, ¿no? Pues a mí me da mucho gusto ahora ver a más niñas, que ya es súper normal ver tríos de niñas huapangueras, violinistas, quintistas, trovadoras. Y pues hay todavía muchas cosas por hacer, no solo como en el ambiente huapanguero, ¿no? Sino como en la vida de las niñas deben de todavía cambiar muchas cosas, ¿no? Que, por ejemplo, regularmente pues a los niños se les da como otros permisos de salir, de ensayar, cuando quizás a las niñas solo se les permite cuando ya lavaron los trastes, que si hicieron de comer, etcétera. Aquí me gusta vivir, es una dicha que tengo,
3: y me gusta presumir la tierra de donde vengo. Les invitamos a escuchar la segunda parte de esta entrevista con Estacu Allende en una próxima emisión.
5: Aniversario más de Yotlactoli Radio, La Voz del Corazón, nos acercamos a las personas de nuestra comunidad para conocer sus opiniones y testimonios sobre lo que representa esta emisora.
6: Es una radio de mi pueblo y la verdad nos brinda muy buena información y estamos al pendiente.
7: Tratamos de escuchar lo más que se pueda, y generalmente estamos escuchando la radio en diferentes horarios.
8: ¿Qué es lo que te gusta de Yotlactoli Radio?
9: En los programas que tiene, la información que dan, en especial las bandas, los programas de cultura.
7: Desde un principio, cuando Yotlactoli llegó por vez primera aquí a Colatlán y entraron al aire, el tan solo hecho que sea una radiodifusora que haya llegado hasta aquí, siendo una comunidad indígena y algo que nunca se había dado, pues nos emociona mucho que haya ese medio de comunicación y que de alguna manera todas nuestras actividades que realizamos en una comunidad podemos publicarlas o que panen al aire. Eso nos gusta, de que podamos llegar más a más hogares, y orgullosos porque somos de aquí del pueblo. Y que tengamos una radiodifusora, eso habla muy bien del desarrollo de un pueblo. Y nos gusta que siga sonando y sobre todo que otras comunidades lo escuchen.
6: Que hay programas especiales, que nos ayuda a varias personas porque nos mandan avisos o información que nosotros no sabemos.
8: ¿Qué sugerencias darías para mejorar la emisora?
7: Ojalá pudiéramos tener los recursos suficientes para seguir programándonos y que la radio esté al 100 y funcione y que dé el servicio al 100% al pueblo.
6: También me gustaría que visiten a las personas, porque hay personas que no saben qué transmisión es. Por ejemplo, mi abuelita me dice, quiero escuchar la radio, ponme la radio, pero no sabe ni cómo utilizar una radio. Hay que enseñarles a cómo prender.
8: ¿Algún mensaje que pudieras darle a la gente sobre la frecuencia de Yotlactoli?
10: Que la escuchen porque es muy bonita y las cosas que hablan ahí pues son interesantes.
11: Es un programa en donde habla mucho sobre nuestra lengua, náhuatl.
6: Pues los invitamos a que se acerquen a la radio, que apoyemos y que oigan la radio, porque es la radio de nuestro pueblo.
7: Pues a la gente invitarla a que escuche Yotlactoli Radio, ¿no? Y lo dije de un principio, pues el tan solo hecho de tenerlo aquí ya es un gran avance, pero hay que darle uso a la radio, porque al final de cuentas, tanto el equipo que trabaja para la radio, los locutores, yo siento que ellos se emocionan o se motivan cuando la gente les manda un mensajito, que los escuchamos desde tal parte, desde tal comunidad, y eso es lo que al final de cuentas la radio quiere, ¿no? Que suene, que llegue más a más distancia, a más hogares, que la gente llame, se comunique, ya sea para pedir un servicio, dar un anuncio de su comunidad.
5: La radio comunitaria es mucho más que una señal que llega hasta nuestros hogares. Es una voz que nace del pueblo y que acompaña a su gente. Un espacio donde la comunidad se reconoce, participa y encuentra una manera de expresar lo que piensa, siente y vive. Más allá de transmitir programas, trabajan día a día para servir a su comunidad y mantener viva la voz de su gente. Mi nombre es Janiyeli Carrillo Hernández, desde Colatlán, Ixotlán de Madero, Veracruz.
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13: Gracias por continuar con nosotros y nosotras en Radio Informaremos, con información de Radio Francia Internacional. ¿Qué hacer con las decenas de toneladas de sargazo que invaden las playas mexicanas del Caribe?
14: El tema es que en 2026 tuvimos una ribazón de sargazo en la región y en el Caribe mexicano, simplemente en el Caribe mexicano, navega el sargazo en un máximo de 90.538 toneladas al día. Diario está navegando el sargazo. Tenemos 27 veces más que el promedio histórico. Este ha sido un año realmente difícil, atípico.
15: Decenas de miles de toneladas de sargazo recalaron este año en las playas del Caribe mexicano, una marea marrón de algas responsable de una de las mayores crisis ambientales en la región. Bajo el sol tropical, el sargazo se pudre y emite gases tóxicos para la salud humana, asfixia la vida marina y ahuyenta el turismo. Este fenómeno natural que crece con los años pone en alerta a las autoridades mexicanas y a los otros países del Caribe. ¿Qué hacer con estas toneladas de algas? Para responder a esta pregunta, científicos y responsables políticos de los países caribeños y de la Unión Europea se reunieron en una cumbre en Cancún, en México, a principios de octubre. Aunque de momento no se ha encontrado una solución definitiva a una crisis que se alarga año tras año. Hoy en Vida en el Planeta conectamos con la bióloga mexicana Rosa Elisa Rodríguez Martínez, quien desde el Instituto de Ciencias del Mar en la costa de Quintana Roo estudia el fenómeno del sargazo. Rosa Elisa Rodríguez, buenos días. ¿Cuál es la magnitud del arribo de sargazo este año en México? ¿Por qué se habla de un año récord?
16: Para que te des una idea, aquí empezó a llegar el sargazo fuerte en 2015, ¿no? Después, 2 años casi no llegó nada, 2018 fue un año muy intenso y luego 2022 fue otro año muy intenso. Y 2025 llegó, o sea, bueno, no llegó, pero las mediciones de satélite frente al Caribe mexicano había el doble de sargazo en 2025 que en 2022. Y este año había 40% más que el año pasado en el Caribe mexicano. O sea, si en el Atlántico, si tú lo ves a nivel general, no. O sea, el año récord fue el año pasado. Pero a nivel del Caribe mexicano, digamos que por alguna razón, supongo que la dirección de los vientos de este año favoreció que llegara más a nuestras costas.
15: Y justo es mi segunda pregunta. Ya sabemos científicamente por qué prolifera el sargazo en las costas mexicanas.
16: Pues mira, hay muchas hipótesis. Ahora sí que a ciencia cierta, pues todavía no se sabe, ¿no? Son hipótesis, pero pues se ha dicho que ha habido, por cuestión del cambio climático, ha habido cambios en los patrones de viento y corrientes marinas que movieron el sargazo del Mar de los Sargazos a la zona del Atlántico tropical frente a África, y que ahí llegó en un momento en el que había surgencias de nutrientes. O sea, todos esos nutrientes que se van yendo al fondo de repente vuelven a subir a la superficie, y combinado pues con aguas más cálidas, más horas de luz, favoreció el primer bloom, digamos, de sargazo, que fue más o menos 2010-2011. Y de ahí pues ya tienes como que la semilla en esa zona. Y cada año pues se vuelve a hacer un bloom, ¿no? Hay años que es más abundante, hay otros años que es más bajo. ¿De qué depende? Eso sí, todavía no sabemos bien. Pues los vientos juegan un papel importante porque favorecen también luego las urgencias, ¿no? De nutrientes.
15: Hablemos de los impactos de este arribo masivo de algas en el Caribe mexicano. ¿Cómo les está afectando?
16: Los impactos pues son muchos. Nosotros los separamos ecológicos, económicos y sociales. Entre los ecológicos, pues lo primero que ves, ¿no? Es la acumulación en las playas, que provoca erosión, que provoca una mala imagen, que provoca malos olores por la emisión de gases, esos gases que son tóxicos también para el humano y para otras especies. Y luego pues el sargazo se descompone y libera líquidos de color oscuro que se van hacia el mar y tornan todo el agua costera color chocolate y cambia toda la calidad del agua. Entonces baja el oxígeno, cambia el pH, suben los sulfuros, los nitratos, empieza a haber mucha actividad bacteriana, y esto obviamente pues afecta a la zona de pastos marinos, y esto que llamamos nosotros marea marrón del sargazo pues en ocasiones llega hasta las zonas arrecifales, y se ha visto que pues sí puede afectar también pues desde la reproducción, el desarrollo embrionario de algunas especies animales, ¿no? Y obviamente pues mata, o sea, al haber menos luz y menos oxígeno, también mata lo que son los pastos marinos, que también ayudan a que no haya erosión en las playas, porque los pastos marinos con sus raíces pues retienen la arena, ¿no? Entonces mueren los pastos, todavía hay más erosión. Y en otros lugares como África, por ejemplo, han visto que favorece enfermedades como el paludismo, porque en el sargazo pueden proliferar los mosquitos, también las moscas y otros insectos. Y en términos de los impactos económicos, bueno, pues ya lo estamos viendo en México con los colapsos del turismo en Tulum, un descenso muy importante en Playa del Carmen, Mahahual, que ya pues es tanto el sargazo, la peste es insoportable, y bueno, eso sumado a otros problemas ya del país, ¿no? De inseguridad y de costos muy altos, etcétera, pues ha hecho que se colapse en ciertas zonas, no en todo el Caribe mexicano, pero sí ciertas zonas.
15: Se reportan también impactos para la salud humana, surgen inquietudes, en particular para los trabajadores y las trabajadoras que recogen el sargazo en las playas de los hoteles. ¿A qué tipo de sustancias tóxicas están expuestos y con qué impactos?
16: Eso hicimos un estudio específico para el sulfuro de hidrógeno. El sargazo puede emitir varios gases, pero el que ya se sabía desde antes que puede estar en altas concentraciones es el sulfuro de hidrógeno, que es el que huele a huevo podrido. Entonces nosotros queríamos ver a qué concentraciones estaban expuestos los sargaceros, y sí encontramos valores que superan bastante pues las normas oficiales mexicanas para trabajar 8 horas en ambientes con ese gas, ¿no? Y sí nos reportaban los sargaceros pues irritación de ojo, nariz, garganta, náusea, vómito, dermatitis, dolor de cabeza, mareos. Y los que se meten al agua con sargazo en descomposición pues sufren quemaduras, porque ese gas también se diluye, digamos, en el agua y forma un ácido. Entonces tenían pérdida de vellos en las piernas, algunos nos reportaron que se les habían caído las uñas de los pies. Y también como el sargazo trae muchos virus, bacterias, pues algunos presentaban infecciones en la piel, ¿no? Como ronchas, con prurito, pus y cosas así. Y bueno, lo mismo hemos visto no solo en los sargaceros. Ahorita el estudio que estamos haciendo ya es con otro tipo de sensores más precisos para ver el riesgo a la población costera. También hemos encontrado que obviamente conforme ha estado llegando más sargazo, ese gas ha ido aumentando y cada vez la concentración es mayor a mayor distancia. Por decirte algo, en la reja de la UNAM, que está, no sé, a 30 metros del sargazo de podrido, yo cuando empecé estos estudios, pues las concentraciones del sulfuro de hidrógeno eran de menos de 0.1 partes por millón. Este año estuvimos registrando 3-4 partes por millón.
15: ¿Y cuáles son los valores y límites de exposición recomendados?
16: Para trabajadores es una parte por millón, máximo 8 horas. Pero aquí estás hablando de las poblaciones que están

0: hablar de los impactos del sargazo, esta alga que invade las playas del Caribe mexicano. En algunas zonas turísticas, las playas se vuelven incluso impracticables cuando se cubren de sargazo. ¿Cuáles son las estrategias de las autoridades locales para luchar contra estas algas? ¿Se recogen o se pueden contener de algunas formas con barreras marinas?
1: Mira, las autoridades solamente tienen a su cargo lo que son las playas públicas, ¿no? Que por municipio, pues luego no son tantas. Los hoteles son encargados de limpiar su propia playa y pues todas las otras zonas, pues muchas quedan desprotegidas porque aunque la gente pague el derecho de zona federal, pues luego no tiene los recursos para poner barreras, barcos, ni contratar personal porque es tanta la cantidad de sargazo que llega que pues, es carísimo, ¿no? La estrategia del gobierno sí ha sido poner barreras, remover luego de ahí el sargazo con embarcaciones, tener también personal de playa, pero realmente han puesto muy pocas barreras. O sea, a la fecha debe de haber no más de 15 kilómetros y Quintana Roo tiene un litoral de aproximadamente 1,000 kilómetros. Ponle tú que el que esté expuesto al sargazo sean 400 kilómetros. De todas formas, pues es muy poco, ¿no? Lo que se ha protegido y las barreras pues no siempre funcionan. Funcionan bien en zonas en donde tienes un arrecife, ¿no? Que reduce el oleaje o lugares donde han puesto geotubos, pero por ejemplo la barrera de Playa del Carmen, aunque es igualita a la de Puerto Morelos, no contiene casi, que yo te diría.

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La Madre Tierra nos provee de lo necesario para ser física, mental y espiritualmente saludables y felices. Tu opinión y participación son importantes. ¡Comenzamos! ...7.1 de FM, que es la radio comunitaria de Tlaxcalancingo en San Andrés Cholula. Les mando un saludo lleno de vida para todos y todas los que nos escuchan en la ciudad, en los pueblos, en los barrios y en las comunidades hasta donde llega nuestra señal. Por Facebook nos escuchan también mucha gente, entonces saludos a todos. A las niñas y niños, a las y los jóvenes, a las mamás y papás, a las abuelas y los abuelos, a quienes están en el campo, en la cocina, en el trabajo, en la escuela, bienvenidos a Tlaltikpak, contacto humano con la naturaleza, en este programa de hoy. Y bueno, pues hoy queremos recordar quiénes somos. Tlaltikpak no es solo un programa de radio, es una tribu urbana, una gran familia de personas de todas las edades, de la ciudad y de los pueblos, de las comunidades, todas unidos por un mismo propósito: cuidar la tierra y nuestro planeta. Si nos escuchan cada lunes, se cuidan, si cuidan una planta, si ahorran agua, si comparten lo que les enseñaron sus abuelos, ustedes ya son parte de la familia.

0: Bienvenidos a casa, bienvenidos a Tlaltipac. Hoy lunes 12 de octubre de 2026, comenzamos la tercera semana completa del otoño y antes de empezar, la invitación de siempre, porque este programa se hace con ustedes y para ustedes. Y les pedimos que nos cuente sus experiencias en el campo, en la cocina, en la mesa, pero también en las aulas, donde pues una de las cosas que yo creo que se trata es conectar a esos niños con la naturaleza y el conocimiento. Entonces, pues tenemos nuestros teléfonos, que son 2224-2031-90, nuestro WhatsApp 2228-43-2727, y también por Facebook. Y pues ya ven que hemos, a través de nuestros programas, pues he hecho algunas preguntas, y pues de la semana pasada, de los objetivos y metas que se establecieron, cuéntenos, ¿alguien alcanzó a ver una estrella fugaz de las dracónidas? ¿Hicieron en familia el ejercicio de la semilla de la luna nueva? Recuerden que ese papelito con su deseo, que lo abriremos en la luna llena el 26 de octubre, pues es importante para tenerlo presente. El día de hoy queremos platicar de algo que todos tenemos y que a veces se nos olvida agradecer. Ese algo es la vida. Y les hacemos una pregunta que queremos que los más pequeños también la piensen. ¿Qué es estar vivo? Por ejemplo, pues un perrito está vivo, un árbol está vivo, un hongo está vivo, todos nosotros estamos vivos. Pero una piedra aparentemente no. ¿Y qué es lo que hace la diferencia? Pues, ante todo, la ciencia nos dice que un ser vivo, pues primero que nada, nace, se alimenta, crece, respira, responde a lo que pasa a su alrededor, se reproduce y al final muere y regresa a la tierra. Y nuestros abuelos lo decían de otra manera: todo lo que vive tiene un aliento, una energía, un corazón. Y lo maravilloso es que la vida no aparece de la nada. La vida sale de la tierra, de nuestra madre tierra, que tiene la energía y el poder de producirla a partir de cuatro elementos que desde hace miles de años muchas culturas han reconocido. Esos elementos son la tierra, el agua, el aire y el fuego. Sobre ellos, en la antigua China, en la antigua Grecia, un pensador llamado Empédocles los llamó los cuatro raíces de todas las cosas. Y nuestros pueblos de Mesoamérica también los veneraban, como lo vamos a hacer más adelante. Ahí vamos a descubrir cómo estos cuatro elementos están en la tierra, en nuestro cuerpo y en nuestra mente. Pero antes veamos qué nos trae esta semana. Por ejemplo, bueno, vamos a ver que hoy, día 12 de octubre, es el Día de la Nación Pluricultural. Hoy México reconoce la riqueza de sus pueblos originarios y la diversidad de las culturas que lo forman. Hace 534 años, en 1492, llegaron a este continente los barcos de Cristóbal Colón. Para nuestros pueblos, en esa fecha comenzó una historia de encuentro, de dolor y de resistencia. Hoy celebramos que las lenguas, la medicina tradicional, la milpa y los rituales de los pueblos originarios siguen vivos y que son también nuestra raíz, aquí en Cholula y en Tlaxcalancingo. En otros países, como en Canadá, se celebra hoy Día de Acción de Gracias. por la cosecha, y en Estados Unidos muchos lugares conmemoran el Día de los Pueblos Indígenas. En el cielo, hoy Mercurio, el planeta más cercano al Sol, alcanza su mejor posición del año para verse al atardecer. Búsquenlo como un punto brillante esta noche, muy bajito hacia el poniente, poco después de la puesta del Sol. En estos atardeceres, la luna creciente, apenas un hilito, también se asoma por esa zona del cielo. Mañana 13 y el miércoles 14 se celebrarán el Día Internacional para la Reducción de Riesgo de Desastres. El 13 de octubre, Naciones Unidas nos invita a prepararnos ante sismos, inundaciones, incendios o actividad volcánica. Viviendo junto al Popocatépetl, conviene que cada familia conozca sus rutas de evacuación, tenga a la mano una mochila de emergencia y siga los avisos de Protección Civil, y prevenir, pues es una tarea de todos, y pues es hacerlo, es cuidar la vida. Y la luna crece, la luna creciente se va haciendo más grande cada atardecer. Un buen ejercicio para niñas y niños, dibujarla cada noche y ver cómo crece. El 15 de octubre, Día Internacional de las Mujeres Rurales, es un homenaje a las mujeres del campo que siembran, cosechan, cuidan los animales, guardan la semilla, preparan alimentos y sostienen a sus familias y a sus comunidades. Sin ellas no habría milpa ni tortilla en nuestra mesa. También el Día Mundial de Lavado de Manos. Agua y jabón son un remedio sencillo y poderoso para cuidar la salud, sobre todo ahora que llegan los fríos y las gripas. Nuestras manos tienen que estar siempre limpias. También el día 16, el Día Mundial de la Alimentación. La Organización de las Naciones Unidas para la Alimentación y la Agricultura nos recuerda que comer bien es un derecho, y que la comida nace de la tierra, del agua, del aire y del sol. Un buen día para cocinar en familia algo de milpa y de temporada. Unos elotitos no caen mal. Día 17 de octubre, Día Internacional para la Erradicación de la Pobreza, una fecha para reflexionar sobre la justicia y para compartir lo que tenemos con quien más lo necesita. Y pues, voto de las mujeres en México, el 17 de octubre de 1953 se publicó la reforma que reconoció el derecho de las mujeres mexicanas a votar y ser votadas en las elecciones federales. Se cumplen 73 años de esa conquista. También el lunes 18, pues el cuarto creciente, la luna llega a su cuarto creciente, la veremos como medio circuito iluminado por la tarde y la primera parte de la noche. Y pues también el 18 de octubre es día de la protección de la naturaleza. En muchos países de habla hispana se conmemora en esta fecha la protección de la naturaleza. En Tlaltizpac, pues aquí todos los días y cada 8 días hablamos sobre ella, porque reconocemos lo importante que es la naturaleza en la vida del ser humano. Y pues también ese día tenemos estrellas fugaces y planetas. Durante toda la semana ya se pueden ver algunas estrellas fugaces de las Oriónidas en la madrugada, que tendrán como su máximo el 21 y 22 de octubre, y Saturno sigue luciendo toda la noche. Y pues, como hablamos, como decíamos al principio, en nuestros campos la milpa sigue secándose bajo el sol de otoño. Estamos en la tercera semana completa de otoño. Las lluvias ya casi se despiden, y los sembradíos de cempasúchil de la región están en su máximo color, preparándose para el corte de finales de mes. Es bonito ver cómo se siembra, ver cómo se atiende, ver cómo se riega, ver cómo se atiende la tierra para que el fruto esté en las mejores condiciones en la fecha que se requiere. Entonces, pues, el cempasúchil está casi a punto de quedar listo para nuestras fiestas del 30, 31, 1 y 2 de octubre. Y pues también es tiempo del tejocote, la guayaba, la granada, la calabaza, en dulce y el amaranto. Todo eso es vida que salió de la tierra, del agua, el aire y del sol. Y de eso pues vamos a estar hablando hoy. Y pues no olviden que queremos escucharles, que queremos su participación, porque pues como vemos es una semana muy activa en acontecimientos. Y pues entender lo que es la vida cuando se han sentido que están vivos. Fue en el campo, en el río, en una fogata, mirando al cielo, cocinando en familia. Y también ¿qué les enseñaron sus abuelos sobre la tierra, el agua, el aire y el fuego? ¿Qué hierbas, alimentos o remedios usaban? ¿Qué alivian y si lo recomiendan? Pues esperamos su participación, porque sabemos que tiene que mucho que participar, tiene muchos conocimientos que aportar, que participar aquí en nuestro programa. Le recordamos nuestros teléfonos 22 24 20 31 90, nuestro WhatsApp 22 28 43 27 27 y pues nuestro Facebook. Entonces, pues aquí está la invitación para que pues participe, que nos comente sobre esta primera parte de nuestro programa, qué le parece, qué cosas tiene que comentar, qué cosa tiene que decir, su experiencia, su vivencia en el campo, al consumir productos, pues no sé, cualquier producto, el tejocote, la calabaza, cómo le gusta más, tiernita, al vapor, frita, acompañada con champiñones. No sé, cuéntenos sobre esto y pues esperamos sus comentarios después de nuestra breve pausa. Estamos listos para ir a la pausa y volvemos. 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
3: 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Todo ello, un ejemplo claro de ejercicios plenos de los derechos inherentes al ser humano, por lo que lo toman como algo natural. 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
1: En la XHSBE son las 10 de la mañana.
8: Kualitonal, Maxlac horas.
1: Con 33 minutos.
8: Y Kazempual, Juan Maxlac, Juan Yeji minutos.
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3: Las actividades cotidianas en las niñas, niños y adolescentes, tales como desayunar, asearse, asistir a la escuela, recibir clases por parte de los profesores, hacer tareas tanto escolares como familiares, jugar, asistir a eventos culturales que fomenten la formación de valores humanos, son actividades que realizan día con día. Actividades que una niña, niño o adolescente vive como parte de una protección por amor natural que le muestran sus progenitores. Todo ello, un ejemplo claro de ejercicios plenos de los derechos inherentes al ser humano, por lo que lo toman como algo natural. Pero, ¿te has puesto a pensar en qué pasa con las niñas, niños y adolescentes que no cuentan con todo lo anterior mencionado? 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
10: Pues ya estamos de regreso aquí, como hemos dicho, en su programa Tlaltikpak, y pues vamos a continuar. Entonces vamos a imaginarnos que vamos en una nave espacial mirando el sistema solar y vamos a ver los planetas. En primer lugar vemos a Mercurio y a Venus. Dos planetas demasiado calientes. Luego vemos a Marte, que está frío y seco. Después vemos a Júpiter y a Saturno, que son enormes bolas de gas. Y en medio de todo, un planeta azul y verde. El único donde hasta hoy sabemos que existe vida. La Tierra, ¿qué tiene de especial? Que reúne justo los cuatro elementos en la medida necesaria: un suelo firme y lleno de minerales, agua líquida, una atmósfera con aire para respirar y la energía del fuego, tanto del sol como del calor interior de nuestro planeta. Un científico inglés llamado James Lovelock, junto con la bióloga estadounidense Lynn Margulis, propuso una idea muy bonita llamada la hipótesis Gaia, que la Tierra funciona casi como un gran ser vivo, porque las plantas, los animales, los microorganismos, los océanos y el aire se relacionan entre sí y se ayudan a mantener las condiciones para la vida. No todos los científicos están de acuerdo con esto, en llamarla a un planeta ser vivo, pero todos coinciden en algo. En la Tierra todo está conectado, y eso es justo lo que nuestras abuelas y abuelos sabían cuando llamaban y la llaman Madre Tierra. Empecemos por la Tierra, que pisamos sobre polvo, ¿verdad? Pues no, el suelo es uno de los lugares con más vida del planeta. En una cucharadita de tierra sana hay más seres vivos, la mayoría microscópicos, que personas en todo el mundo. Hay bacterias, hay hongos, hay lombrices, hay insectos muy pequeñitos. Estos descomponen las hojas, los restos de comida y los animales que mueren, y los convierten otra vez en alimento para las plantas. Y la Tierra es una fábrica que nunca descansa. Es una fábrica de vida. Y aquí en el Valle de Cholula tenemos un regalo especial. Nuestros suelos son muy fértiles, en muy buena parte gracias a las cenizas que durante miles de años ha lanzado el Popocatépetl. Esa ceniza volcánica con el tiempo se convierte en una tierra rica en minerales. Por eso aquí se da también el maíz, se da el frijol, la calabaza, las flores y las hortalizas. Y nuestra tierra es hija del volcán. Y en nuestro cuerpo nosotros también somos tierra. Nuestros huesos tienen calcio. Nuestra sangre tiene hierro. Nuestro cuerpo usa el potasio, el magnesio y el fósforo, y todos esos elementos los tomamos de la tierra a través de los alimentos cuando comemos una tortilla, unos frijoles, unos quelites. Todo ello siempre estamos comiendo tierra transformada en vida por las plantas. Ahora el agua, ningún ser vivo conocido puede vivir sin ella. Nuestro cuerpo es más que el de la mitad de agua. Alrededor del 60% de nuestra persona adulta y todavía más en épocas de bebé. El agua lleva los nutrientes a cada célula, regula la temperatura y limpia el cuerpo. Por eso, cuando no tomamos suficiente agua, nos duele la cabeza, nos cansamos, nos da sueño o nos cuesta concentrarnos. Por eso nos recomiendan siempre beber agua y por lo menos pues, litro y medio de agua para poder reponer el líquido que se consume por el trabajo de todos los órganos de nuestro cuerpo. Y nuestro cerebro necesita agua para pensar bien. El agua de la tierra viaja sin parar. Es el ciclo del agua. El sol calienta el agua de mareas, lagos y ríos. Se evapora, sube como vapor y en lo alto se enfría y forma nubes. Luego cae como lluvia o nieve sobre los volcanes. Se mete en la tierra, alimenta los manantiales y los pozos y regresa a los ríos y al mar. El agua que hoy bebemos pudo haber sido nube sobre el Iztaccíhuatl o lluvia que regó una milpa hace 1000 años, y el agua es la misma desde hace millones de años, solo cambia de lugar. Nuestros pueblos originarios honraban profundamente sus elementos. La tierra era Tlatlecuitli, el ser que según los relatos antiguos dio origen al mundo. De su cuerpo salieron los cerros, los ríos, las plantas y las flores. Y por eso se le pedía permiso y se le daban ofrendas antes de sembrar o de construir. Tonantzin, nuestra madrecita, era otra forma de nombrar a nuestra madre tierra que nos alimenta. El agua era sagrada en muchas formas. Tlaloc, el señor de la lluvia, que vive en los cerros, el Chalchihuitlicue, la de la falda de Jade, señora de los ríos, de los lagos y los manantiales, protectora de los recién nacidos. Y recordemos que nuestra pirámide de Cholula se asoció a Chiconahuicuiahuitl, nueva lluvia. Nuestros antepasados entendieron los microorganismos, lo que hoy confirma la ciencia, que sin tierra fértil y sin agua limpia es poco probable la vida. ¿Cómo nos conectamos con la tierra y el agua cada día? Aquí van algunas ideas sencillas para toda la familia. Entonces, manos a la tierra. Toquen la tierra con las manos, siembren una semilla en una maceta, ayuden a la milpa o en el huerto, y muchas personas sienten calma al hacerlo. Es tranquilizante, es una actividad que da paz y da tranquilidad, y además los niños aprenden de dónde viene la comida. Comer de nuestra tierra. Prefieran alimentos frescos de la región que llegan con todos sus minerales y sostienen además a las familias campesinas. El vaso de agua consciente. Antes del desayuno, tomen un vaso de agua despacio, agradeciendo de dónde viene, de la lluvia del volcán, del manantial o del cielo. Cuidar cada gota que no se desperdicie, es vida que se queda para otros seres. Cierren la llave, reparen fugas, reutilicen agua. Aquí pues una pregunta para todo nuestro público: ¿de dónde viene el agua de su comunidad? ¿Hay un manantial, un pozo o un jagüey? ¿Qué historias cuentan los abuelos sobre él? Y pues esperamos todos sus comentarios. Ya saben que nuestros teléfonos 22-24-20-31-90, nuestro WhatsApp 22-28-43-27-27, y en vivo por Facebook. Y pues volvemos después de la pausa para seguir discerniendo sobre estos temas de la vida. Vamos a la pausa y regresamos.
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11: En la XHSBE son las 10 de la mañana.
12: Kualitonal, Maxlac horas.
11: Con 47 minutos.
12: Y Caumepoal, Huanchicome minutos.
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11: En la XHSBE son las 10 de la mañana.
12: Kualitonal, Maxlac horas.
11: Con 48 minutos.
12: Y Caumepoal, Huanchicuelli minutos.
11: En la XHSBE son las 10 de la mañana.
12: Kualitonal, Maxlac horas.
11: Con 48 minutos.
12: Y Caumepoal, Huanchicuelli minutos.
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5: Muy bien, pues ya estamos de regreso aquí con ustedes en su programa Tlaltikpak. Y bueno, estamos reflexionando sobre estos cuatro elementos que forman la vida: la tierra y el agua. Y ahora pues vamos a tratar de comprender este otro elemento. Vamos a hacer algo juntos. Donde estén, pongan la mano sobre el pecho o sobre su estómago. Vamos a inhalar profundo, a sostener por un momento el aire dentro y a soltarlo despacio. Muy bien, pues eso que acaba de entrar en cada uno de nosotros a nuestro cuerpo es el aire. Es el elemento invisible que nos da vida a cada instante. Una persona respira unas 20.000 veces al día, casi siempre y sin darse cuenta. Podemos vivir varias semanas sin comer y unos pocos días sin agua, pero sin aire, solo unos minutos. ¿Y quién hace el oxígeno que respiramos? Pues lo hacen las plantas, lo hacen los árboles, lo hacen las hierbas, lo hace la milpa y sobre todo unas plantitas microscópicas que flotan en el mar que se llaman fitoplancton, que producen aproximadamente la mitad del oxígeno del planeta y que viene, y aquí viene algo muy hermoso. Las plantas toman el dióxido de carbono que nosotros sacamos al respirar y nos lo devuelven convertido en oxígeno. Nosotros les damos lo que ellos necesitan y ellos nos dan lo que nosotros necesitamos. Es un intercambio perfecto, un abrazo invisible entre los seres humanos y los árboles. Por eso, cada vez que respiramos, estamos en contacto con la naturaleza. El aire también mueve el mundo. El viento lleva las nubes de lluvia, dispersa las semillas y el polen y ayuda a que las plantas se reproduzcan. Y aquí en Cholula esto tiene un significado muy especial. A Quetzalcóatl, el dios principal de la antigua Chololan, también se le veneraba como Ecatl, el dios del viento, el que barre los caminos para que lleguen las lluvias. Para nuestros antepasados, el aire era aliento divino. Y ahora pues vamos a ver al otro elemento que nos falta, el fuego. Cuando decimos fuego, pensamos en lumbre, en la cocina o en la fogata, todo el fuego que se utiliza para cocinar. Pero el fuego es más grande y nos da vida, y ese es el sol. Una enorme estrella de gas encendido cuya luz tarda unos 8 minutos en llegar hasta nosotros. Toda la energía de nuestra comida viene del sol. Las plantas atrapan su luz. con sus hojas verdes y la convierte en alimento, y eso también ya se le llama fotosíntesis. Cuando nos comemos una mazorca, en realidad estamos comiendo luz de sol guardada en esa mazorca. La tierra también tiene su propio fuego por dentro. Debajo de nuestros pies, a gran profundidad, hay roca fundida muy caliente. Ese calor interior mueve lentamente los continentes, levanta montañas y forma volcanes como nuestro Popocatépetl. Y aunque a veces nos asusta, ese fuego interno es parte de lo que hace que la Tierra, un planeta vivo. Renueva los suelos, libera minerales y, según algunos científicos, en fuentes de agua caliente, en el fondo del mar, pudo haber comenzado la vida hace miles de millones de años. Y en nuestro cuerpo también tenemos fuego. Nuestro cuerpo quema los alimentos de manera muy lenta y suave para producir energía y mantenerlos calientitos, alrededor de unos 36 grados y medio centígrados de temperatura. Y el fuego de la cocina, el fogón, el comal, fue lo que permitió a los seres humanos cocinar los alimentos y reunirse alrededor de la lumbre y sacar esos nuevos olores de los alimentos cocinados. Alrededor del fuego nacieron las historias, la familia y la comunidad. Y ahora una historia que nos parece perfecta para el día de hoy. Los antiguos nahuas contaban que antes de nuestra era hubo cuatro mundos, cuatro soles, y que cada uno terminó por uno de los elementos. Entonces, según una de las versiones más conocidas, el primer sol, el cuarto jaguar, terminó cuando los jaguares devoraron a los gigantes de la tierra. Luego el segundo, el cuarto viento, que terminó arrastrado por grandes vientos. Y el tercero, la cuarta lluvia, que terminó con una lluvia de fuego. Y el cuarto, que es el agua, terminó en un gran diluvio. Tierra, agua, aire y fuego juntos. Y nosotros vivimos en el quinto sol, llamado Nahui Olin, cuarto movimiento. ¿Se dan cuenta? Nuestra era no lleva el nombre de un elemento, sino del movimiento, el que une y equilibra a los cuatro. Es como si nuestros antepasados nos dijeran que la vida existe cuando la tierra, el agua, el aire y el fuego están en armonía y en movimiento, y que si uno se desequilibra, el mundo está en peligro. El fuego era tan sagrado que tenía su propio señor, Xiuhtecuhtli, señor del fuego y del año, que vive en el centro, en el fogón de cada casa, y cada 52 años se realizaba una ceremonia del fuego nuevo. Se apagaban todos los fuegos, y en lo alto del Cerro de la Estrella se encendía uno nuevo que se repartía a todos los pueblos, como señal de que la vida continuaba, un ritual de renovación de la vida entera. Los cuatro elementos nos dan la vida y nosotros podemos servirnos de ellos. Sembramos la tierra, bebemos el agua, respiramos el aire y usamos el fuego. Pero cuando los desequilibramos, la vida sufre. Cuando quemamos basura o pastizales, ensuciamos el aire que respiran nuestros niños y abuelos. Cuando talamos los bosques, se pierde el agua y se erosiona la tierra. Cuando contaminamos el agua, pues enfermamos, traemos enfermedades a nuestra sociedad, a nuestro cuerpo. Y pues el mensaje del quinto sol es muy actual: cuidar el equilibrio es cuidar la vida. Y esta tarea no la puede hacer una sola persona, así que en una familia cada integrante aporta algo. En la tribu Tlaltikpak cada quien pone su parte, la niña que no tira basura, el joven que siembra un árbol, la mamá que cocina los productos de la región, el abuelo que enseña a guardar la semilla, y todos juntos como familia cuidamos los cuatro elementos de la vida. Así que, pues, cuando cuidamos la naturaleza, seremos y somos personas sanas y fuertes física y mentalmente, y la Madre Tierra seguirá dándonos sus manjares. ¿Ustedes qué opinan? ¿Cómo usan estos cuatro elementos en su casa? ¿Todavía cocinan con leña o en comal de barro? ¿Qué sabores recuerdan del fogón de la abuela? Y pues estamos aquí con estas reflexiones de los antepasados, que están muy conectados con la forma en que actualmente la ciencia se aborda estos problemas. Pero pues aquí, reconociendo que somos un pueblo originario aquí en Tlaxcalancingo y que tenemos muchos conocimientos que nos heredaron, recordarlos, revivirlos y verlos cómo funcionan en el campo, en nuestra comunidad, en nuestros cerros, en nuestro mismo cuerpo, pues eso nos ayuda a que hagamos conciencia y que por estos cuatro elementos, por un lado les tengamos respeto, por otro lado los cuidemos y por otro lado nos sirvamos de ellos de la manera adecuada para que nuestra vida sea sana, sea feliz, sea agradable. Y estamos llegando al final de nuestro programa del día de hoy. Agradecemos a todos los que nos escucharon, a todos los que participaron. Si después del programa tienen comentarios que hacer, vamos a agradecerles que nos los manden y nosotros vamos a buscar la forma de rescatarlos y pasarlos al aire en nuestro próximo programa. Esperamos que estas reflexiones nos ayuden mucho a reconocer cómo somos como personas, nuestra vida, de cómo está formada, que depende de la naturaleza y que estos cuatro elementos, tierra, agua, aire y fuego, son vitales para nuestra existencia diaria, pero también para estar sanos, felices y poder tener nuestra mente en condiciones de pensar, en condiciones de idear, en condiciones de crear. Pues muchas gracias a Salustio que nos acompaña en los controles, gracias a todos y nos despedimos de este su programa Tlaltikpak y los esperamos nuevamente el próximo lunes de 10 a 11 de la mañana. Hasta pronto.
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1: De septiembre. Agradecemos mucho su escucha y también agradecemos a todas las radios comunitarias que transmiten este programa, que lo llevan a rincones, a diferentes comunidades. Lo agradecemos muchísimo. Justamente este programa está pensado para que las voces de la búsqueda se amplifiquen y que la búsqueda sea algo importante para todas las personas, algo en la que toda la comunidad se involucre. Hoy hablamos de Aguascalientes. Estamos muy contentas porque tenemos grandes invitadas el día de hoy. Y bueno, empezamos. 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Es un esfuerzo comunitario, es un esfuerzo por la búsqueda de la verdad, la justicia y la no repetición. Muchas gracias. Comenzamos.
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1: Querida Mónica, buenas tardes. Muchas gracias.
2: Hola Itzel, buenas tardes a ti y a todas las personas que nos escuchan. Muchas gracias por este espacio.
1: Mónica, sabemos que tenemos poco tiempo. Nosotros tenemos aquí una semblanza súper amplia, entonces la voy a reducir al primer párrafo, si me permites. Mónica Cervón es periodista independiente de Cuauhtémoc, con especialidad en periodismo enfocado en derechos humanos por el programa de prensa y democracia de la Universidad Iberoamericana. Muchas gracias por estar aquí.
2: Gracias a ustedes por la invitación y por hablar de Aguascalientes en este programa tan importante.
1: Justamente queremos hablar de Aguascalientes. Sabemos que llevas mucho tiempo trabajando en él y que lo has hecho desde diferentes frentes. Pero nos gustaría mucho saber qué te llevó a enfocarte en los derechos humanos y sobre todo en lo que tiene que ver con la desaparición de personas.
2: Bueno, pues es una historia larga, pero yo empecé siendo periodista en medios locales en Aguascalientes, por posturas políticas y por temas que empecé a trabajar en los inicios de mi carrera periodística. Empecé a trabajar mucho el tema de los feminicidios, ¿no? Y de pronto hubo un caso que es muy conocido en Aguascalientes, el caso de Cristal Acevedo, una mujer que estuvo desaparecida un año. Y entonces ese caso, ¿no?, que después, digamos, se convierte en un feminicidio, fue como que el que me acercó más al tema de la desaparición. Eso fue hace ya más de una década, yo creo. Y empecé a trabajar este tema de cerca con los colectivos que estaban en el estado. Lo he trabajado también, como en la región Bajío, Guanajuato, los Altos de Jalisco, Zacatecas, ¿no?, que al final son estados que están en la misma región y creo que algo que es importante que empecemos a analizar y que empecemos a nombrar de esa manera es que la desaparición no es un tema estatal, ¿no? Ocurre, hay circuitos, ¿no?, de desaparición y de muchas cosas. Entonces, un poco también la intención ha sido ampliar la mirada y entender cómo funcionan estos circuitos, ¿no?, de violencia en las diferentes regiones del país.
1: Muchas gracias. En tu trabajo en la Caja Negra de Aguascalientes en el 2021, abordaste la opacidad del manejo de recursos públicos. ¿Qué descubriste en esta investigación?
2: Sí, muchas gracias por leerla, Itzel. Esa fue una investigación que hicimos acompañadas, mi colega Jennifer González y yo, acompañadas por Mexicanos contra la Corrupción y la Impunidad. Y lo que encontramos a través de documentos que teníamos, de facturas, fue que el Congreso de Aguascalientes había enviado más de 140 millones de pesos a empresas que no tenían actividades comerciales. La mayoría de ellas estaban en Guadalajara, en Jalisco, por servicios que eran muy ambiguos, ¿no? Servicios como asesoría para hacer el paquete económico, por ejemplo, ¿no? O asesoría para hacer tal ley. Es decir, el Congreso no tenía realmente como pruebas o entregables de cómo había funcionado ese servicio. El Congreso, de hecho, nos decía que no había pagado esas facturas, pero esas facturas nosotras pudimos corroborar que estaban timbradas, que existían en el sistema tributario, que no habían sido canceladas y eran de un ejercicio, de ejercicios fiscales pasados a el 2020, ¿no? Es decir, si hubieran estado canceladas, a la hora de declarar impuestos, habrían tenido que señalar que eran facturas canceladas y no lo hicieron. Y algo que es muy importante de esa investigación es, por un lado, que todos los partidos políticos participaron, ¿no? Hay unos operadores muy claros en este esquema, que estos operadores hoy o el próximo año más bien están compitiendo por puestos de elección popular importantes en la presidencia municipal y en de la capital y en otros municipios, específicamente gente del PAN que pues es quien gobierna y controla los poderes políticos en Aguascalientes, legislativo, judicial y ejecutivo. Pero encontramos algo que a nosotras nos reventaba un poco la cabeza dentro como de todo este esquema de desvío, que había entre estas empresas, decenas de empresas, había redes, ¿no? Que se vinculaban por socios, accionistas, representantes legales, direcciones fiscales. Y había en particular una red que había sido bloqueada, las cuentas de estas empresas, por la Unidad de Inteligencia Financiera, porque habían sido investigadas como brazo financiero del Cártel Jalisco Nueva Generación. Y habían, digamos, podido comprobar como ciertas operaciones, ¿no? Hacia este grupo delictivo. El dinero del Congreso de Aguascalientes había caído en parte de esas empresas. Entonces, si nosotras y nosotros, es decir, si los congresos de los estados están financiando a grupos del crimen organizado, eso es muy delicado. Que el dinero público termine en empresas que pueden estar relacionadas con grupos del crimen organizado, pues nos parecía una cosa súper delicada, ¿no? Y al final nunca nos pudieron debatir esta investigación, nunca pudieron negar que eso no hubiera ocurrido. Se abrió una investigación en la Fiscalía Local que hasta el día de hoy no sabemos qué tipo de avance tenga, pronto prescribe ese delito y sabemos sí que algunos de los operadores, de los principales operadores de este esquema, se ampararon para no declarar, no ser llamados a declarar y al final, bueno, pues la Fiscalía también con una autonomía bastante cuestionada, pues nunca dio como ningún avance a esta investigación, ¿no? Se quedó un poco en la congeladora.
1: Qué importante investigación y qué grave lo que revela y que tiene que ver todo también con la desaparición de personas y ahorita nos contarás. Se decía que Aguascalientes era como el paraíso, que era una ciudad muy tranquila, que era como Suiza, ¿no? La Suiza mexicana. ¿Eso corresponde a tu percepción de
2: No,
1: hace
2: para
1: 10
2: nada.
1: años?
2: No, no, para nada. Digo, hay que como tener una perspectiva amplia, porque por supuesto que a diferencia de otras entidades, ¿no? Es un estado que tiene algunas condiciones de seguridad, digamos, por el tamaño de la población, por muchas cosas que no necesariamente tiene que ver con políticas públicas de seguridad, ¿no? Pero digamos, a comparación de Jalisco.

0: gente realmente, ¿no? Lo que se oferta son trabajos para obreras y obreros, ¿no? Que son muy mal pagados. Y por el otro lado, el tema de la seguridad, que siempre desde los gobiernos, y no solamente ocurre en Aguascalientes, también ocurre en otros estados, suelen echarle la pelotita a la entidad de al lado, ¿no? O sea, no, es que es culpa de tal o es culpa de tal, ¿no? En Aguas, un poco como que el discurso es todo es culpa de Zacatecas y todo es culpa de Jalisco. Pero luego empezamos a ver cómo la violencia no es un tema que tenga que ver con fronteras necesariamente, ¿no? En México tiene que ver pues con regiones más bien, ¿no? Regiones productivas, regiones que por su ubicación geográfica funcionan para ciertas actividades criminales, ¿no? En la región Bajío, bueno, pues es la región centro por donde pasan muchas de las mercancías y eso hace muy, digamos, violentos ciertos espacios. Zacatecas tiene mucho que ver la violencia que ocurre en Zacatecas tiene mucho que ver con las conexiones que tiene el Estado hacia estados del norte, ¿no? Tiene muchas conexiones serranas para poder entrar a los estados del norte. Y en Aguascalientes lo que ha sucedido es que pues forma parte como de este circuito de violencia que se ha formado con Jalisco y hemos visto eventos que, sobre todo en los últimos, yo creo que 5 o 6 años, que no veíamos antes, ¿no? Yo podría nombrar uno que es el, digamos, me parece que es el de los más importantes en el último tiempo, que es el hallazgo de este campo de adiestramiento en el municipio de Rincón de Romos, ¿no? Que sucedió en el año pasado, donde había al menos, pudimos corroborar, 4 personas con ficha de desaparición, 4 hombres, ¿no? Que estaban en este campo, ¿no? En un municipio que sí está, es colindante con Zacatecas. Pero que pues hasta entonces no se había registrado un espacio así en Aguascalientes. Rincón de Romos es uno de los municipios más violentos, donde hay un mayor número de desapariciones en el estado. Yo hablé con varias familias de esa zona en ese tiempo donde encontraron este campo y familias pues que viven en algunas comunidades rurales, ¿no? O digamos no tan urbanizadas. Y me pues muchas de ellas, sus esposos, hijos, habían sido sacados de su casa con violencia, se creía que eres un tema de reclutamiento, ¿no? Y ahí, o sea, pensar también esto que les digo de los circuitos, ¿no? Evidentemente hay un circuito de reclutamiento en el Bajío que empezó con Jalisco, ¿no? Que fue donde, digamos, se registran los primeros casos hace más de una década. Pero que pues Aguascalientes no deja de ser parte de ese circuito. También hay muchas desapariciones en las carreteras que conectan hacia Jalisco, hacia los Altos de Jalisco y hacia Zacatecas, ¿no? Personas que desaparecen pues en medio de la carretera y eso complica las investigaciones entre los estados y para las familias, ¿no? Entonces, pues sí, esta idea como de la seguridad pues es en realidad es un discurso político. Si una mira bien las cifras, si una mira bien lo que sucede, se da cuenta de que al contrario, en los últimos 5 años el Estado ha visto un crecimiento importante en temas de criminalidad.
1: Tocas un montón de puntos, como tiene que ver con el reclutamiento forzado, todo lo que hacen las comunidades que están sufriendo. A nosotros es muy importante porque en Radio Está Encontrarles lo que hacemos es un mapeo de la desaparición de personas y tenido el gran honor de poder platicar con 24, 25 estados. Y justamente esto es lo que revela. No es por estado, sino son corredores, territorios, las fronteras realmente son muy invisibles a la vida cotidiana, ¿no? Entonces, bueno, y los colectivos que están trabajando. Quería preguntarte, ¿tú ubicas desde toda tu experiencia si, por ejemplo, hay razones? Digo, sé que no hay razones, pero ¿qué es lo que está pasando con la desaparición en Aguascalientes? Si nos podrías hacer como un recorrido. Y si hay, por ejemplo, megaproyectos que hace que puedes revelar también, ¿no? Como en otros estados donde hay megaproyectos, también hay desaparición de personas, o sea, como mayor número. Si tú encuentras algo ahí, alguna clave.
0: Creo que a diferencia como de otras entidades, Aguascalientes, uno de los problemas principales es la violencia contra las mujeres. Es un estado donde hay mucha contra las mujeres, donde las cifras de los primeros lugares a nivel nacional en llamadas de emergencia al 911 por violencia en el hogar, ¿no? Que casi siempre o siempre está relacionada con violencia contra las mujeres. y vemos muchas desapariciones de mujeres.

0: jóvenes, ¿no? Algunas pueden, por la violencia que viven en casa, irse a espacios inseguros, caer en engaños de hombres, ¿no? Que les engañan y que luego les hacen daño. Tenemos un caso muy sonado hace no mucho. Esta joven fue encontrada en Querétaro, ¿no? Falleció en una situación muy violenta. Entonces, bueno, primero pondré eso en el mapa, ¿no? El tema de la violencia contra las mujeres es sin duda un detonante de la desaparición. Por otro lado, creo que a nivel nacional, y la región Bajío no, por supuesto, no es excepción, ¿no? Al contrario, es de las principales regiones con cifras de desaparición. Tiene los hombres jóvenes en edad productiva, ¿no? Hombres que pueden realizar como ciertos trabajos para los grupos del crimen organizado. En este campamento de adiestramiento había jóvenes de 18, 19, había dos menores de edad al menos, había hombres que dedicados a la construcción, hombres balconeros, ¿no? Hombres, digamos, como dedicados a tareas de, sobre todo de obra civil y de construcción, muy vulnerables, hombres pobres, muchos de ellos. Yo estuve cubriendo las audiencias del caso, las audiencias judiciales, pude hablar con varias de las familias de las víctimas y muchos de los hombres, de estos hombres, vivían en un fraccionamiento muy grande y muy, quizás uno de los más digamos, vulnerables en términos de incluso como de infraestructura social y económicamente, que se llama Villas de Nuestra Señora de la Asunción, que es un fraccionamiento enormisimisimísimo, y muchos vivían ahí, ¿no? Y entonces fueron captados ahí, ¿no? Chavos de 20 años que ya eran pepenadores porque habían perdido a toda su familia, pues en eventos como de violencia. Entonces, esa es otra clave, ¿no? Los hombres en edad productiva y vulnerables, que pueden caer en estas redes de reclutamiento, que pueden ser engañados, ¿no? Que les pueden decir, este es un trabajo para tal cosa, regresas en unos días, y no es cierto, ¿no? Al final es trabajar para un grupo del crimen organizado. Entonces, yo creo que pondría esa como segunda. El tema de los megaproyectos, yo creo que allá tiene que ver mucho más con la industrialización, ¿no? En general, con las armadoras de automóviles, pero yo también lo que veo es un asunto inmobiliario, ¿no? Hay un tema de un crecimiento de la industria inmobiliaria con muchos problemas, comunidades que están luchando por su territorio. Afortunadamente, no se ha todavía registrado, y esperemos que eso no suceda, alguna desaparición vinculada con estos proyectos económicos, ¿no? Yo más bien creo que, más allá de los proyectos económicos, que sin duda siempre son un tema, tiene que ver con la ubicación geográfica y con la violencia contra las mujeres, ¿no? Creo que esos serían dos de los puntos más importantes.
1: Muchas gracias, Mónica. En ese sentido, el Estado, ¿cómo está funcionando el Estado ante estos temas? ¿Qué le queda de ver a la población?
0: Pues yo creo que este sexenio para Aguascalientes ha sido tremendamente complicado. Tenemos un grupo político muy voraz, ¿no? Gobernando, un grupo que ha empezado a comer a todos los poderes que quedaban más o menos autónomos, ¿no? Ya eso no existe. Desde el gobierno del estado, la gobernadora Teresa Jiménez, que fue también alcaldesa dos trienios, pues ha cooptado desde todos los integrantes, la mayoría de los jueces locales, las y los jueces locales son muchos de ellos militantes en activo del PAN, ¿no? O muy cercanos al grupo político de la gobernadora. El Congreso del Estado, pues es totalmente, digamos, dirigido por el PAN, pero sin ningún tipo de debate en ningún sentido, ningún tipo de separación con el Poder Ejecutivo. Es un grupo político que, a diferencia de otros sexenios que habíamos visto, que ninguno, por supuesto, ha sido perfecto, y en todos, bueno, al menos en los últimos tres, hicimos investigaciones periodísticas y pudimos comprobar muchas cosas. En esta administración particularmente hay una voracidad muy grande, ¿no? Y se habla y se ve y es una cosa tangible, ¿no? Es un grupo político acusado de varias tramas de corrupción, ¿no? Que ha sido investigado, ¿no? La libertad de expresión en Aguascalientes es casi nula, ¿no? No hay medios independientes, no hay libertad de prensa, hay mucho dinero de parte de comunicación de gobierno para justamente controlar a los medios locales y lo logran. Es un estado que creo que trata de mantener, ¿no? Como esta idea de bienestar, pero que quienes vivimos ahí, quienes conocemos bien, sabemos que no es así y que cada vez está peor, ¿no? Unas grandes deudas en términos de seguridad, en términos de agua, ¿no? De acceso a servicios públicos y en términos de reconocimiento de los problemas del Estado, ¿no? Que pues son muchos. Entonces, creo que esta administración que sale el próximo año y que hay una gran discusión sobre quién se va a quedar, ¿no? Pues deja muchas cosas a deber y sobre todo deja unas arcas estatales muy, muy lastimadas, ¿no? Por este grupo político.
1: Gracias, Mónica. Para terminar, hay algo que le hemos estado preguntando a las periodistas y también a las buscadoras. Nosotras hemos detectado un proceso de militarización en el país. Y te quería preguntar si ustedes también lo están viendo, si lo están viviendo o cómo está la situación allá.
0: Sí, sin duda también se vive, ¿no? Ha habido momentos en este sexenio que les decía, hubo algunos eventos en términos de seguridad que no habíamos visto antes, en donde mandaron, por ejemplo, me acuerdo mucho de una masacre de 6 personas que hubo en un fraccionamiento periférico de del estado, y mandaron a 400 elementos, me parece, de la Guardia Nacional a este fraccionamiento. Nunca pudimos acercarnos para saber qué había pasado cuando llegaron los militares ahí, ¿no? Porque es un fraccionamiento muy pobre, donde la gente pues no tiene acceso a muchas cosas y entonces los temas de violencia pues ahí pues crecen, ¿no? Y no necesariamente, no tiene que ver con la gente, sino con la falta de acceso a escuela, a servicios públicos de calidad, a muchas cosas, ¿no? A trabajos. Entonces, bueno, vimos, por ejemplo, ese evento que fue algo nuevo para nosotros, pero cada vez hemos visto como más militares en la entidad, ¿no? Yo recuerdo hace no mucho, el año pasado que estaba allá, tú ibas a un parque, ¿no? Uno de los parques más reconocidos allá, y salías y estaba lleno de militares en la puerta cuidándolo, ¿no? O sea, como que esta idea de ir al parque y no poder salir porque hay unos hombres armados terriblemente con la cara cubierta fuera del parque donde juegan los niños, pues es una cosa que es inexplicable, ¿no? Y que al final, pues sí, es muy violenta para la ciudadanía. Entonces, el tema de la militarización, pues sin duda no es un tema que se vive ahí y que también se vive mucho y creo que se habla poco en los municipios que están pegados con Zacatecas y Jalisco, ¿no? Que son municipios que han sufrido mucho el tema de la violencia y que están pues muy sitiados por elementos del ejército, de la Guardia Nacional, en esas fronteras, ¿no? Que se hace con Zacatecas y con Jalisco, que son fronteras sí muy violentas.
1: Mónica, pues muchas gracias por hablarnos de tu estado, de estos territorios que amamos y que también defendemos. También siempre reconocer el trabajo de las compas periodistas, que es, al final es poner el cuerpo, poner el corazón y la pasión. Y Mónica, no sé si hay algo con lo que te quieras despedir, algo que no te haya preguntado y que creas que sea muy importante de saber de este territorio.
0: No, pues yo la verdad es que agradezco mucho este espacio, agradezco mucho que se hable de Aguascalientes, luego no es un estado en el que generalmente hablen, por ejemplo, del tema de desaparición, así que muy agradecida de pues de poder hablar un poco de esto y que se pueda analizar. Y bueno, pues eso, muchas gracias por la invitación y por tratar este tema.
1: Gracias, Radio Hasta Encontrarles es tu casa y esperamos volver a encontrarte por acá.
0: Muchas gracias, yo también.
1: Hasta pronto.
0: Hasta pronto.
1: Y continuamos con Radio Hasta Encontrarles, las voces de la búsqueda. Y ahora vamos a escuchar una cápsula que hizo Dani y Arturo, con mucho cariño para presentar este estado, este hermoso estado, Aguascalientes.
2: Pa' cantarle a Aguascalientes y a su feria de San Marcos. Es preciso que el...
3: Aguascalientes se localiza en el centro norte de México, entre Zacatecas y Jalisco. Actualmente tiene más de 1.4 millones de habitantes y está dividido en 12 municipios, de los cuales la capital y ciudad más poblada es la ciudad del mismo nombre. Es de los estados más pequeños del país, sin embargo, alberga valles de agricultura, llanuras semisecas, sierras, cañadas, comunidades rurales y una ciudad capital que ha crecido a gran velocidad. El paisaje de Aguascalientes, como muchos de los estados en el país, no es uniforme. En la mayor parte del estado predomina un clima semiseco, con lluvias concentradas en verano y periodos prolongados de escasez de agua. Sin embargo, hacia el poniente y el sur, las sierras modifican el horizonte, como la Sierra Fría, una de las zonas naturales más relevantes de Aguascalientes. Sus bosques de encino y pino, sus cañones y sus manantiales contrastan con la aridez de los valles. Allí habitan especies como el venado cola blanca, el puma, el pecarí de collar, el coyote, la zorra gris, el cacomixtle y diversas aves rapaces. Otros espacios naturales significativos en el estado son el tecolote, bosque Cobos Parga y la zona de Peñuelas. En el oriente del estado, el paisaje se abre en llanuras y pastizales, donde la presencia del águila real ha dado lugar a un área de protección específica en el ejido Palo Alto, municipio de El Llano. Esta ave necesita amplios territorios para desplazarse, alimentarse y reproducirse. Algunos han llamado chichimecas a grupos muy diversos que ocuparon el territorio. Entre los pueblos que habitaron o circularon por esa región se encontraban los cascanes, guachichiles, zacatecos, huamares y tecuejes. En 2020, 2.539 personas de 3 años y más declararon hablar una lengua indígena, según el INEGI. Aguascalientes ha sido una tierra de trabajo agrícola, ganadero, artesanal e industrial. Durante generaciones, el cultivo de maíz, frijol, chile, guayaba, uva y otros productos fue esencial para la vida de comunidades rurales. En particular, los municipios de Calvillo y Pabellón de Arteaga se asocian con la producción de guayaba, mientras que la vitivinicultura ha adquirido mayor presencia en distintos puntos del estado. La capital se transformó de manera decisiva con el ferrocarril a finales del siglo XIX y principios del XX, y aunque perdió parte de su presencia laboral en la actualidad con los cambios económicos y de finales del siglo XX, sus talleres, estaciones, barrios y memorias obreras siguen formando parte de la historia del estado. En la actualidad, la industria manufacturera, en especial automotriz y de autopartes, es una de las principales actividades económicas del estado. La cultura de Aguascalientes se expresa en sus barrios, mercados, templos, talleres, plazas y fiestas comunitarias. La Feria Nacional de San Marcos es su celebración más conocida, pero también tiene tradición de la charrería, de grabado, cerámica, música, cocina regional, danzas religiosas y trabajos artesanales. Este crecimiento urbano, industrial y carretero ha modificado de forma acelerada los paisajes del valle, lo cual ha generado oportunidades de empleo y movilidad, pero también ha profundizado desafíos relacionados con la disponibilidad de agua, la pérdida de suelo agrícola, el encarecimiento de la vivienda, la desigualdad territorial y la necesidad de conservar los últimos espacios naturales dentro y alrededor de las ciudades. A esto sumamos una realidad dolorosa, la desaparición de personas. Los registros y reportes disponibles muestran que el municipio de Aguascalientes concentra la mayor cantidad de casos documentados, mientras que municipios como Rincón de Romos también ha registrado aumentos.
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1: Bueno, buenas tardes. Seguimos en radio hasta encontrarles las voces de la búsqueda. Hoy estamos hablando de Aguascalientes. Muchas gracias. Y hoy tenemos varias invitadas todavía. Y
5: bueno, ahorita en esa sección primero nos acompaña Nayeli Terrones Soto. Ella es integrante del colectivo Eric en Aguascalientes, también integrante de la Unión y también ella es vocera del colectivo, una de las voceras del colectivo. Bienvenida, Nayeli.
6: Hola, buenas tardes.
1: Hola, Nayeli, buenas tardes. Antes que nada, muchas gracias por aceptar esta invitación. Sabemos que los tiempos de las personas buscadoras son cortos, son muy rápidos y también siempre tienen muchas cosas que hacer, así que lo agradecemos mucho. Y Nayeli, ¿nos puedes contar, por favor, cómo inició su colectivo?
6: Mira, el colectivo inicia en 2007 a partir de la desaparición de 10 personas. Ellas fueron privadas de su libertad en un evento, más bien es un antro que estaba al norte del estado. Esto fue el 24 de abril del 2007. Llega un comando armado y se los lleva de ahí, justamente. Entonces, desde el 2007, las familias de estas personas inician, pues, con la búsqueda de sus familiares. Empiezan ellos a exigir, pues, a las autoridades justamente que apoye con la búsqueda y con la localización de ellos. Y pues a la fecha ha sido el trabajo. Son ahorita ya 19 años de lucha. Y en este tiempo pues se han integrado más familias que pues han padecido de este mismo caso, entre ellas pues mi familia. Y como tú lo decías, ahorita hay un boom, Rincón de Romos, Pabellón de Arteaga, ya no solamente es aquí en el centro del estado, cada vez son más y más familias, y pues eso es lo preocupante, ¿no? Que el tema dejó de ser focalizado y que pues sigue en aumento.
1: Muchas gracias, Nayeli. Nayeli, ¿nos podrías compartir tú a quién estás buscando?
6: Yo busco a mi hermano. Mi hermano se llama Omar Alejandro Terrones Soto. Desapareció el 4 de junio del 2025. Y pues a la fecha seguimos con el apoyo de las autoridades buscándolo, con el apoyo del colectivo. Literal, al principio cuando desapareció mi hermano, pues es algo difícil porque pues no sabes qué hacer. No, nadie está como capacitado en qué hacer cuando alguien se pierde. Entonces, pues también yo creo que hay mucha falta de información del protocolo, y ha sido pues realmente con el apoyo de los mismos familiares y con el, pues sí, también el hecho de que tú te pones a buscar y ves la forma de, ay, ¿ahora qué hago? ¿Ahora qué sigue? ¿A quién le pregunto? ¿Con quién voy? Pues el que tú sigas buscando. Al principio yo cuando mi hermano desapareció, pues tuve que tocar varias puertas para poder seguir con su búsqueda, porque hay momentos en los cuales pues la búsqueda en fiscalía o en los organismos que nos ayudan a búsqueda se frena. Hay demasiados casos en el estado y siento que pues también es un poco el que los rebasa, el aumento que hubo considerable de 2 años para acá. Y es eso, justamente el que yo me acerqué al colectivo para que ellos me apoyaran en ver qué seguía, qué más yo podía hacer, porque pues no puedes como estar tranquilo de saber si ellos están bien, si están mal, o finalmente dónde se encuentran.
1: Muchas gracias, Nayeli. Para las personas que nos están escuchando, para las personas que nos escuchan desde las radios comunitarias y que no conocen cuál es el trabajo que hacen las compañeras buscadoras, los colectivos, ¿les podrías contar brevemente qué trabajos desarrollan y en específico su colectivo qué trabajo hace?
6: Pues mira, nosotros nos encargamos tanto del acompañamiento a las personas que tienen una persona desaparecida. Nosotros también nos encargamos de impulsar, bueno, en el estado de Aguascalientes, a raíz de que se comenzó con todo este trabajo de caso Maverick, se empezó a crear mesas de trabajo, se hicieron 27 mesas de trabajo con autoridades y de ahí creció lo que es un trabajo colaborativo. Se hacen, se organizan cada 3 meses, me parece, son reuniones nacionales. Empezaron como reuniones regionales, justamente me llamaba mucho la atención algo que decía Mónica, que la felicito mucho por su trabajo, por su investigación y por alzar la voz, porque no todos se atreven. Entonces, todo este trabajo comenzó con ello, con las mesas de trabajo, se empezó con colaboración con las autoridades, comisión de búsqueda, con la fiscalía. Bueno, comenzaron un trabajo con todas las instituciones, justamente para atender a las personas, a las familias que estaban en esta situación, con atención a víctimas. Y de ahí pues ese trabajo se llevó a más estados. Cada vez más y más colectivos se empezaron a unir y ahorita pues es un trabajo nacional. Vamos a tener la novena reunión ahorita en noviembre, el 7 de noviembre, donde justamente nos conjuntamos todos los colectivos con las autoridades para poder ver qué se está haciendo en otros estados y también poder elevar las exigencias, pero también realizar un trabajo colaborativo con todos y de alguna manera aterrizar qué está pasando en cada estado, qué es lo que se ha llevado, las buenas prácticas o qué cosas no debemos de repetir, y también acercamos como esa interinstitucionalidad a las personas, porque en mi caso yo llegué ahí y yo pude hablar con personas de Zacatecas para buscar a mi hermano, para que me ayudaran y de alguna forma que se creara ese lazo. Entonces es un trabajo muy importante el que se hace. Es una reunión que le ayuda mucho a las personas que estamos en este tema de búsqueda, porque realmente nos acerca y realmente nos apoya en ver qué está pasando, qué se está haciendo en cada estado y cada cierto tiempo.
1: Muchas gracias, Nayeli. Tengo varias preguntas y una de ellas es, con lo que hemos escuchado de diferentes colectivos, pues en realidad todo lo que ha habido de avance en materia de búsqueda de personas ha sido por los grandes esfuerzos de los colectivos, por las luchas de los colectivos. Entonces, allá en tu territorio, ¿existe quién impulsó la ley de búsqueda? Si ya hay una ley de búsqueda estatal y también si hay una declaración de ausencia, ¿cómo están en materia de leyes en su estado?
6: Pues en materia de leyes creo que sí todavía falta mucho trabajo. Creo que ahorita sí hay un fuerte campo de oportunidad, pero justamente se está trabajando para eso. O sea, realmente nosotros estamos tratando de exigir, tratando de bajar toda esta información. Sí lo hay, claro que sí lo hay, pero queremos que justamente llegue a todas las personas, que llegue, que todas las personas que tienen a un familiar desaparecido sepan que hay estos mecanismos, sepan que pueden exigir, sepan que pueden hacer cosas, porque realmente la desinformación es mucha. Creo que hay muchas personas también que tienen miedo, hay muchas personas que no han buscado a sus personas o no han levantado ficha porque tienen miedo, y yo sí quisiera hacer un llamado a todas ellas. Hay mecanismos que las van a proteger, hay cosas que se están haciendo en el estado y que se pueden implementar, pero tenemos que alzar la voz. Yo sé que hay temas que son de difícil, que no se pueden decir tan fácil, porque existe el reclutamiento y existe el crimen organizado, claro que existe, pero no por eso nos vamos a quedar callados o vamos a dejar de exigir.
1: Muchas gracias, Nayeli. ¿Tu carpeta de investigación tiene avances?
6: Sí, justamente pues ha tenido avances porque también pues hemos estado nosotros muy al pendiente. La carpeta de mi hermano yo la elevé a lo que es el comité de desaparición forzada. Entonces, cuando se elevó esta carpeta, pues yo empecé como a tener un poquito más de avances, y también pues con el acompañamiento que yo he tenido en los diferentes eventos a los cuales he asistido, yo he hecho como hincapié con las autoridades, les he pedido, me han dicho, pues mándame un correo a tal, y de alguna manera pues yo he como buscado el acercamiento para que pueda avanzar la investigación.
1: Muchas gracias. Y en el caso Maverick, ¿también hay avances? ¿Se sabe algo? ¿Se ha podido encontrar algo?
6: Pues en el caso Maverick, ellos también me parece que ya se unieron al mecanismo, no de la misma manera que yo, porque su caso es más antiguo que el de nosotros. Entonces, de alguna manera sí ellos han tenido pues estos avances, sí han tenido más acercamiento con las autoridades, pero pues sí es justamente eso, trabajar y trabajar y trabajar hasta que no encuentren algo o no haya una pista que seguir.
1: Muchas gracias, Nayeli. Sí, pues,
6: realmente de un tiempo para acá, pues los avances sí se detienen, pero pues la lucha sigue.
5: Y Nayeli, justo hablando sobre las carpetas de investigación, quisiéramos preguntarles, en su colectivo, Disculpa, no recuerdo si mencionaste cuántas familias son o un aproximado, pero nos preguntamos cómo han avanzado las carpetas de investigación en general del colectivo, y también entiendo que nos dices que tienen una relación cercana con las autoridades, que tienen acompañamiento, pero también nos preguntamos si han encontrado inconsistencias o dificultades ahí.
6: Pues sí, sí hay como tal acercamiento, son alrededor de 30 familias las que hay en el colectivo, y de alguna manera pues se trata de ver el caso en particular de cada una. Todas tienen sus particularidades y creo que también ahí es mucho del seguimiento. Yo sí siempre les reitero a todos, o es mi idea al menos, que también nosotros nos tenemos que involucrar mucho. Realmente es un tema difícil y a veces muy complicado por las agendas que todos tenemos, pero es tener que estar ahí. O sea, es un trabajo que no deberíamos estar haciendo nosotros, pero tenemos que involucrarnos. También nosotros tenemos que ver la manera de encontrar. Yo he estado, pues ahora sí que leyendo mucho, he ido a algunos cursos, he estado preguntando con personas que saben más del tema que yo, y me he estado informando. Entonces también creo que todos nos atañe el tema, todos como sociedad, porque es muy triste a veces que en una pega de fichas, me ha tocado, justamente el sábado me pasó, que intentas pegar una ficha de búsqueda y las personas te digan que no porque se ve mal, por así decirlo, en algún local o en algún establecimiento, lo que sea. Entonces creo que es mucho también trabajar con la sociedad en hacerles como ver el problema y que ellos también hagan algo sobre ello.
1: Muchas gracias, Nayeli. Tocas un tema muy importante porque en varios estados de la República, lastimosamente, han prohibido la pega de fichas o incluso han retirado y han hecho lo que ellos llaman una limpieza de las paredes. Y esto es sumamente indignante porque el problema solamente se va a erradicar cuando todas las personas nos pongamos a buscar, pongamos todo nuestro, que nos sintamos parte del problema. Y eso también es un llamado a las autoridades, es decir, las fechas de búsqueda son necesarias y lo que es más necesario es que se pongan a hacer su trabajo. Otra pregunta que te queríamos hacer, Nayeli, es ¿qué necesidades tiene su colectivo? Porque mencionas algo bien importante. Todo este proceso tiene tiempo. Tienen que invertir un montón de tiempo que significa mucho para las familias. Es un tiempo completo de búsqueda y cómo la familia lo recibe, lo puede ayudar o no en diferentes casos y que genera también necesidades, necesidades de familia, pero también de colectivo. ¿Nos podrías contar un poco de esto?
6: Pues sí, yo creo que una necesidad muy latente es justamente eso, la unidad, el que todos nos atañe el problema, que tengamos como la iniciativa también y que nosotros trabajemos en conjunto. Yo sé que es muy difícil y hay cuestiones que a mí la verdad me da mucho coraje, justamente hay familias que es imposible, de verdad, viven en comunidades alejadas y el hecho de venir a ver su carpeta y que la autoridad no les respalde, porque ellas deberían de tener el acercamiento de ellos, o sea, hay señoras de la tercera edad, hay personas que realmente termina su vida y nunca supieron qué pasó con su familiar. Entonces creo que sí falta apoyo, sí falta que las autoridades tengan como ese acercamiento, que también haya como facilidad para que se acerquen las personas a ver sus carpetas y mucho más las personas que viven lejos, las personas que son vulnerables, porque hay muchas personas que son vulnerables. Justamente hablábamos en la mañana de muchos niños, muchas niñas que se quedaron sin padres y qué está haciendo el Estado para protegerlos o qué seguimiento se le está dando. Esos niños, ¿en qué situación van a crecer?
5: Justamente, Nayeli, en esta línea también te queríamos preguntar si nos puedes compartir porque sabemos que a raíz de una desaparición muchas cosas cambian para las familias y también para quienes nos escuchan, como tengan quienes nos escuchan y quienes no nos escuchen también eventualmente sepan cómo impacta ese suceso en sus vidas diarias y en sus familias y también las estrategias que han creado para esto. Y ya nos has contado como muchas cosas, pero si nos puedes contar en ese sentido más.
6: Pues realmente te cambia la dinámica familiar totalmente. O sea, es algo que no se lo deseo a nadie, porque pues el hecho de tener a un familiar perdido modifica mucho tu vida. Ahí, por ejemplo, en mi caso, yo hay mucho tiempo que yo dedico a veces a estar en temas de búsqueda, cosas así. Entonces, yo tengo una familia, tenía una vida muy diferente antes de que pasara lo de mi hermano. Y así como muchas familias que realmente después dedican toda su vida a búsqueda, justamente alguna de mis compañeras me contaba que no se dio cuenta de el daño a lo mejor que estaba haciendo hasta que no se vio ella misma en un espejo y se vio muy delgada, porque realmente el problema te acaba. Si no estás yendo a tus terapias, si no llevas como el acompañamiento, es algo que te acaba. Hay muchas personas que les da cáncer, hay muchas personas que les detona problemas, entonces es eso, es también nosotros cuidar un poco de nuestra salud personal, porque mental y personal, porque no podemos, tenemos que estar bien nosotros, tenemos que salir adelante, porque pues la búsqueda tiene que seguir y la vida tiene que seguir. Entonces hay que apoyarnos entre nosotros, fortalecer el tejido que tenemos entre nosotros, y justamente yo he encontrado mucho consuelo con mis compañeros, porque a veces yo salgo con mis amigos de antes y todo, pero mis temas de ahora no son mis temas de antes. Entonces ahí he encontrado yo pues mucha paz en hablar con ellos, en ver qué se está haciendo, qué podemos hacer, y te cambia totalmente el chip. Ahora estás con otro pensamiento. Y también la vida, o sea, te hace valorar mucho la vida. Porque antes eras, yo decía, antes estaba completa, y ahora siento que me falta algo muy importante.
5: Gracias.
1: Gracias, Nayeli. Tenemos algunos comentarios. Cacharpas, Adrián, saludos, hacen un programa muy necesario. Gata Azul, Galería Taller, saludos desde Lagos de Moreno. Pacify pregunta, en su trabajo colectivo, ¿identifican algún sector de la sociedad que sea más empático hacia las familias buscadoras?
6: Ay, ¿sí se escucha? Particularmente sí. En mi caso, yo me he topado con que las personas adultas, bueno, las más grandes son las que sí se como que se compadecen. Hay un poco más de empatía en esa parte. Sí se acercan y me ha tocado que me dicen, pues deme una ficha, yo me la llevo por si veo algo, o te dan alguna bendición o algo. Pero pues también hay como, pues no sé, como un poquito más de acercamiento con este tipo de personas. Aunque también se ha tratado con jóvenes, se ha tratado de trabajar mucho, creo yo, el tema con ellos. Y creo que también es muy importante que se trabaje con ellos, porque pues nosotros somos como la parte medular ahorita de la sociedad, y sí debería de haber como más empatía en esa parte, porque la mayor parte, bueno, aquí en el estado el boom de los desaparecidos es entre 20 a 35, 40 años. Hay muchos jóvenes.
1: Muchas gracias, Nayeli. En ese sentido, te queremos preguntar, el colectivo tiene 19 años de lucha, de trabajo, también de capacitaciones que seguramente han recibido y un montón de cosas que generan los colectivos. Pero ustedes nos podrían contar cómo ha sido la desaparición esos 19 años. Si ha habido otros momentos en donde ha desaparecido también muchas personas, como lo que comentas que está ocurriendo ahorita, o simplemente ha ido en crecida y si el Estado ha respondido siempre o hay veces que no ha estado, ¿cómo ha funcionado esto? Pensando en una línea de tiempo.
6: Pensando en una línea de tiempo, yo creo que pues sí ha habido avances. Como te digo, pues antes se contaban con estas mesas de trabajo que favorecieron mucho y que hicieron este movimiento de la red y la Unión REAP. Y justamente sé yo lo que se trata de recuperar. Pero también creo que a lo largo de estos años, pues no es como que te diga que hay un avance certero, pero creo que sí hay oportunidad de trabajarlo. Creo que sí hay como una forma de llegar a ello, si se ponen de acuerdo las autoridades y también nosotros como sociedad, claro, apoyamos mucho en ello, porque realmente lo que el trabajo es enorme. El trabajo es enorme y si solo se lo dejamos a una persona, pues no se va a poder. Entonces, siento que sí falta mucho, que sí ha quedado a deber mucho, pero pues es eso, la exigencia de esa deuda con el Estado, que tiene el Estado más bien con nosotros para la búsqueda, para que se aumente el tema, para que se capacite y para que pues también todos nosotros nos podamos involucrar.
1: Nayeli, ¿nos puedes contar cómo les fue este 30 y por qué es tan importante el 30 de agosto para los colectivos y para el país en general?
6: Pues justamente es eso, la visibilización. Hicimos una visibilización en el Estado. Se estuvo visibilizando el tema, se estuvo dando como a la sociedad el panorama de lo que se estaba viviendo en Aguascalientes. De 2 años para acá, pues sí aumentó el tema en cuanto a desaparición. Entonces, es justamente que nosotros queríamos que la sociedad también entienda que es un problema y que hay una crisis que sí está pasando, que no es solamente aquí, obviamente. Yo no digo que únicamente sea el estado de Aguascalientes, es algo sistemático que está pasando alrededor y que es zona Bajío. No me gustaría tanto tocar el tema, pero todos sabemos que está pasando algo y es invitar a la sociedad y al Estado a que trabaje, a que no haya más personas que caigan, a que también se busque, que se encuentre, porque no es el de pues ya pasó y pues no hay nada más que hacer, hay que encontrarlos.
1: Así es, hay que encontrarles a todos, a todes.
5: Bueno, yo te quisiera hacer una última pregunta de mi parte y es si hay... Ahorita te estarán escuchando familias buscadoras de otros estados, tal vez, también de Aguascalientes, pero también en otros estados y te van a seguir escuchando. ¿Si hay un mensaje que quisieras decir a otras familias buscadoras?
6: Sí, no estamos solos, somos uno para todos y todos para uno, y pues hay que seguir la lucha, hay que seguir exigiendo, hay que seguir preparándonos también nosotros. Hay que conocer para poder exigir, porque también eso es una parte muy importante. Y hay que seguir trabajando todos conjunto de la mano, porque este tema les atañe a todos y hay que también nosotros visibilizarlo. Es una parte muy importante. Es una red, es un trabajo colaborativo. Y también creo que mejorar el tejido social, mejorar las condiciones de los jóvenes, mejorar el ambiente, mejorar que no haya tanta violencia, yo sé que siempre va a existir, pero hay que tratar esos temas porque justamente si nosotros no modificamos toda esta estructura, todo este daño que hay en el tejido social, va a seguir pasando. Si no hay espacios propicios para los jóvenes o para la gente, si no hay oportunidades de empleo, si no se mejora todo eso, va a seguir pasando.
1: Muchas gracias, Nayeli. Y Omar, si escuchas este programa, sepas que Nayeli, tu familia y el colectivo te está buscando, que no va a dejar de buscarte y de buscar a todos. Hasta encontrarles, Nayeli. Muchas gracias.
5: Muchas gracias, Nayeli.
6: Hasta encontrarles.
1: Pues eso, hemos escuchado las palabras de Nayeli, que pertenece al colectivo Maverick. Y continuamos con este programa de Radio Hasta Encontrarles. Ahora vamos con una breve cápsula realizada por Mari Lechuga. Muchas gracias.
7: En Aguascalientes, 68 personas tenían menos de 18 años cuando fueron desaparecidas, siendo poco más de la mitad niñas. 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El 52.3% de los casos de mujeres desaparecidas y no localizadas está en el rango de edad entre los 10 y 29 años. Datos recabados del informe anual a mayo de 2026 por la Red Lupa del Instituto Mexicano de Derechos Humanos y Democracia.
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1: Pues continuamos en Radio Hasta Encontrarles. Y hoy vamos a saludar a Gloria Montoya, que es del colectivo Buscando Personas, Verdad y Justicia. Gloria, bienvenida. Buenas noches ya. Muchas gracias, Gloria.
8: Hola, buenas noches. Mi nombre es Gloria.
1: Gloria, buenas noches. ¿Nos puedes contar, por favor, cuándo se fundó tu colectivo? ¿Quiénes integran tu colectivo? ¿Y qué trabajos están realizando en este momento?
8: El colectivo se fundó alrededor del 2017-2018. Este es el colectivo Buscando Personas, Verdad y Justicia, quienes trabajamos en acompañamiento con el Observatorio de Violencia Social y de Género. También pertenecemos a la Articulación de Víctimas Unidas, que es una articulación donde están varios colectivos de varios estados de la República.
1: Muchas gracias, Gloria. ¿Cuántos colectivos hay en Aguascalientes?
8: Yo solo conozco el colectivo El Maverick y el de Buscando Personas, Verdad y Justicia.
1: Muchas gracias.
8: Solo conozco a esos dos.
1: Gloria, ¿quién estás buscando?
8: Yo busco a mi hijo. Este se llama Gerardo Soriano Montoya. Él desapareció el 12 de julio del 2024, ya hace 2 años.
1: ¿Tienes avances en tu carpeta?
8: Desgraciadamente no, ninguno, porque pues mi hijo, desgraciadamente, cuando él desapareció, él no traía celular. Él tenía como 8 días que se le había descompuesto su celular, y a mí me dijo un día antes que iba a ir a una entrevista para trabajar de repartidor en moto en Colosio, y pues ya de ahí ya no supe más de él. Él salió en su moto, él traía una moto, y ya no volví a saber nada de él. Yo mucho tiempo le pedí a las autoridades que checaran las cámaras, porque yo vivo entre dos anillos, entre segundo y tercer anillo, donde supuestamente siempre hay cámaras. Y yo les pedía que checaran las cámaras, que por alguno de esos dos lados él tuvo que haber salido. Y pues no, nunca sirven. Las cámaras nunca sirven. Yo pedía que checaran en Colosio, ¿verdad? Porque pues ahí es una zona residencial. Y pues hay cámaras por todos lados. Y pues no, desgraciadamente no. No se pudo. Después me decían que lo habían visto en otras colonias, pero pues íbamos y no nos daban razón de él. Y pues no, hasta el día de hoy yo no tengo una pista de mi hijo, una sola pista de él, nada.
1: Gloria, lamentamos mucho escuchar esto. Lamentamos que en la carpeta de investigación no pueda haber avances. Y justamente Mónica, la periodista que empezó, nos contaba de que hay muchos casos que tienen que ver con engaños, que tienen que ver con reclutamiento. ¿Tú conoces casos semejantes? ¿Hay más casos? ¿Tú ubicas que entra dentro de esta gran cosa que está pasando allá?
8: Demasiados casos en el colectivo, en el hallazgo de pabellón, en el donde encontraron personas allá en pabellón. De hecho, estaba un hijo de una amiga mía. Ahí estaba un hijo de una amiga mía. Ella me habló para decirme qué hacía, que no encontraba a su hijo, que le dijo que iba a Guadalajara, que iba a trabajar de staff. Y me habló ella para decirme, ¿qué hago? Dime qué hago. Y pues ya yo la guié, ¿verdad? ¿A dónde fuera? ¿Qué hiciera? Y pues desgraciadamente, o afortunadamente, porque le digo yo a ella, le digo, tú ya lo encontraste. Desgraciadamente sí lo encontró ahí en el campamento a su hijo. He conocido ahí en el colectivo madres que se han llevado a sus hijos de andar en la calle en su moto. He conocido que se los han llevado de dentro de sus casas. De todo, hay de todo en el colectivo donde yo estoy, hay de todo. Tanto como de reclutamiento, como de, ¿cómo se le llama? Que se los llevan a la fuerza, los sacan de sus casas, los golpean, los desaparecen. Y sí, pues sí, está muy, muy... Sí.
9: Sí, Gloria. Eric, de este lado, pues lamentamos y sentimos mucho que estas ausencias estén marcadas también por la ausencia del Estado, el desinterés, que pues ha sido algo que también llevan coincidiendo bastantes colectivos a lo largo y ancho del país, y que, bueno, pues hoy sabemos que son las madres buscadoras quienes realizan este trabajo. ¿Podrías contarnos en tu experiencia también en estos largos 2 años por dónde has caminado para buscar a Gerardo? ¿Cómo ha sido esta búsqueda?
8: Pues yo cuando mi hijo desapareció, yo me salía yo sola, yo me iba, agarraba mi carro y me iba a buscarlo preguntando a un amigo, a otro, y me decía, no, pues que en tal colonia se juntaba, no, pues que con fulanito. Yo hasta ese día yo no conocía, mi hijo es casado, tiene una niña, yo no conocía, pues ahora sí que a sus amigos, ¿verdad? Pero ya uno me fue llevando a otro y a otro y a otro, y yo diario me salía, diario, diario, diario me salía a buscar a mi hijo. Yo llegaba de trabajaba en la mañana, llegaba a las 4 de la tarde y nomás llegaba y agarraba a mi niña. Tengo una niña de 11 años, en ese tiempo ya tenía 9, agarraba a mi niña y me salía en el carro a buscar. Primero fui a levantar la denuncia en la fiscalía, busqué en los hospitales, en las cárceles, en los albergues, busqué en hasta donde ustedes no se imaginan. Fui a buscar a picaderos, fui a anduve donde me decían, yo iba. Ya luego una vecina que también tuvo un incidente con su hijo, que le habían secuestrado a su hijo, afortunadamente ella lo pudo rescatar. Ella me dijo que existía la Comisión de Búsqueda de Personas y me dijo, ve, ahí también te ayudan. Y me dirigí a la comisión. Ahí conocí a otra señora que también iba a buscar a su hijo, y ella me dijo, vaya, me mandó al colectivo. Y pues para mí llegar al colectivo fue algo, pues, les puedo decir como mi salvación. fue mi salvación porque yo estaba deprimida, estaba decaída, mi medio depresión, medio ansiedad, no podía dormir. Y al llegar ahí al colectivo, supe que por fin alguien me entendía. Porque toda la gente te dice, ay, ya, yo sé lo que sientes, pero nadie sabe lo que uno siente. Mas sin embargo, cuando llegas a ese lugar, sabes que ellas en realidad te entienden, que ellas en realidad saben lo que tú sientes y sienten como tú te estás sintiendo. Y fue mi lugar, mi refugio. Fue mi refugio y fue el lugar donde yo encontré esos abrazos y ese entendimiento.
1: Muchas gracias.
8: Pues, empezamos a salir a buscar.
1: Te escuchamos, Gloria, disculpa.
8: Ya de ahí, pues ahí en el colectivo nos salíamos a buscar todos los martes. Yo me salí de trabajar para poder buscar a mi hijo. Nos salíamos los martes y los sábados a buscar. Pues a donde la gente nos llamaba y nos decía en tal parte. Ay, y nos íbamos. O por ejemplo, llegaba alguien y decía, es que mi hijo desapareció en esta colonia. No, pues vamos a buscarlo a esa colonia. O a pegar fichas, o pues esa era como para mí era como un no estar sentada esperando que llegara mi hijo. O sea, yo sentía que estaba haciendo algo, a lo mejor no estaba buscando a mi hijo, pero sentía que estaba haciendo algo por él, y era como un poco de tranquilidad, porque cuando pasó el tiempo y me tragó la pobreza, tuve que volver a entrar a trabajar y mis días eran desesperados porque ya no podía ir con la misma frecuencia que siempre. Y me desesperaba, yo decía, es que ya no estoy haciendo nada, ya no lo estoy buscando. Y eso te merma, te desespera. Pero desgraciadamente, como todas las familias del colectivo, pues tenemos que seguir la vida, tenemos que seguir por nuestros demás hijos. Yo tengo más hijos, tengo otros dos hijos, tengo mi niña, tengo a mi nuera, a mi nieta, a las que tengo que apoyar, porque mi nuera, consecuencia de la desaparición de mi hijo, mi nuera está muy enferma. Ella era diabética y a consecuencia de todo eso ella está perdiendo su vista. Ahorita ya le están hemodializando porque también pues decayó a consecuencia de esto. Entonces pues ella no puede trabajar ya porque ya no puede salir sola a la calle, tiene que ir alguien con ella porque ya no ve al 100%. Entonces, pues con más razón yo tenía que trabajar para poder ayudarla. Y pues todo se complica, te cambian la vida al 100. Ya nada es igual. Y tienes que seguir adelante porque, como te digo, pues yo tengo otros tres hijos y los tres están solteros, están aquí conmigo. Y pues tengo que echar ganas por ellos, por mi nieta, por mi nuera. Tengo que salir adelante.
1: Gloria, muchas gracias por compartirnos esto. Y es muy importante porque nos haces entender una dimensión muy amplia, una dimensión que no se ve, una dimensión que quizá la población está omitiendo, que tiene que ver con todo este trabajo de cuidados que ustedes hacen, tiene que ver con la búsqueda de recursos. Es muy grande esta problemática y afecta en diferentes mundos, en diferentes sectores. Tengo dos preguntas y es que estamos muy preocupadas también por las buscadoras, porque sabemos que en México las buscadoras también están enfermando, esto que nos cuentas, que tienen problemas de

0: pero desgraciadamente aquí en Aguascalientes todo eso es muy complicado. Aquí nunca hay recursos. Como te comentaba yo, nosotros, el colectivo, pertenecemos a la Articulación de Víctimas Unidas. De repente salimos, por ejemplo, hace poco quisimos ir a Nayarit a buscar en vida y a buscar en anexos, en cárceles, porque si te das cuenta, si te has dado cuenta, hay veces que no los tienen aquí, se los llevan fuera. Entonces, nosotros hemos tratado de salir fuera a buscar también. Y cuando vamos y pedimos el apoyo, nunca hay recursos. No hay recursos. Nosotros el único apoyo que tenemos es de la Comisión de Búsqueda de Personas. Es el único, ellos son los únicos que nos apoyen a veces con el traslado. Cuando pueden, pues. Pero vamos y pedimos que para los viáticos, que para el alojamiento, y no tienen recursos. Nosotros tenemos que buscar por nuestros propios medios. Nosotros hacemos rifas, nosotros pedimos cooperación para nosotros poder trasladarnos a otros estados, porque aquí no apoyan. Aquí en Aguascalientes no. Yo tengo entendido por lo mismo de que te digo, que de la articulación. En el estado de Nayarit, en el estado de México, les dan para viáticos, les dan para alojamiento, les dan para trasladarse, las han mandado hasta en avión. Y aquí no hay para nada. Aquí no apoyan. No
1: Lo sentimos
0: sé
1: mucho, Gloria.
0: en qué consista.
1: Gloria, y la seguridad de las buscadoras. ¿Cómo se encuentran las buscadoras en tu colectivo? Lamentablemente ha habido un aumento de violencia contra las personas que están buscando. ¿Cómo es allá? ¿Cómo está tu colectivo? ¿Tienen riesgo? ¿Tienen protección? ¿Cómo está funcionando?
0: Pues sí tenemos riesgos. De hecho, ya van a dos de nuestras compañeras que amenazan, que las amenazan por andar buscando a sus familiares. Ya van dos madres buscadoras que les dicen que dejen de buscar. Desgraciadamente, ¿cómo te podría decir? A veces las autoridades están coludidas con el mismo crimen organizado. A nosotros nos ha tocado corroborar que están coludidas. No te puedo dar nombres porque
1: No, no te
0: las
1: preocupes,
0: pondría en riesgo,
1: entendemos. Entendemos totalmente.
0: pero sí hemos constatado que si alguien va y dice, ¿sabes qué? Me dijeron que mi hijo lo tienen en tal parte. Ya cuando vamos ya no hay nadie. Ya no están. Y nos tocó ver a una persona que daba información. Nos tocó saber que lo habían amenazado, que si nos volvían a dar información, iba a desaparecer. Y las mismas autoridades lo amenazaron. Está muy, muy, muy, muy triste. Todo esto es muy triste y muy feo, que no puedas confiar ni siquiera en las autoridades. Que no puedas confiar en tu autoridad, o sea, en ir y decir, ayúdenme.
2: Señora Gloria, nuevamente muchas gracias por todo esto que usted nos está compartiendo, lo valoramos mucho. Y hace rato nos platicaba sobre este acompañamiento, este refugio, la empatía que también existe con más personas, madres buscadoras, colectivos. ¿Podría contarnos también cómo han sido esos encuentros? Si han

0: tenido talleres, acompañamiento, sobre cuidados. Y por otro lado también, pues bueno, las herramientas con las que han estado ustedes buscando, si sienten que hace falta. Este programa pues se escucha en varios estados también de la República. Y pues bueno, no sabemos al final también, ¿no?, con quién nos vamos a cruzar, con quién más nos va a escuchar. ¿Qué otras necesidades tiene el colectivo para seguir buscando?
1: Pues mira, sí, las herramientas, las indispensables, o sea, sí, como que las palas, picos, varillas, así como que lo indispensable lo tenemos. Pero pues, por ejemplo, guantes, overoles, nos hacen falta, ay, ¿cómo se llaman? ¿Cómo se llaman? Esos. Para mirar.
0: Los binoculares.
1: Los drones tiene la comisión. Ellos llevan drones y llevan aparatos para buscar. Pero nosotros a veces hacemos búsquedas solas. O sea, a veces no van la comisión. A veces que nosotros de repente alguien nos dice, es que quiero ir a tal parte. Vamos. Entonces a nosotros también nos hace falta como colectivo pues tener esos aparatos para el día que nosotros ocupamos ir solas, pero desgraciadamente pues no tenemos la solvencia para comprarlos. A nosotros nos hace falta un dron, nos hace falta los miralejos esos y pues guantes, cubrebocas, los overoles. Nosotros tenemos un número de cuenta, nomás que desgraciadamente creo que no lo tengo aquí. Pero tenemos un número de cuenta donde las personas que gusten nos pueden apoyar más que nada, sobre todo para cuando hacemos las búsquedas fuera del estado. Bueno. Ahorita ya está cercano, van a venir las personas de las que te hablo, de la Articulación de Víctimas Unidas, van a venir aquí a Aguascalientes, van a venir a buscar en campo, a buscar en anexos, en refugios, en hospitales, para ver si encuentran alguno de sus desaparecidos. Están por venir. No me sé muy bien la fecha, pero ya en este mes quedaron de venir.
2: Muchas gracias, Gloria. Gracias por contarnos, por estar, por dedicarle tiempo a este programa. Sabemos que sus tiempos son acotados. No sé si haya algo que creas que es muy importante que sepamos, que no te hayamos preguntado. El número de cuenta lo podemos compartir más adelante a través de esta transmisión y también en nuestras redes sociodigitales. No sé si tienes algo con lo que te gustaría cerrar.
1: Pues pedirle a la gente que sea empática con nosotros, que a nadie se le desea que esté en nuestros zapatos, a nadie, porque es un dolor muy grande. Hay gente que tú subes, o sea, tú pones una publicación de un desaparecido y la gente empieza a decir, es que andaba en malos pasos. No, señores, no todos andaban en malos pasos. No todos son malas personas. Hay personas que no la debían ni la temían y se los llevaron. Que entiendan que nosotros no escogimos estar en donde estamos. Que nos ayuden a hacer visible todo lo que está pasando aquí en Aguascalientes, porque aquí en Aguascalientes quieren tapar el sol con un dedo, quieren hacer creer que aquí no pasa nada, que es la ciudad de donde no pasa nada. Sí pasa. Aquí en Aguascalientes al cierre del 2025, 26, hay más o menos 501 desaparecidos. Entonces quiere decir que aquí algo está pasando, y más al lado norte, al lado de Rincón, de Pabellón, de Asientos, más hacia aquel lado de orillas de Zacatecas, todo eso. Entonces, pedirle a la gente que sea empática, que no juzgue, que no juzgue, porque hoy somos nosotros, y a lo mejor el día de mañana puede ser uno de ellos, y nosotros como colectivo los vamos a buscar igual. Al que haga falta, nosotros lo vamos a buscar igual. Pues eso es todo, muchas gracias por su entrevista.
0: Gracias a ti, Gloria, y queremos compartir también y compartirte a ti un mensajito que nos hacen llegar aquí a la cabina, y dice: buscándote, Adrián Galván. El colectivo Buscando Personas, Verdad y Justicia de Aguascalientes hacen un gran trabajo en ese estado y nos consta. Muchas gracias.
1: Muchísimas gracias.
2: Gracias, Gloria. Esta es tu casa. Radio Está Encontrarles está para ustedes hoy y siempre. Muchas gracias y hasta encontrarles.
1: Hasta encontrarles.
2: Seguimos en esta transmisión hoy lunes. Muchas gracias por estar acá, y también gracias a todas las personas que nos escuchan en las radios comunitarias que se transmiten en diferentes días de la semana. Se está retransmitiendo también la temporada 1, 2. Recordarles a las personas que las temporadas están disponibles en las redes sociodigitales. Y muchas, muchas gracias por estas entrevistas, por sus comentarios. Continuamos con el proyecto de memoria que tenemos hoy para ustedes. Muchas gracias. Continuamos.
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4: Hola, ¿qué tal? Estamos de vuelta en Radio Hasta Encontrarles, en esta sección sobre proyectos artísticos y de memoria. Y nos encontramos con Aida Hernández.
5: Hola, ¿qué Hola. Tal? Buenas noches. Muchísimas gracias por invitarme a este espacio tan interesante. He estado siguiéndolo y realmente es un espacio súper necesario para la memoria, la verdad y la justicia.
4: ¿Me permites una breve semblanza tuya para quienes nos escuchen, te conozcan un poquito más? Aida Hernández Castillo, eres originaria de Ensenada, Baja California, México, doctora en antropología por la Universidad de Stanford, profesora investigadora titular de CIESA Ciudad de México. Te formaste en el oficio de escribir a través del periodismo, y desde tus años de estudiante has combinado tu trabajo académico con el activismo feminista y trabajo de divulgación, incursionando en la radio, video y la prensa crítica. Tu investigación ha estado enfocada en la defensa de los derechos de las mujeres y los pueblos indígenas en América Latina, y entre más actividades y una trayectoria muy larga, también mencionamos que eres la fundadora de la colectiva editorial Hermanas en la Sombra. Bienvenida, Aida.
5: Muchas gracias. Y bueno, que en los últimos 10 años he venido acompañando desde la investigación activista a colectivos de búsqueda en distintas regiones de México y Centroamérica.
4: Sí. Gracias.
0: Muchas gracias, Aida. Y bueno, pues mi nombre es Eric, aquí también parte del la radio, Hasta Encontrarles. Y pues bueno, es un libro del cual vamos a hablar, un libro que es de tu autoría, muy amplio, que nos cuenta y nos hace un recorrido de cómo podemos encontrarnos con cada una de las historias que envuelven a una madre buscadora, a las personas buscadoras en general. Y en este libro encontramos un concepto muy importante con el que también inicias, este concepto del sentipensar. Quisiéramos, doctora, si nos puedes comentar cómo, entendiendo este concepto, se puede transformar toda esta parte de la investigación que es la que realizas para poder hablar de derechos humanos y poder documentar también todo este dolor que pasa en las familias, como hoy lo hemos escuchado en este y en otros programas. Siempre con esta perspectiva, ¿no?, del sentipensar.
5: Bueno, pues decir que es un concepto que pues un educador popular, sociólogo colombiano llamado Falsborda, nos cuenta que lo aprendió de un pescador colombiano, de la costa de Colombia, afrocolombiano. Y este pescador le dijo a él, es que no basta con pensar, tenemos que ver cómo este pensamiento y esta reflexión crítica puede también incluir el compromiso emocional que tenemos con la justicia social. Hay que sentipensar, hay que utilizar la cabeza, pero también utilizar las emociones y tomarlas en serio, porque nos hablan pues de la manera en que nos comprometemos con el mundo, pero también de la manera en que el mundo nos afecta. Entonces yo digo que este libro es un libro sentipensado, porque yo caminando durante 10 años con los colectivos de búsqueda, he aprendido muchísimo de sus teorizaciones sobre el mundo, de su compromiso, pero también de la manera en que ellas han construido y reconstruido amorosamente los tejidos rotos por la violencia, cómo cuidan a los muertos anónimos de las morgues, de los cenefos, de las fosas clandestinas, cómo aunque algunas ya encontraron, siguen cuidando estos cuerpos desde una amorosidad que las compromete políticamente. Entonces es un trabajo que aunque sí es una investigación seria en el sentido de documentar la desaparición, de reconocer la responsabilidad estatal en lo que llamo dispositivo desaparecedor, también hablo de la importancia del amor, de las emociones, del compromiso, de la fe, de la espiritualidad.
4: Muchas gracias, Aida. Y justo en este, ahora que mencionas la amorosidad, tenemos otra pregunta. En el libro, en donde citas a Rita Segato para analizar las violencias extremas desde la pedagogía de la crueldad, que buscan sembrar terror, naturalizar la violencia y destruir la empatía para controlar territorios, y que propones contraponer de otra pedagogía, que es la del amor. La pregunta es, ¿de qué manera las búsquedas de campo y las acciones de los colectivos logran articular una pedagogía del amor capaz de construir el tejido social y rehumanizar a quienes han sido tratados como si no fueran personas sentipensantes?
5: Bueno, pues para mí es el trabajo de esta antropóloga argentina es muy inspirador porque nos habla de cómo funciona el terror, ¿no? De cómo nos enseña de que la violencia no solamente es utilitaria, es decir, no es solo para destruir al enemigo, sino que es pedagógica, quiere decir, nos enseña algo, nos enseña a quién controla, nos enseña a tener miedo, nos enseña a silenciarnos. Y aunque es muy inspirador, pues también de repente es así como muy pesimista, ¿no? Muy, bueno, nos avasalla. Y cuando estamos en contacto con las colectivas de familias buscadoras, pues vemos que hay otra pedagogía moviéndose. Y sin idealizar, porque confieso que el otro día una compañera de un centro de derechos humanos dijo que hablar de una pedagogía del amor era idealizar a los colectivos de búsqueda. Y yo creo que evidentemente hay contradicciones, somos seres humanos, caminar en colectivo implica siempre muchos retos, pero que más allá de estas contradicciones, pues estas compañeras al volver estos campos de exterminio como son las fosas clandestinas en lugares sagrados, al hacer rituales cuando ellas se exhuman, al sacralizar la tierra que ha recibido tanto dolor, pues es también regresarlo, volver la humanidad a quienes han sido tratados de una manera deshumana. Imagínense lo que pasa en las fosas de Morelos, de Jojutla y Tetelcingo, en donde las fosas clandestinas del Estado, las fosas de fiscalías, han ocultado a cientos de cuerpos, no 10, no 20, no 30, cientos de cuerpos, más de 270 cuerpos llevan ya en una fosa que decía que tenía 30, y ellas han estado ahí en 6 jornadas, todos los días, de 6 de la mañana a 6 de la tarde, sentadas y algunas en zona cero, cuidando que estas personas no sean de nuevo extraviadas. Díganme si no es esto un símbolo del amor que se tiene a los muertos anónimos, porque algunas de ellas ni siquiera desaparecieron sus hijos en los periodos en los que esos cuerpos fueron ocultados. Otras ya los encontraron, no lo están haciendo solo porque crean que pueden ser sus hijos, lo están haciendo porque creen que estas personas merecen dignidad, merecen respeto. Entonces yo sí creo que hay una dimensión pedagógica a una sociedad cada vez más deshumanizada e individualista. Ellas nos están enseñando algo, Por algo es que los zapatistas ahora quieren venir en diciembre a hablar con ellas, porque yo diría, me atrevo a decir, que es el movimiento social más potente que tiene actualmente México y que es el que nos está moviendo las conciencias y es el que ha puesto el dedo en la llaga al gritar en las calles fue el Estado.
0: Sí, Aida, y bueno, justo pues también hemos encontrado todas estas experiencias que nos narras en la investigación y que pues vas acentuando en el transcurso de ir leyendo el libro, de irlo pues revisando. Con estos ejemplos, por ejemplo, cuando hablas de el colectivo Regresando a Casa, quienes documentaron justamente estos hallazgos que nos comentas de estas fosas, en este sentido de exponer, vamos a llamarle nuevas narrativas, si nos pudieras como investigadora también comentar, pues, cómo cambiarlas, estas formas de comunicar con la sociedad, estos procesos, con estas experiencias muy puntuales, en esta triple desaparición de la cual también han hablado muchos colectivos aquí, ¿no? Una desaparición por parte de la sociedad, una desaparición por parte del Estado y pues a veces también, bueno, no a veces, sino por estos centros forenses, ¿no? Donde también pues encontramos muchas veces ausencias de no poder identificar los cuerpos. ¿Cómo cambiar estas narrativas, Aida?
5: Bueno, primero, quiero, antes de contestarte a la pregunta de cómo cambiar las narrativas, quiero decir que no, o sea, sí hay problemas administrativos en donde hay cuerpos que llevan malas necropsias y que no hay intencionalidad de identificar, pero que lo que pasa en Jojutla y Tetelcingo no es eso. Lo que pasa en Jojutla y Tetelcingo es que metieron cuerpos maniatados, amarrados, algunos vestidos sin necropsia. O sea, cuando habla el Estado de las fosas irregulares, yo digo irregularidades que se fue un cuerpo sin necropsia, irregularidades que pusiste mala edad, que también pasa mucho en los céfresos, pero meter 200 cuerpos en una fosa donde solo 30 no es una irregularidad, es un crimen sistemático, ¿no? Yo creo que ningún otro país pudiera ver lo que pasó, lo que han demostrado estas fosas sin que caigan por lo menos el gobernador, que el quien era gobernador sigue por ahí, ¿no? Bueno, solo para aclaración. Y bueno, algo que yo planteo en este libro y que para mí ha sido una apuesta política y ética, pues es la importancia de que las compañeras, así como hoy escuchamos sus propias voces, puedan escribir sus propias narrativas, contar sus propias historias. Que no sea la antropóloga, la periodista, la socióloga, la politóloga que cuente, sino que nosotras podamos acompañar el proceso de escritura. Y en el libro hablo de dos experiencias, la experiencia con las rastreadoras del fuerte en el norte de Sinaloa, en donde ellas escribieron su propio libro que se llama Nadie detiene el amor, historias de vida de familias buscadoras del norte de Sinaloa, que lo pueden bajar gratuitamente de internet, y el libro Sanadoras de y en ambos proyectos es una colaboración con la colectiva Hermanas en la Sombra, de la que soy parte. En el primer caso, las mujeres en reclusión diseñaron el libro y contestaron a las historias con poesía. Y en el segundo caso, ya en Morelos, varias de ellas en libertad fueron las facilitadoras del taller. Y bueno, esta es una apuesta política porque es increíble la capacidad de analítica, poética, textual, que tenemos todas las personas si se nos da la oportunidad. Se ha pensado que los libros son para una élite ilustrada, que es la que lo escribe y lo lee, pero lo que Hermanas en la Sombra ha hecho durante ahora ya más de 18 años es darnos cuenta de que eso es un mito, que cuando todos tenemos la posibilidad y el tiempo de poder narrar nuestras historias, y pues es lo que las compañeras están haciendo. Y bueno, les cuento que ahora hemos logrado, vamos a trabajar como un grupo que nos acompañamos en la Brigada Nacional de Búsqueda para llevar estas metodologías ahora ya como facilitadoras, personas que escribieron en estos otros proyectos a 7 regiones de México para que las compañeras del norte, sur, centro puedan hacer sus propios libros digitales, digitales porque no tenemos recursos, pero creemos que ellas ya están siendo las cronistas de nuestro tiempo y que es importante visibilizar lo que ellas escriben. Sanadoras de Memoria también la pueden bajar gratuitamente de internet.
4: Gracias. De hecho, podemos compartir el link en nuestras redes más adelante, después del programa. Y justo en este sentido, creo que ya comenzaste a responder la siguiente pregunta, y es, ¿cómo es esta apropiación del colectivo, ahora que mencionabas a las rastreadoras del fuerte, esta apropiación que logra desestabilizar las jerarquías del conocimiento o saberes que tienen los equipos forenses o el Estado, logrando el colectivo garantizar que las familias mantengan el control sobre ese proceso de identificación?
5: Bueno, pues lo que hemos visto, y creo que lo mencionaron varias de las compañeras de Aguascalientes, es que a lo largo de todos estos años, pues ellas se han ido formando también en los saberes forenses. Varias han estado con el equipo argentino de antropología forense. En el caso de las rastreadoras, fueron pioneras en ir a Guatemala y formarse con el grupo de antropología forense guatemalteco. Entonces ellas, por un lado, se han capacitado, digamos, pero por otro, había saberes propios que ellas tenían y los equipos forenses ni del Estado ni independientes tienen. Y parte de esos saberes es el análisis de contexto. Ellas viven en esos territorios. Ellas saben cómo y cuándo buscar. Ellas saben cuándo hay riesgos. Ellas saben quién controla ese territorio y si pueden entrar o no pueden entrar. Pero también hay otros saberes que a veces no se reconoce y que son los saberes que vienen de la herencia de los pueblos originarios, de las epistemologías indígenas, y tiene que ver también con los saberes de tomar en serio los sueños, los saberes de cómo pedir permiso a la tierra para abrirla, de cómo, y todos estos saberes han ayudado, y hay muchas narrativas de cómo ellas soñaron un punto, fuimos y encontramos, ¿no? Entonces creo que por un lado está sus saberes que se han apropiado. Gracias a ellas tenemos una ley de desaparición forzada, porque ellas fueron las que presionaron, hicieron lobby, discuten leyes. Yo estoy verdaderamente sorprendida de que yo me siento a veces agotada. Yo aparte doy clases en un posgrado y cuando les trato de seguir el ritmo no puedo. No puedo, porque un día se van al Congreso a discutir una ley, después se van al CENEFO a controlar, después van a sensibilizar a una iglesia, después tienen una charla en la escuela, después van a tener que ir a tomar pruebas de ADN, después acompañan a alguien en la fiscalía. O sea, en ese sentido sí creo que hay una tensión fuerte entre reconocer estos conocimientos, saberes, expertise que ellas tienen, pero también no dejar solo en sus espaldas esta responsabilidad que corresponde a la sociedad y al Estado, ¿no? Pero sí creo que los equipos forenses están viendo retados, ¿no? Ellas saben muchas cosas que las expertas no saben o no sabemos.
4: Sí, de hecho haces énfasis en muchas cosas que aquí hemos escuchado mucho sobre las expertas son ellas, aunque no deberían ellas ser las expertas, sino el Estado debería hacerse responsable.
0: Así es, Aida, pues hay muchísimas preguntas que quisiéramos hacer. El tiempo también no nos los permite, pero pues ya has hablado mucho de ello, por ejemplo, sobre cómo estas experiencias carcelarias, que también las vas contando en el libro, con Sanadoras en Memoria, de la cual ya nos empezabas a hablar, nos da también esta visión de cómo es acompañarse desde esta pedagogía del amor. Pero hay otra parte que señalabas al inicio y que tiene que ver con la espiritualidad y que pues también de una o de otra forma no es una espiritualidad, vamos a decir, llanamente religiosa, sino que está hasta politizada. ¿Cómo nos puedes hablar de ello en la experiencia que tuviste como investigadora también, dentro de este caminar con las colectivas?
5: Tengo dos capítulos del libro en donde abordo un poco eso. porque, bueno, yo me formé en la Escuela Nacional de Antropología e Historia antes de irme a Stanford, entonces vengo de la línea marxista, en donde la religión es el opio del pueblo, así nos enseñaron nuestros maestros marxistas. Y pues realmente ellas me han acercado a otra presencia de la divinidad, ¿no? A otra forma de vivir la fe. Con ellas me acerqué a lo que se llama el Eje de Iglesias y Espiritualidades de la Brigada Nacional de Búsqueda, que es un grupo ecuménico que reúne a... Yo sí les bromeo y les digo que son las ovejas negras de sus iglesias, porque son muchos de ellos críticos al interior de sus instituciones y que han acompañado pues a los colectivos y colectivas de búsqueda, sobre todo en el centro del país. Quiero reconocer, sobre todo en la Ciudad de México, zonas periféricas, y creamos un eje en Morelos también, pero sí sé que no tiene una presencia tan fuerte en otros lugares. Pero en este caminar, pues también ellas son las teólogas, ¿no? Hay una teóloga feminista que se llama Gabriela Juárez, que ella escribe mucho sobre la teología feminista de las buscadoras, ¿no? Cómo ellas nos hacen acercarnos a la presencia de la divinidad en los lugares en donde buscan. Pero también en su manera de pensar las justicias, ¿no? Yo creo que hay mucho que aprender de ellas y yo bromeo que en el libro salgo del closet como creyente porque realmente ellas me regresaron al camino de la fe y la espiritualidad, no una fe en una iglesia institucional, jerárquica y patriarcal como la en la que me formé, que es la Iglesia Católica, sino pues en esta otra iglesia de a pie que está a pie de fosa también, ¿no? Y bueno, pues ahí abordo eso también en distintas secciones del libro.
4: Gracias, Aida. Y bueno, por mientras te leo dos comentarios, Pacify nos comenta: qué bello el concepto de pedagogía del amor, encuentro el sentido de bordar como una forma de sentipensar. Y también nos lanza la pregunta: ¿sería posible pensar, pedir permiso cuando se bordan nombres? Es la pregunta que nos hace Pacify, y yo te tengo otra pregunta. Cuando se expone a México como un país de desaparición, en el libro nos encontramos con otra realidad, también la desaparición de migrantes. Aquí abordas el caso de migrantes hondureños que cruzan por Cadereyta, en Nuevo León, y documentando que para las familias hondureñas pasar por ahí, por México, es hablar de un genocidio de los pobres. Para ti, Aida, ¿qué particularidades adquiere la comunicación y la búsqueda de justicia cuando se vive en contextos de migración irregularizada y miles de kilómetros del territorio donde ocurrió el agravio?
5: Sí, para mí el tema de los migrantes desaparecidos es fundamental. Yo me acerqué a ese tema porque me invitaron de la Fundación para la Justicia y el Estado Democrático del Derecho, que han acompañado mucho los casos de migrantes desaparecidos, a hacer un peritaje antropológico sobre el impacto que tiene la desaparición en las comunidades de origen. Esto lo hice con una estudiante mía que ahora se ha dedicado mucho y es muy importante el trabajo que realiza, Sandra Odette Gerardo, con migrantes centroamericanos. Y pues se enfrentan muchos retos que, por encima de lo que ya hemos escuchado aquí, sí sería muy bueno poderles invitar al programa también, pues ellos no pueden buscar en territorio tan fácilmente como buscan los otros colectivos, ¿no? Porque se les niega, porque México se ha convertido también en el policía de los Estados Unidos. Es mucho más difícil conseguir visas para poder entrar a México a buscar. No se les dan recursos. Ahorita en el Eje de Iglesias está una compañera colombiana que su hija desapareció acá en México. Luz Dari se llama ella, y ha estado luchando porque la Comisión de Víctimas la apoya a venir a buscar acá, y le acaban de... iba a estar el 30 de agosto y no le dieron el apoyo. Es mucho más difícil conseguir apoyos para buscar en territorio. Entonces ellos han utilizado mucho pues las redes sociales, ¿no? Buscar, utilizar, postear, pero también en el caso concreto de COFAMICEN, que es el Comité de Familiares de Migrantes Desaparecidos del Centro de Honduras, con quienes he trabajado. Don Dolores Suazo es quien acuñó el término el genocidio de los pobres, porque el libro también dialoga con las teorizaciones de ellos, ¿no? Creo que no tenemos que buscar la teoría solo en Michel Foucault o en Viviorca, tenemos que ver las teorías encarnadas que surgen de nuestros territorios. Y bueno, pues ellos, con el aprendizaje de cómo deportaron los cuerpos masacrados de sus familias, también están acompañando a enseñar el camino cuando encuentran a un migrante desaparecido en una fosa clandestina, muerto en el desierto, cómo lograr, cuál es el camino burocrático para recuperar esos cuerpos, y acompañan. Y te estoy hablando, les estoy hablando de campesinos muy pobres con pocos recursos que van hasta Tegucigalpa para acompañar a las familias, ¿no? Ahí está también esta pedagogía del amor. Y creo que sí es súper importante, en este peritaje que hicimos, ellos hablaban de que una reparación comunitaria para ellos sería campañas en contra de la xenofobia hacia los migrantes. Porque las campañas xenófobas contra los migrantes posibilitan que los veamos como enemigos, como criminales, como vidas que no valen. Y ese mensaje hace sus vidas desechables, ¿no? Entonces creo que pues también es una invitación, si quieren el puente, podemos invitar a los compañeros de COFAMICENA que nos hablen aquí de su experiencia. Y bueno, aquí en México, una de las líderes muy importantes que decidió quedarse en México precisamente porque era dificilísimo ir y venir, es Ana Enamorado, quien está buscando a su hijo Oscar, hondureña, y ella se ha convertido ahora como en una embajada de las madres centroamericanas acá en la Ciudad de México, buscando y apoyando el acompañamiento de las personas desaparecidas. Si esas acaba de tener, tal vez se enteraron, la desaparición de una estudiante ecuatoriana que gracias a Dios apareció ayer. No sé los detalles, pero sí, pues vimos todos los retos que implica buscar cuando no estás en territorio.
0: Gracias, Aida. Pues ya nada más quizá responder lo que pregunta Paz.
5: Ah, del bordado. Sí, perdón, sí. No sé qué había pasado. Bueno, también comentarle a la compañera que en Morelos también estamos bordando, está el colectivo Existimos porque Resistimos, que han bordado 250 rostros de personas desaparecidas, y esta manta nos ha acompañado en varias marchas, también en la presentación de mis libros. Y en este bordado también hemos estado acompañadas por ejercicios rituales. Una de nuestras compañeras de Hermanas en la Sombra, Marcia Trejo, es de la comunidad náhuatl de Ocotepec, y ella ha sido pues también, le decimos, nuestra brujita, que siempre también pues pide permiso para bordar y también agradece cuando ya están ahí presentes estas personas que no sabemos dónde están porque muchas están desaparecidas aún, otras ya fueron encontradas lamentablemente en muerte, pero donde quiera que estén sus espíritus deben de sentir nuestro contacto. Y sí, sería muy lindo que pues ustedes que bordan, en no sé de dónde están las bordadoras, pero que también pudieran acercarse a algunos espacios rituales para agradecer y pedir permiso.
4: También quisiera, bueno, un último comentario de mi parte, y es como vemos que de tu lado has estado en ambos lados, tanto en tu investigación en escuelas, institutos, pero también al lado de la búsqueda de las buscadoras, y como la importancia que tiene que también que las investigaciones salgan de la academia. Y aquí en el programa también hemos tenido a otras personas investigadoras que hacen que la búsqueda se hace como desde distintos ámbitos, distintos lugares, y que bueno, también una invitación como a eso, ¿no? A unir estos dos ámbitos que desde cualquier lugar también se puede aportar a la búsqueda. Y bueno, ese es mi comentario, te agradezco mucho tu tiempo. Si quieres decir algo más, adelante.
5: Bueno, y decir que implica pues poner el cuerpo, acompañar, pero también que nuestros productos editoriales, acaba de salir un libro muy interesante sobre desaparecidos, creo que Veracruz, y eso es de pasta dura en inglés, y no lo pude comprar porque vale como $200. Entonces también creo que tenemos que hacer una política editorial. El libro logré negociar con las compañeras feministas de Bajo
4: Creo que te nos estás cortando un poquito.
5: América, sí, Sinaloa. Las impresiones, la edición impresa se distribuyó entre los distintos colectivos. Entonces creo que las y las académicas debemos también luchar con la industria editorial para que parte de lo que sea de esta venta de estos libros sea para los colectivos de búsqueda o para los colectivos con los que trabajamos.
0: Es una excelente propuesta, Aida. Pues ya hemos escuchado que también tienen muchas necesidades justamente las buscadoras, ¿no? Que están en la primera línea de las investigaciones. Aida, pues muchísimas gracias por el espacio, por todo esto que nos compartes, que pues bueno, también nos ayuda a seguir entendiendo este fenómeno de la desaparición.
4: Sí, te agradecemos muchísimas mucho.
5: Gracias. Gracias, y pues decirles que voy a usar la serie para mis clases, porque también tenemos que diversificar en la pedagogía lo que usamos, no solo libros de teoría, y lo que ustedes están haciendo es memoria. Muchas gracias.
0: Muchas gracias, Aida.
4: Hasta pronto.
0: Y con esto terminamos este programa del día de hoy. Dentro de Radio Hasta Encontrarle, las voces de la búsqueda, le pedimos de favor que comparta el programa a través de nuestras diferentes redes sociodigitales, y bueno, pues acompáñenos en la siguiente emisión, Dani.
4: Sí, en 15 días tenemos la siguiente transmisión y pronto les contaremos el siguiente estado. Les esperamos. Muchas gracias.
0: Hasta pronto.
4: Hasta pronto.
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1: De septiembre. Agradecemos mucho su escucha y también agradecemos a todas las radios comunitarias que transmiten este programa, que lo llevan a rincones, a diferentes comunidades. Lo agradecemos muchísimo. Justamente este programa está pensado para que las voces de la búsqueda se amplifiquen y que la búsqueda sea algo importante para todas las personas, algo en la que toda la comunidad se involucre. Hoy hablamos de Aguascalientes. Estamos muy contentas porque tenemos a grandes invitadas el día de hoy. Y bueno, empezamos. También tenemos que recordar antes de empezar que este programa está hecho con el apoyo de Global Human Rights, pero que también está hecho con el apoyo de los colectivos de búsqueda, de periodistas, de investigadores, de proyectos de memoria. Es un esfuerzo comunitario, es un esfuerzo por la búsqueda de la verdad, la justicia y la no repetición. Muchas gracias. Comenzamos.
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1: Querida Mónica, buenas tardes. Muchas gracias.
2: Hola Itzel, buenas tardes a ti y a todas las personas que nos escuchan. Muchas gracias por este espacio.
1: Mónica, sabemos que tenemos poco tiempo. Nosotros tenemos aquí una semblanza súper amplia, entonces la voy a reducir al primer párrafo, si me permites. Mónica Cervón es periodista independiente de Cuauhtémoc, con especialidad en periodismo enfocado en derechos humanos por el programa de prensa y democracia de la Universidad Iberoamericana. Muchas gracias por estar aquí.
2: Gracias a ustedes por la invitación y por hablar de Aguascalientes en este programa tan importante.
1: Justamente queremos hablar de Aguascalientes. Sabemos que llevas mucho tiempo trabajando en él y que lo has hecho desde diferentes frentes. Pero nos gustaría mucho saber qué te llevó a enfocarte en los derechos humanos y sobre todo en lo que tiene que ver con la desaparición de personas.
2: Uh-huh. Bueno, pues es una historia larga, pero yo empecé siendo periodista en medios locales en Aguascalientes, por posturas políticas y por temas que empecé a trabajar en los inicios de mi carrera periodística. Empecé a trabajar mucho el tema de los feminicidios, ¿no? Y de pronto hubo un caso que es muy conocido en Aguascalientes, el caso de Cristal Acevedo, una mujer que estuvo desaparecida un año. Y entonces ese caso, ¿no?, que después, digamos, se convierte en un feminicidio, fue como que el que me acercó más al tema de la desaparición. Eso fue hace ya más de una década, yo creo. Y empecé a trabajar este tema de cerca con los colectivos que estaban en el estado. Lo he trabajado también, como en la región Bajío, Guanajuato, los Altos de Jalisco, Zacatecas, ¿no?, que al final pues son estados que están en la misma región, y creo que algo que es importante que empecemos a analizar y que empecemos a nombrar de esa manera es que la desaparición no es un tema estatal, ¿no? Ocurre, hay circuitos, ¿no?, de desaparición y de muchas cosas. Entonces, un poco también la intención ha sido ampliar la mirada y entender cómo funcionan estos circuitos, ¿no?, de violencia en las diferentes regiones del país.
1: Muchas gracias. En tu trabajo en la Caja Negra de Aguascalientes en el 2021, abordaste la opacidad del manejo de recursos públicos. ¿Qué descubriste en esta investigación?
2: Sí, muchas gracias por leerla, Itzel. Esa fue una investigación que hicimos acompañadas, mi colega Jennifer González y yo, acompañadas por Mexicanos contra la Corrupción y la Impunidad. Y lo que encontramos a través de documentos que teníamos, de facturas, fue que el Congreso de Aguascalientes había enviado más de 140 millones de pesos a empresas que no tenían actividades comerciales. La mayoría de ellas estaban en Guadalajara, en Jalisco, por servicios que eran muy ambiguos, ¿no? Servicios como asesoría para hacer el paquete económico, por ejemplo, ¿no? O asesoría para hacer tal ley. Es decir, el Congreso no tenía realmente como pruebas o entregables de cómo había funcionado ese servicio. El Congreso, de hecho, nos decía que no había pagado esas facturas, pero esas facturas nosotras pudimos corroborar que estaban timbradas, que existían en el sistema tributario, que no habían sido canceladas y eran de un ejercicio, de ejercicios fiscales pasados a el 2020, ¿no? Es decir, si hubieran estado canceladas, a la hora de declarar impuestos habrían tenido que señalar que eran facturas canceladas y no lo hicieron. Y algo que es muy importante de esa investigación es, por un lado, que todos los partidos políticos participaron, ¿no? Hay unos operadores muy claros en este esquema, que estos operadores hoy o el próximo año más bien están compitiendo por puestos de elección popular importantes en la presidencia municipal y en de la capital y en otros municipios, específicamente gente del PAN, que pues es quien gobierna y controla los poderes políticos en Aguascalientes, legislativo, judicial y ejecutivo. Pero encontramos algo que a nosotras nos reventaba un poco la cabeza dentro como de todo este esquema de desvío, que había entre estas empresas, decenas de empresas, había redes, ¿no?, que se vinculaban por socios, accionistas, representantes legales, direcciones fiscales, y había en particular una red que había sido bloqueada, las cuentas de estas empresas, por la Unidad de Inteligencia Financiera, porque habían sido investigadas como brazo financiero del Cártel Jalisco Nueva Generación y habían, digamos, podido comprobar como ciertas operaciones, ¿no?, hacia este grupo delictivo. El dinero del Congreso de Aguascalientes había caído en parte de esas empresas. Entonces, si nosotras y nosotros, es decir, si los congresos de los estados están financiando a grupos del crimen organizado, eso es muy delicado. Que el dinero público termine en empresas que pueden estar relacionadas con grupos del crimen organizado, pues nos parecía una cosa súper delicada, ¿no? Y al final nunca nos pudieron debatir esta investigación, nunca pudieron negar que eso no hubiera ocurrido. Se abrió una investigación en la Fiscalía Local que hasta el día de hoy no sabemos qué tipo de avance tenga. Pronto prescribe ese delito y sabemos, sí, que algunos de los operadores, de los principales operadores de este esquema, se ampararon para no declarar, no ser llamados a declarar. Y al final, bueno, pues la Fiscalía, también con una autonomía bastante cuestionada, pues nunca dio como ningún avance a esta investigación, ¿no? Se quedó un poco en la congeladora.
1: Qué importante investigación y qué grave lo que revela y que tiene que ver todo también con la desaparición de personas, y ahorita nos contarás. Se decía que Aguascalientes era como el paraíso, que era una ciudad muy tranquila, que era como Suiza, ¿no? La Suiza mexicana. ¿Eso corresponde a tu percepción?
2: No, para nada. No, para nada. Digo, hay que como tener una perspectiva amplia, porque por supuesto que, a diferencia de otras entidades, ¿no?, es un estado que tiene algunas condiciones de seguridad, digamos, por el tamaño de la población, por muchas cosas que no necesariamente tiene que ver con políticas públicas de seguridad, ¿no? Pero digamos, a comparación de Jalisco, ¿no?, a comparación de Zacatecas, pues tal vez algunos eventos allá han sido más complicados que en Aguascalientes, pero ahí también habían sucedido y han sucedido cosas. Creo que esta idea como de la seguridad es más bien como un discurso político, ¿no?, que se fue implementando, tanto el discurso de la seguridad como el discurso del bienestar económico, ¿no?, por ser un corredor industrial y automotriz y con mucha atracción de inversión extranjera. Pues se creía eso, ¿no? Pero al final es de los principales estados con mayor número de suicidios, ¿no? Porque no es cierto que los salarios sean altos, ¿no? O sea, no es cierto que esta economía le funcione a la gente realmente, ¿no? Lo que se oferta son trabajos para obreras y obreros, ¿no?, que son muy mal pagados. Y por el otro lado, el tema de la seguridad, que siempre desde los gobiernos, Y no solamente ocurre en Aguascalientes, también ocurre en otros estados, suelen echarle la pelotita a la entidad de al lado, ¿no? O sea, no, es que es culpa de tal, o es culpa de tal, ¿no? En Aguas un poco como que el discurso es todo es culpa de Zacatecas y todo es culpa de Jalisco. Pero luego empezamos a ver cómo la violencia no es un tema que tenga que ver con fronteras necesariamente, ¿no? En México tiene que ver pues con regiones más bien, ¿no? Regiones productivas, regiones que por su ubicación geográfica funcionan para ciertas actividades criminales, ¿no? En la región Bajío, bueno, pues es la región centro por donde pasan muchas de las mercancías y eso hace muy, digamos, violentos ciertos espacios. Zacatecas tiene mucho que ver la violencia que ocurre en Zacatecas tiene mucho que ver con las conexiones que tiene el Estado hacia estados del norte, ¿no? Tiene muchas conexiones serranas para poder entrar a los estados del norte. Y en Aguascalientes lo que ha sucedido es que pues forma parte como de este circuito de violencia que se ha formado con Jalisco y hemos visto eventos que, sobre todo en los últimos, yo creo que 5 o 6 años, que no veíamos antes, ¿no? Yo podría nombrar uno que es el, digamos, me parece que es el de los más importantes en el último tiempo, que es el hallazgo de este campo de adiestramiento en el municipio de Rincón de Romos, ¿no? Que sucedió en el año pasado, donde había al menos, pudimos corroborar, 4 personas con ficha de desaparición, 4 hombres, ¿no? Que estaban en este campo, ¿no? En un municipio que sí está, es colindante con Zacatecas. Pero que pues hasta entonces no se había registrado un espacio así en Aguascalientes. Rincón de Romos es uno de los municipios más violentos, donde hay un mayor número de desapariciones en el estado. Yo hablé con varias familias de esa zona en ese tiempo donde encontraron este campo y familias pues que viven en algunas comunidades rurales, ¿no? O digamos no tan urbanizadas. Y pues muchas de ellas, sus esposos, hijos, habían sido sacados de su casa con violencia, se creía que eres un tema de reclutamiento, ¿no? Y ahí, o sea, pensar también esto que les digo de los circuitos, ¿no? Evidentemente hay un circuito de reclutamiento en el Bajío que empezó con Jalisco, ¿no? Que fue donde, digamos, se registran los primeros casos hace más de una década. Pero que pues Aguascalientes no deja de ser parte de ese circuito. También hay muchas desapariciones en las carreteras que conectan hacia Jalisco, hacia los Altos de Jalisco y hacia Zacatecas, ¿no? Personas que desaparecen pues en medio de la carretera y eso complica las investigaciones entre los estados y para las familias, ¿no? Entonces, pues sí, esta idea como de la seguridad pues es en realidad es un discurso político. Si una mira bien las cifras, si una mira bien lo que sucede, se da cuenta de que al contrario, en los últimos 5 años el Estado ha visto un crecimiento importante en temas de criminalidad.
1: Tocas un montón de puntos, como tiene que ver con el reclutamiento forzado, todo lo que hacen las comunidades que están sufriendo. A nosotros es muy importante porque en Radio Está Encontrarles lo que hacemos es un mapeo de la desaparición de personas y tenido el gran honor de poder platicar con 24, 25 estados. Y justamente esto es lo que revela. No es por estado, sino son corredores, territorios. Las fronteras realmente son muy, pues, muy invisibles a la vida cotidiana, ¿no? Entonces, bueno, y los colectivos que están trabajando. Quería preguntarte, ¿tú ubicas desde toda tu experiencia si, por ejemplo, hay razones? Digo, sé que no hay razones, pero ¿qué es lo que está pasando con la desaparición en Aguascalientes? Si nos podrías hacer como un recorrido. Y si hay, por ejemplo, megaproyectos que hace que puedes revelar también, ¿no? Como en otros estados donde hay megaproyectos también hay desaparición de personas, o sea, como mayor número. Si tú encuentras algo ahí, alguna clave.
2: Creo que a diferencia como de otras entidades, Aguascalientes, uno de los problemas principales es la violencia contra las mujeres. Es un estado donde hay mucha violencia contra las mujeres, donde las cifras de los primeros lugares a nivel nacional en llamadas de emergencia al 911 por violencia en el hogar, ¿no? Que casi siempre o siempre está relacionada con violencia contra las mujeres. Y vemos muchas desapariciones de mujeres jóvenes, ¿no? Algunas por la violencia que viven en casa, irse a espacios inseguros, caer en engaños de hombres, ¿no? Que les engañan y que luego les hacen daño. Tenemos un caso muy sonado hace no mucho. Esta joven fue encontrada en Querétaro, ¿no? Falleció en una situación muy violenta. Entonces, bueno, primero pondré eso en el mapa, ¿no? El tema de la violencia contra las mujeres es sin duda un detonante de la desaparición. Por otro lado, creo que a nivel nacional, y la región Bajío no, por supuesto, no es excepción, ¿no? Al contrario, es de las principales regiones con cifras de desaparición. Tiene los hombres jóvenes en edad productiva, ¿no? Hombres que pueden realizar como ciertos trabajos para los grupos del crimen organizado. En este campamento de adiestramiento había jóvenes de 18, 19, había dos menores de edad al menos, había hombres que dedicados a la construcción, hombres balconeros, ¿no? Hombres, digamos, como dedicados a tareas de, sobre todo de obra civil y de construcción, muy vulnerables, hombres pobres, muchos de ellos. Yo estuve cubriendo las audiencias del caso, las audiencias judiciales, pude hablar con varias de las familias de las víctimas y muchos de los hombres, de estos hombres, vivían en un fraccionamiento muy grande y muy, quizás uno de los más vulnerables en términos de incluso como de infraestructura social y económicamente, que se llama Villas de Nuestra Señora de la Asunción, que es un fraccionamiento enormísimísimo, y muchos vivían ahí, ¿no? Y entonces fueron captados ahí, ¿no? Chavos de 20 años que ya eran pepenadores porque habían perdido a toda su familia pues en eventos como de violencia. Entonces, esa es otra clave, ¿no? Los hombres en edad productiva y vulnerables, que pueden caer en estas redes de reclutamiento, que pueden ser engañados, ¿no? Que les pueden decir, este es un trabajo para tal cosa, regresas en unos días, y no es cierto, ¿no? Al final es trabajar para un grupo del crimen organizado. Entonces yo creo que pondría esa como segunda. El tema de los megaproyectos, yo creo que allá tiene que ver mucho más con la industrialización, ¿no? En general, con las armadoras de automóviles, pero yo también lo que veo es un asunto inmobiliario, ¿no? Hay un tema de un crecimiento de la industria inmobiliaria con muchos problemas, comunidades que están luchando por su territorio. Afortunadamente no se ha todavía registrado, y esperemos que eso no suceda, alguna desaparición vinculada con estos proyectos económicos, ¿no? Yo más bien creo que más allá de los proyectos económicos, que sin duda siempre son un tema, tiene que ver con la ubicación geográfica y con la violencia contra las mujeres, ¿no? Creo que esos serían dos de los puntos más importantes.
1: Muchas gracias, Mónica. En ese sentido, el Estado, ¿cómo está funcionando el Estado ante estos temas? ¿Qué le queda de ver a la población?
2: Pues yo creo que este sexenio para Aguascalientes ha sido tremendamente complicado. Tenemos un grupo político muy voraz, ¿no? Gobernando, un grupo que ha empezado a comer a todos los poderes que quedaban más o menos.

0: Todos, bueno, al menos en los últimos tres hicimos investigaciones periodísticas y pudimos comprobar muchas cosas. En esta administración particularmente hay una voracidad muy grande, ¿no? Y se habla y se ve y es una cosa tangible, ¿no? Es un grupo político acusado de varias tramas de corrupción, ¿no? Que ha sido investigado, ¿no? La libertad de expresión en Aguascalientes es casi nula, ¿no? No hay medios independientes, no hay libertad de prensa, hay mucho dinero de parte de comunicación de gobierno para justamente controlar a los medios locales y lo logran. Es un estado que creo que trata de mantener, ¿no? Como esta idea de bienestar, pero que quienes vivimos ahí, quienes conocemos bien, sabemos que no es así y que cada vez está peor, ¿no? Unas grandes deudas en términos de seguridad, en términos de agua, ¿no? De acceso a servicios públicos y en términos de reconocimiento de los problemas del estado, ¿no? Que pues son muchos. Entonces, creo que esta administración que sale el próximo año y que hay una gran discusión sobre quién se va a quedar, ¿no? Pues deja muchas cosas a deber y sobre todo deja unas arcas estatales muy, muy lastimadas, ¿no? Por este grupo político.
1: Gracias, Mónica. Para terminar, hay algo que le hemos estado preguntando a las periodistas y también a las buscadoras. Nosotras hemos detectado un proceso de militarización en el país y te quería preguntar si ustedes también lo están viendo, si lo están viviendo o cómo está la situación allá.
0: Sí, sin duda también se vive, ¿no? Ha habido momentos en este sexenio que les decía, hubo algunos eventos en términos de seguridad que no habíamos visto antes, en donde mandaron, por ejemplo, me acuerdo mucho de una masacre de 6 personas que hubo en un fraccionamiento periférico del estado y mandaron a 400 elementos, me parece, de la Guardia Nacional a este fraccionamiento. Nunca pudimos acercarnos para saber qué había pasado cuando llegaron los militares ahí, ¿no? Porque es un fraccionamiento muy pobre, donde la gente pues no tiene acceso a muchas cosas y entonces los temas de violencia pues ahí pues crecen, ¿no? Y no necesariamente, no tiene que ver con la gente, sino con la falta de acceso a escuela, a servicios públicos de calidad, a muchas cosas, ¿no? A trabajos. Entonces, bueno, vimos, por ejemplo, ese evento que no, que fue algo nuevo para nosotros, pero cada vez hemos visto como más militares en la entidad, ¿no? Yo recuerdo hace no mucho, el año pasado que estaba allá, tú ibas a un parque, ¿no? Uno de los parques más reconocidos allá, y salías y estaba lleno de militares en la puerta cuidándolo, ¿no? O sea, como que esta idea de ir al parque y no poder salir porque hay unos hombres armados terriblemente con la cara cubierta fuera del parque donde juegan los niños, pues es una cosa que es inexplicable, ¿no? Y que al final, pues sí, es muy violenta para la ciudadanía. Entonces, el tema de la militarización, pues sin duda no, es un tema que se vive ahí y que también se vive mucho y creo que se habla poco en los municipios que están pegados con Zacatecas y Jalisco, ¿no? Que son municipios que han sufrido mucho el tema de la violencia y que están pues muy sitiados por elementos del ejército, de la Guardia Nacional, en esas fronteras, ¿no? Que se hace con Zacatecas y con Jalisco, que son fronteras sí muy violentas.
1: Mónica, pues muchas gracias por hablarnos de tu estado, de estos territorios que amamos y que también defendemos. También siempre reconocer el trabajo de las compas periodistas, que es, al final es poner el cuerpo, poner el corazón y la pasión. Y Mónica, no sé si hay algo con lo que te quieras despedir, algo que no te haya preguntado y que creas que sea muy importante de saber de este territorio.
0: No, pues yo la verdad es que agradezco mucho este espacio, agradezco mucho que se hable de Aguascalientes, luego no es un estado en el que generalmente hablen, por ejemplo, del tema de desaparición, así que muy agradecida de, pues, de poder hablar un poco de esto y que se pueda analizar. Y bueno, pues eso, muchas gracias por la invitación y por tratar este tema.
1: Gracias, Radio Hasta Encontrarles es tu casa y esperamos volver a encontrarte por acá.
0: Muchas gracias, yo también.
1: Hasta pronto.
0: Hasta pronto.
1: Y continuamos con Radio Hasta Encontrarles, las voces de la búsqueda. Y ahora vamos a escuchar una cápsula que hizo Dani y Arturo con mucho cariño para presentar este estado, este hermoso estado, Aguascalientes.

0: pa cantarle a Aguascalientes y a su feria de San Marcos.
1: Aguascalientes se localiza en el centro norte de México, entre Zacatecas y Jalisco. Actualmente tiene más de 1.4 millones de habitantes y está dividido en 12 municipios, de los cuales la capital y ciudad más poblada es la ciudad del mismo nombre. Es de los estados más pequeños del país, sin embargo, alberga valles de agricultura, llanuras semisecas, sierras, cañadas, comunidades rurales y una ciudad capital que ha crecido a gran velocidad. El paisaje de Aguascalientes, como muchos de los estados en el país, no es uniforme. En la mayor parte del estado predomina un clima semiseco, con lluvias concentradas en verano y periodos prolongados de escasez de agua. Sin embargo, hacia el poniente y el sur, las sierras modifican el horizonte, como la Sierra Fría, una de las zonas naturales más relevantes de Aguascalientes. Sus bosques de encino y pino, sus cañones y sus manantiales contrastan con la aridez de los valles. Allí habitan especies como el venado cola blanca, el puma, el pecarí de collar, el coyote, la zorra gris, el cacomixtle y diversas aves rapaces. Otros espacios naturales significativos en el estado son el tecolote, bosque Cobos Parga y la zona de Peñuelas. En el oriente del estado, el paisaje se abre en llanuras y pastizales, donde la presencia del águila real ha dado lugar a un área de protección específica en el ejido Palo Alto, municipio de El Llano. Esta ave necesita amplios territorios para desplazarse, alimentarse y reproducirse. Algunos han llamado chichimecas a grupos muy diversos que ocuparon el territorio. Entre los pueblos que habitaron o circularon por esa región se encontraban los cascanes, guachichiles, zacatecos, huamares y tecuejes. En 2020, 2.539 personas de 3 años y más declararon hablar una lengua indígena, según el INEGI. Aguascalientes ha sido una tierra de trabajo agrícola, ganadero, artesanal e industrial. Durante generaciones, el cultivo de maíz, frijol, chile, guayaba, uva y otros productos fue esencial para la vida de comunidades rurales. En particular, los municipios de Calvillo y Pabellón de Arteaga se asocian con la producción de guayaba, mientras que la vitivinicultura ha adquirido mayor presencia en distintos puntos del estado. La capital se transformó de manera decisiva con el ferrocarril a finales del siglo XIX y principios del XX, y aunque perdió parte de su presencia laboral en la actualidad con los cambios económicos y de finales del siglo XX, sus talleres, estaciones, barrios y memorias obreras siguen formando parte de la historia del estado. En la actualidad, la industria manufacturera, en especial automotriz y de autopartes, es una de las principales actividades económicas del estado. La cultura de Aguascalientes se expresa en sus barrios, mercados, templos, talleres, plazas y fiestas comunitarias. La Feria Nacional de San Marcos es su celebración más conocida, pero también tiene tradición de la charrería, de grabado, cerámica, música, cocina regional, danzas religiosas y trabajos artesanales. Este crecimiento urbano, industrial y carretero ha modificado de forma acelerada los paisajes del valle, lo cual ha generado oportunidades de empleo y movilidad, pero también ha profundizado desafíos relacionados con la disponibilidad de agua, la pérdida de suelo agrícola, el encarecimiento de la vivienda, la desigualdad territorial y la necesidad de conservar los últimos espacios naturales dentro y alrededor de las ciudades. A esto sumamos una realidad dolorosa, la desaparición de personas. Los registros y reportes disponibles muestran que el municipio de Aguascalientes concentra la mayor cantidad de casos documentados, mientras que municipios como Rincón de Romos también ha registrado aumentos.
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3: Bueno, buenas tardes. Seguimos en radio hasta encontrarles las voces de la búsqueda. Hoy estamos hablando de Aguascalientes. Muchas gracias y hoy tenemos varias invitadas todavía. Y
4: bueno, ahorita en esa sección primero nos acompaña Nayeli Terrones Soto. Ella es integrante del colectivo Casimiric en Aguascalientes, también integrante de la Unión de Arte. Y también ella es vocera del colectivo, una de las voceras del colectivo. Bienvenida, Nayeli.
5: Hola, buenas tardes.
3: Hola Nayeli, buenas tardes. Antes que nada, muchas gracias por aceptar esta invitación. Sabemos que los tiempos de las personas buscadoras son cortos, son muy rápidos y también siempre tienen muchas cosas que hacer, así que lo agradecemos mucho. Y Nayeli, ¿nos puedes contar, por favor, cómo inició su colectivo?
5: Mira, el colectivo inicia en 2007 a partir de la desaparición de 10 personas. Ellas fueron privadas de su libertad en un evento, más bien es un antro que estaba al norte del estado. Esto fue el 24 de abril del 2007. Llega un comando armado y se los lleva de ahí, justamente. Entonces, desde el 2007, las familias de estas personas inician pues con la búsqueda de sus familiares. Empiezan ellos a exigir pues a las autoridades justamente que apoye con la búsqueda y con la localización de ellos. Y pues a la fecha ha sido el trabajo. Son ahorita ya 19 años de lucha. Y en este tiempo pues se han integrado más familias que pues han padecido de este mismo caso, entre ellas pues mi familia. Y como tú lo decías, ahorita hay un boom, Rincón de Romos, Pabellón de Arteaga, ya no solamente es aquí en el centro del estado, cada vez son más y más familias, y pues eso es lo preocupante, ¿no? Que el tema dejó de ser focalizado y que pues sigue en aumento.
3: Muchas gracias, Nayeli. Nayeli, ¿nos podrías compartir tú a quién estás buscando?
5: Yo busco a mi hermano. Mi hermano se llama Omar Alejandro Terrones Soto, desapareció el 4 de junio del 2025 y pues a la fecha seguimos con el apoyo de las autoridades buscándolo, con el apoyo del colectivo, literal. Al principio cuando desapareció mi hermano, pues es algo difícil porque pues no sabes qué hacer, no, nadie está como capacitado en qué hacer cuando alguien se pierde. Entonces, pues también yo creo que hay mucha falta de información del protocolo, y ha sido pues realmente con el apoyo de los mismos familiares y con el, pues sí, también el hecho de que tú te pones a buscar y ves la forma de, ay, ¿ahora qué hago? ¿Ahora quién sigue? ¿A quién le pregunto? ¿Con quién voy? Pues el que tú sigas buscando. Al principio yo cuando mi hermano desapareció, pues tuve que tocar varias puertas para poder seguir con su búsqueda, porque hay momentos en los cuales pues la búsqueda en fiscalía o en los organismos que nos ayudan a búsqueda se frena. Hay demasiados casos en el estado y siento que pues también es un poco el que los rebasa, el aumento que hubo considerable de 2 años para acá. Y es eso, justamente el que yo me acerqué al colectivo para que ellos me apoyaran en ver qué seguía, qué más yo podía hacer, porque pues no puedes como estar tranquilo de saber si ellos están bien, si están mal, o finalmente dónde se encuentran.
3: Muchas gracias, Nayeli. Para las personas que nos están escuchando, para las personas que nos escuchan desde las radios comunitarias y que no conocen cuál es el trabajo que hacen las compañeras buscadoras, los colectivos, ¿les podrías contar brevemente qué trabajos desarrollan y en específico su colectivo qué trabajo hace?
5: Pues mira, nosotros nos encargamos tanto del acompañamiento a las personas que tienen una persona desaparecida. Nosotros también nos encargamos de impulsar, bueno, en el estado de Aguascalientes, a raíz de que se comenzó con todo este trabajo de caso Maverick, se empezó a crear mesas de trabajo, se hicieron 27 mesas de trabajo con autoridades y de ahí creció lo que es un trabajo colaborativo. Se hacen se organizan cada 3 meses, me parece, son reuniones nacionales. Empezaron como reuniones regionales, justamente me llamaba mucho la atención algo que decía Mónica, que la felicito mucho por su trabajo, por su investigación y por alzar la voz, porque no todos se atreven. Entonces, todo este trabajo comenzó con ello, con las mesas de trabajo, se empezó con colaboración con las autoridades, comisión de búsqueda, con la fiscalía. Bueno, comenzaron un trabajo con todas las instituciones, justamente para atender pues a las personas, a las familias que estaban en esta situación, con atención a víctimas. Y de ahí, pues, ese trabajo se llevó a más estados. Cada vez más y más colectivos se empezaron a unir, y ahorita, pues, es un trabajo nacional. Vamos a tener la novena reunión ahorita en noviembre, el 7 de noviembre, donde justamente nos conjuntamos todos los colectivos con las autoridades para poder ver qué se está haciendo en otros estados y también poder elevar las exigencias, pero también realizar un trabajo colaborativo con todos y de alguna manera aterrizar qué está pasando en cada estado, qué es lo que se ha llevado, las buenas prácticas o qué cosas no debemos de repetir, y también acercamos como esa interinstitucionalidad a las personas, porque en mi caso yo llegué ahí y yo pude hablar con personas de Zacatecas para buscar a mi hermano, para que me ayudaran y de alguna forma que se creara ese lazo. Entonces es un trabajo muy importante el que se hace. Es una reunión que le ayuda mucho a las personas que estamos en este tema de búsqueda, porque realmente nos acerca y realmente nos apoya en ver qué está pasando, qué se está haciendo en cada estado y cada cierto tiempo.
3: Muchas gracias, Nayeli. Tengo varias preguntas y una de ellas es, con lo que hemos escuchado de diferentes colectivos, pues en realidad todo lo que ha habido de avance en materia de búsqueda de personas ha sido por los grandes esfuerzos de los colectivos, por las luchas de los colectivos. Entonces, allá en tu territorio, ¿existe quién impulsó la ley de búsqueda? Si ya hay una ley de búsqueda estatal, y también si hay una declaración de ausencia, ¿cómo están en materia de leyes en su estado?
5: Pues en materia de leyes creo que sí todavía falta mucho trabajo. Creo que ahorita sí hay un fuerte campo de oportunidad, pero justamente se está trabajando para eso. O sea, realmente nosotros estamos tratando de exigir, tratando de bajar toda esta información. Sí lo hay, claro que sí lo hay, pero queremos que justamente llegue a todas las personas, que llegue, que todas las personas que tienen a un familiar desaparecido sepan que hay estos mecanismos, sepan que pueden exigir, sepan que pueden hacer cosas, porque realmente la desinformación es mucha. Creo que hay muchas personas también que tienen miedo, hay muchas personas que no han buscado a sus personas o no han levantado ficha porque tienen miedo, y yo sí quisiera hacer un llamado a todas ellas. Hay mecanismos que las van a proteger. Hay cosas que se están haciendo en el estado y que se pueden implementar, pero tenemos que alzar la voz. Yo sé que hay temas que son de difícil, que no se pueden decir tan fácil, porque existe el reclutamiento y existen el crimen organizado, claro que existe, pero no por eso nos vamos a quedar callados o vamos a dejar de exigir.
3: Muchas gracias, Nayeli. ¿Tu carpeta de investigación tiene avances?
5: Sí, justamente pues ha tenido avances, porque también pues hemos estado nosotros muy al pendiente. La carpeta de mi hermano yo la elevé a lo que es el comité de desaparición forzada. Entonces, cuando se elevó esta carpeta, pues yo empecé como a tener un poquito más de avances. Y también pues con el acompañamiento que yo he tenido en los diferentes eventos a los cuales he asistido, yo he hecho como hincapié con las autoridades, les he pedido, me han dicho pues mándame un correo a tal, y de alguna manera pues yo he como buscado el acercamiento para que pueda avanzar la investigación.
3: Muchas gracias. Y en el caso Maverick, ¿también hay avances? ¿Se sabe algo? ¿Se ha podido encontrar algo?
5: Pues en el caso Maverick, ellos también me parece que ya se unieron al mecanismo, no de la misma manera que yo, porque su caso es más antiguo que el de nosotros, Entonces, de alguna manera, si ellos han tenido, pues, estos avances, sí han tenido más acercamiento con las autoridades, pero pues sí es justamente eso, trabajar y trabajar y trabajar hasta que no encuentren algo o no eso haya una pista que seguir.
3: Muchas gracias, Nayeli. Pero,
5: pues, realmente de un tiempo para acá, pues los avances sí se detienen, pero pues la lucha sigue.
4: Y Nayeli, justo hablando de sobre las carpetas de investigación, quisiéramos preguntarles, en su colectivo, disculpa, no recuerdo si mencionaste cuántas familias son o un aproximado, pero nos preguntamos cómo han avanzado las carpetas de investigación en general del colectivo, y también entiendo que nos dices que tienen una relación cercana con las autoridades, que tienen acompañamiento, pero también nos preguntamos si han encontrado inconsistencias o dificultades ahí.
5: Pues sí, sí hay como tal acercamiento, son alrededor de 30 familias las que hay en el colectivo, y de alguna manera pues se trata de ver el caso en particular de cada una. Todas tienen sus particularidades, y creo que también ahí es mucho del seguimiento. Yo sí siempre les reitero a todos, o es mi idea al menos, que también nosotros nos tenemos que involucrar mucho. Realmente es un tema difícil y a veces muy complicado por las agendas que todos tenemos, pero es tener que estar ahí. O sea, es un trabajo que no deberíamos estar haciendo nosotros,

0: En la XHSBE son las 13 horas.
1: Cualiteotlac, Mactlac, Guanyeyi horas.
0: Con 47 minutos.
1: Y Caumepoal, Guanchicome minutos.
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0: las propiedades importantes del ajo es que es un antibiótico natural. Durante la Primera Guerra Mundial, cuando en ese entonces tampoco era tan accesible los medicamentos, tanto por la guerra como por la época en la que se vivía, no tampoco había pues tanta invasión, ¿no?, de compañías y de marcas, ¿no?, que ofrecieran. Pero bueno, a causa de la guerra era menos accesible poder adquirir un medicamento. Fue algo que los libró de muchas epidemias y de muchos contagios y de curar heridas, porque es un antibiótico natural y porque lo podían tener a la mano.
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0: En la XHSBE son las 14 horas.
1: Kualiteotlak, Mahtlak Guanagui Horas.
0: Con un minuto.
1: Ikase minuto.
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5: Buenas tardes, señora. Vengo a dejarle estos productos a doña Gloria Cuaya. ¿Sabe en qué barrio vive?
4: ¡Híjole! Cuaya, Cuaya. Antes era más fácil saber dónde vivían las personas. En Tlaxcalancingo, la palabra barrio se utiliza con una triple acepción. Barrio es la tierra que está alrededor de un templo. Barrio es el templo mismo en cada una de las 6 unidades del pueblo. Y barrio es también la gente que vive en cada unidad con sus mayordomos, tiaxcas o tlayacanques, quienes dirigen la vida religiosa y el cumplimiento de ciertas normas sociales.
5: ¿Y tú, de qué barrio eres? ¿Conoce la historia de tus orígenes y del lugar donde vives? Información obtenida del libro Tlaxcalancingo, de Mercedes Oliveira. Un agradecimiento a ella y a todos los que hicieron posible este gran trabajo.
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5: A ver, niños, pongan atención. ¿Qué me puede decir de dónde vinieron los fundadores de Tlaxcalancingo?
6: ¡Ay, maestra! Apenas si me sé el nombre de mi calle.
7: Cuando las haciendas de San Martinito, La Concha y Morillotla fueron repartidas, los trabajadores de estas se quedaron sin empleo y sin tierras propias. Se negaron a formar un comité ejidal y entrar en tratos con el gobierno para recibir parte de sus tierras. Por este motivo, los terrenos que les correspondían fueron distribuidos entre los pueblos cercanos y los habitantes de Tlaxcalancingo se quedaron solo con los terrenos de sus solares, que llegan a medir como máximo una hectárea.

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1: Información obtenida del libro Tlaxcalancingo, de Mercedes Oliveira, un agradecimiento a ella y a todos los que hicieron posible este gran trabajo.

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1: A ver, niños, pongan atención. ¿Qué me puede decir de dónde vinieron los fundadores de Tlaxcalancingo?
2: Ay, maestra, apenas si me sé el nombre de mi calle.
3: Cuando las haciendas de San Martinito, La Concha y Morillotla fueron repartidas, los trabajadores de estas se quedaron sin empleo y sin tierras propias. Se negaron a formar un comité ejidal y entrar en tratos con el gobierno para recibir parte de sus tierras. Por este motivo, los terrenos que les correspondían fueron distribuidos entre los pueblos cercanos y los habitantes de Tlaxcalancingo se quedaron solo con los terrenos de sus solares, que llegan a medir como máximo una hectárea.

0: ¿Conoces la historia de tus orígenes y del lugar donde vives?
1: Información obtenida del libro Tlaxcalalcingo, de Mercedes Oliveira. Un agradecimiento a ella y a todos los que hicieron posible este gran trabajo.

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2: Yo pregunto a los presentes si no se han puesto a pensar que esta tierra es de nosotros y no del que tenga más.
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2: En la XHSBE son las 14 horas.
3: Cualitiotlac, Mactlac, Guanagui horas.
2: Con 19 minutos.
3: Y Cacaxtol, Guanagui minutos.
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2: Como pueblos indígenas, tenemos derecho a establecer nuestros propios medios de información en nuestros propios idiomas.
3: Ya estamos de vuelta aquí en su programa.
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0: En la XHSBE son las 14 horas.
1: Cualiteotlac, Mactlac, Guanagui horas.
0: Con 31 minutos.
1: Y Casempual, Guanmactlan, Guanse minutos.
0: En la XHSBE son las 14 horas.
1: Cualiteotlac, Mactlac, Guanagui horas.
0: Con 31 minutos.
1: Y Casempual, Guanmactlan, Guanse minutos.
0: En la XHSBE son las 14 horas.
1: Cualiteotlac, Mactlac, Guanagui horas.
0: Con 31 minutos.
1: Y Casempual, Guanmactlan, Guanse minutos.
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5: Decimos lúlole, lúlole, lúlole, lúlole, para que se duerma el niño. Ah, que duerma, porque ya, que duerma, porque ya viene el coyote. Así ya le dice, ya le dice, que duerma, porque ya viene el coyote, que duerma. Así que ya, ya le espanta, pues ya duerme la criaturita. Ya huits en coyotlán, en coyotl, que lo va a comer el coyote. No, la chiva, no, bruja. La escucha antes, pues no, que chichina, con el techo, los chupa, los niños, la, pues, así en Castilla decimos, la bruja, pero en agua, agua escuche. Por eso sí les hablamos de chiquitos. Algo de animal, ya hubo un necan yuzcat, mitzcuas en Guadalajara, necan tzcuintle. El perro lo va a comer, ándele. La misma parte es misto, el gato. Ándele, mira, ya viene él, ya hubo misto, ya viene el gato. El tzcuintle, el perro. Mira, ese sabe comer niños. Quien cuando comen, dice, no, tzcuintle, mitzcuas, que lo muerda. Ya duerme, mejor, ya cállate. Con eso ya lo espantamos. ¿Cómo? Lo cargamos y por eso ya lo estamos arrullando así. Para que no salgas necio, ya está grandecito de que ya puede caminar. No salgas, no que no. Vamos aquí, está porque no pagan cuenta mis plancuas. Allá está el perro, te va a morder. Antes era así, ahora todo ya cambió.
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2: Tlaxcalancingo, lugar de la venerable tortilla.

0: San Bernardino Tlaxcalancingo. Tlaxcalancingo. De Tlaxcalan, Tlaxcali, pan de maíz, ian, junto, y la terminación cinco, transformada cingo, es decir, en el pequeño Tlaxcala, o lugarcito junto al pan de maíz, o lugar junto al venerable pan de maíz. San Francisco Acatepec, Acatepec, de Acate, caña, carrizo, tepetl, cerro y C, en. En el conjunto hace Acatepec, Acatepec, que dice en el cerro del carrizo. Santa María Tonantzintla, Tonantzintla. Este nombre está formado por To, pronombre posesivo que indica nuestro, nuestra. Nantli, madre. Sin, diminutivo que expresa veneración, amor, respeto. Y tla, por tlali, tierra o lugar. El compuesto hace Tonantzintla, cuyo significado es lugar donde se venera a Tonantzin, o lugar donde se venera a nuestra madrecita. San Rafael Comac. Es una palabra que se formó de comali, utensilio de barro para cocer las tortillas, que nosotros llamamos simplemente comal, y se en lo cual produce comac, que significa en los comales o donde hay comales. San Antonio Cacalotepec. Las raíces de esta palabra son cacalot, cáscara, tepec, cerro, y se en. En el conjunto hace Cacalotepec, en el cerro del cascarero. Cuayantla, de cuahuic, árbol, yanquic, nuevo, y tla, abundancial, formando cuayantla, cuyo significado, donde abundan los árboles nuevos, o en la arboleda, o en el bosque nuevo.
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4: A ver, niños, pongan atención. ¿Qué me puede decir de dónde vinieron los fundadores de Tlaxcalancingo?
5: ¡Ay, maestra! Apenas si me sé el nombre de mi calle.
4: Hasta 1937, los jefes de familia de Tlaxcalancingo trabajaban como peones y desde el inicio de la fundación del pueblo en las haciendas de San Martinito, La Concha y Morillotl, siendo esta una de sus principales fuentes económicas, pese a la explotación que vivían.

0: ¿Conoces la historia de tus orígenes y del lugar donde vives?
1: Información obtenida del libro Tlaxcalalcingo, de Mercedes Oliveira. Un agradecimiento a ella y a todos los que hicieron posible este gran trabajo.

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6: Buenos días. Dale, que atendemos, señorito, pase.

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0: En la XHSBE son las 15 horas.
1: Cualiteotlac. Cachtoloras.
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0: Tlaxcalancingo, lugar donde la costumbre no muere.
1: Te voy con tu ahí, cachachaco, esto que es lo que te atma, se vuestrian, se me perdona, se me cagues.
2: Adiós, mismo chicao, lecino.
1: Vamos a tener para que te cuestión, que te mutla que te viene, que me sirve que Dios, pues que no se conoce, que no nace, ni huilice, ni graciase. Y se necesita hasta una belloce.
0: En Tlaxcalancingo, hasta hace pocos años, estaba prohibido casarse con personas del mismo apellido, por considerarse parientes y que los matrimonios entre primos cruzados no eran mal vistos. Ello nos confirma una línea patrilineal también en lo que se refiere a la regulación del matrimonio.
3: Información obtenida del libro Tlaxcalancingo, de Mercedes Oliveira. Un agradecimiento a ella y a todos los que hicieron posible este gran trabajo. Tlaxcalancingo, donde las costumbres generan un vínculo en comunidad.
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3: A ver, niños, pongan atención. ¿Qué me puede decir de dónde vinieron los fundadores de Tlaxcalancingo?
7: ¡Ay, maestra! ¡Apenas si me sé el nombre de mi calle!
0: Cuando las haciendas de San Martinito, La Concha y Morillotla fueron repartidas, los trabajadores de estas se quedaron sin empleo y sin tierras propias. Se negaron a formar un comité ejidal y entrar en tratos con el gobierno para recibir parte de sus tierras. Por este motivo, los terrenos que les correspondían fueron distribuidos entre los pueblos cercanos y los habitantes de Tlaxcalancingo se quedaron solo con los terrenos de sus solares, que llegan a medir como máximo una hectárea.

0: ¿Conoces la historia de tus orígenes y del lugar donde vives?
1: Información obtenida del libro Tlaxcalalcingo, de Mercedes Oliveira. Un agradecimiento a ella y a todos los que hicieron posible este gran trabajo.

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4: A ver, niños, pongan atención. ¿Qué me puede decir de dónde vinieron los fundadores de Tlaxcalancingo?
5: ¡Ay, maestra! Apenas si me sé el nombre de mi calle.
6: El Altepetlali era el trabajo cooperativo que los fiscales hacían en las tierras comunales de la parroquia, con el objetivo de sufragar los gastos de la misma. Sin embargo, estas tierras se vendieron en beneficio de todo el pueblo. Se dice que la existencia de estas tierras comunales debe tener un origen prehispánico.
3: ¿Conoces la historia de tus orígenes y del lugar donde vives?
6: Información obtenida del libro Tlaxcalancingo, de Mercedes Oliveira. Un agradecimiento a ella y a todos los que hicieron posible este gran trabajo.

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0: Ya estás igual que ese desdichado de Andrés, Ulopia. ¿Por qué no me dices la verdad? ¿Por qué eres tan mala vejiga que te aproveches de un ser inocente como mi muchachito?
1: Oye, María Jesús.
0: Yo le hice un mal a tu hijo. Yo tengo la culpa de lo que haya hecho mi hermano Porfirio.
1: Yo no tengo a tu muchacho, mujer.
0: Eso dices. Al fin me estaba diciendo Andrés hace ratito. Yo no sé nada. Yo no tengo que ver nada. ¿Y luego qué? Ahí va saliendo con que lo tiene Eulogia.
1: Pero no es verdad, María Jesús. Yo tengo hijos chiquitos. ¿Creyes que iba a hacer un mal al tuyo para que Dios me castigara y se llevara a uno de los otros? No, María Jesús.
0: Me gusta para que seas pura embustera, Eulogia. Pero yo sé el modo para que me entregues a mi hijo ahorita mismo. Aquí traigo con qué querer.
1: ¡No, María Jesús!
0: O me entregas a mi muchachito o te mueres, Eulogia.
1: ¡No! María de Jesús. Guarda esa arma, María de Jesús.
0: ¿Qué? ¿Quién me habla por detrás?
1: Yo.
0: ¡Rafaelita! Esta vieja desgraciada de Eulogia no me quiere entregar a mi muchachito cuando el mismo Andrés me acaba de decir que ya lo tiene.
1: ¡No es verdad! ¡Mintió Andrés! Tu hijo está en casa, María de Jesús.
0: ¿Qué? ¡Rafaelita!
1: ¿Lo ves? ¿Lo ves, María Jesús? Nosotros tenemos en casa a tu hijo, María de Jesús. Vámonos y te lo explicaré todo por el camino.
0: Rafaelita, me vuelve el alma al cuerpo. Si mi muchachito está con ustedes, quiere decir que está bueno y sano.
1: Y ni siquiera eres para pedirme una disculpa, María Jesús, por haberme insultado achacándome el robo de tu hijo.
0: Pues también Andrés me dijo que tú lo tenías.
1: La disculpa se la debe a Andrés Ausón, señora Eulogia. Él le dijo a María de Jesús que usted tenía a su hijo. Descargue usted su enojo en contra de Andrés.
0: Como quiera que sea, Eulogia. Yo quiero que me disculpes porque te dije desgraciada y otros insultos. Ten la bondad de disculparme. Pero Andrés me lo dijo en serio, el condenado. Y ya que nos miramos, Eulogia Vázquez, a ver cómo vamos arreglando nuestro asuntito en estos días. Tú eres esposa de Andrés y yo también. Y el pelán feliz se anda paseando por ahí como si no hubiera engañado a Naiden.
1: ¡Pues quédate con él!
0: ¡Quédate con él! No quiero echarme alacranes al seno para que te lo sepas, Eulogia. Pero tú tienes hijos de él. Tú viviste años casada con él. Y tienes también el derecho de ir con la autoridad y decirles que arreglen el asunto para que se sepa que Andrés es esposo tuyo. Porque contigo se casó primero, porque ya el casorio conmigo no rifaba.
1: Eso lo voy a pensar un poco, María Jesús. Porque ya supe de buena fuente que entre la señora esta, Rafaela, y su marido te encandilaron para que te casaras con Andrés. ¿Qué dice usted? ¡Ustedes lo alborotaron! Miente quien diga tal cosa.
0: Son puras mentiras, Eulogia. La verdad es que yo me casé con Andrés porque me engañó. Porque me hicieron creer que él había sido el mejor amigo de mi hermano Porfirio. Y a veces lo había salvado de los soldados, y que había hallado sus huesos y les había dado sepultura. Entonces eran puras mentiras. Y si yo he sabido la verdad, me caso con Andrés puro sorbete para que te lo sepas.
1: ¿A poco la señora Rafaela y su marido no iban a saber que Andrés era casado conmigo? Pues no lo sabíamos. ¡Pues se hubieran informado! Además, ellos se casaron el domingo y nadie supo nada de la boda hasta la víspera, o sea, el sábado. ¡Así no será! ¡Está bueno!
0: Vámonos, Rafaelita. Adiós, Eulogia.
1: ¡No te saludo!
0: ¡Pues anda, el diablo!
1: ¡Pues anda tú primero! Vente, María de Jesús, basta.

0: tendidos en el patio, mientras el niño dormía en su camita, bajo el portalito. Dormía profundamente.
1: Alma mía de mi vida.
0: No nos hablamos entre sí, Octavio y yo, pero nuestros pensamientos eran los mismos. Octavio llegó hasta la camita, tomó al niño en sus brazos y se retiró con él tan silenciosamente como habíamos entrado. Ya en el Guayín, Octavio me explicó que tuvo la idea de que si les pedimos al niño a los viejos, no hubieran accedido sin orden tuya. ¿Y dónde localizarte para avisarte del peligro que corría tu hijo?
1: Hicieron muy bien, Rafaelita, muy bien hecho. Yo les explico las cosas a doña Cata y a don Jacinto para que sepan la verdad. Y dime, Rafaelita, ¿cómo está mi muchachito? ¿Bien?
0: Muy bien. Encantado.

Miren, me voy a llevar la pistola y los tiros que están aquí. Si alguien viene a preguntar por mí, cualquier desconocido, díganle que no estoy, que ustedes no saben dónde ando. Ese asesino, ojo de vidrio, solo sabe que estoy aquí en el mercado, pero no sabe mi domicilio. Que me busque aquí. ¿Cuándo me encuentra? Ahorita me saco a Juana de la casa y nos vamos por ahí una temporadita hasta que la policía agarre a ese bandido.

En mi camioneta podemos irnos Juana y yo hasta la capital. Se me olvidó decirle que se arreglara, pero como esté, me la llevo. Al cabo, aquí llevo mi chequera, gracias a Dios.

0: Juana. Juana. Ya sé que ahí estás, Juana. Ábreme. Ábreme.
1: Ese es Porfirio. No le abro. Vine a matar.
0: Juanita. No vengo a seguirte un mal, Juanita. Vengo a despedirme de ti porque me voy muy lejos. Al otro lado. ¡Abre, Juanita!
1: Ay, oh,
0: ¡abre!
1: ¡Oh, Dios mío!
0: ¡Abre!
1: Y Felipe dijo que venía para acá. ¿Cómo sabría Porfirio nuestro domicilio? Si Marines dijo que no se lo había dicho. Ay, cuando Felipe llegue en la camioneta lo va a matar.

0: Gracias a Dios que voy a llegar a mi casa. Juana conocerá el pito de la camioneta. Necesitamos irnos inmediatamente, aunque sea con lo encapillado.
1: ¿Qué? ¿Quién es aquel hombre que esté recargado en la pared?
0: Ya volteó con el ruido de las llantas. Debe ser él. El asesino. Esas son las señas que Juana me ha dado de él. Viene para acá. Ya sospechó que soy yo. No. No esperaré hasta que venga a matarme. Lo aseguro yo. No le di.
2: ¡Bájese de la camioneta, cobarde! ¡Bájese o voy a bajarlo!
0: ¡Maldito! Le pegó al parabrisas. Viene avanzando pegado a la pared.
2: ¡Bájese, cobarde! ¡Bájese a pelear!

0: Me mate ese bandido. No tengo otra salvación que huir en reversa. Le doy reversa a la camioneta y volteo en la otra esquina.
1: Sí.

0: ¡No corras, cobarde! ¡No corras! ¡Párate! ¡Párate! ¡Párate, te mato! ¡Párate, cobarde!
1: ¡No! ¡No me mate! Yo soy su amigo. Yo nunca he tenido mala voluntad. ¡No me mate! ¡No me mate!
2: Píquele por donde yo le diga. Haga lo que le diga o se muera antes de tiempo. Píquele por esta calle de acá. ¡Pronto! Como ahorita iba volado para atrás. ¡Pronto!
1: Sí, es que me tuye usted. No me apunte con su pistola.
2: Es que si me hace cualquier chapuza, mondao, le meto todos los tiros que quedan en esta pistola. Píquele más a prisa, más recio, más recio.
1: Sí, señor.
2: ¿Dónde va? Usted píquele. Ya lo sabrá. Por lo pronto vamos a escondernos por ahí. Pero a la noche venimos a su casa porque quiero matarlos a usted y a Juana juntos.
1: ¿Por qué? ¿Por qué nos va a matar? En esa forma le agradece a ella que haya vivido con usted tanto tiempo. No tiene ella derecho a la felicidad.
2: ¡Cállese!
1: ¡Ay! No me pique las costillas con la pistola. Si pierdo el control del volante, nos estrellamos y nos matamos.
2: Ponga cuidado para adelante y cállese la boca. Y no me diga nada de Juana porque es peor. ¿Por qué se casó usted con ella? Esa mujer es mía. Pero ahora no será ni mía, ni de usted, ni de Naiden. Porque lo voy a matar a usted junto con ella, como se lo acabo de decir.
1: ¿Eh? La policía.
2: Ya supieron del escándalo de los tiros. Píquele más recio. Píquele más recio o se muere.
1: Sí, señor.

0: Soy Godínez, el inspector de policía. ¿Dónde está don Felipe?
1: Hace rato que salió, señor.
0: ¿Dijo para dónde iba?
1: No, señor.
0: ¿Iría a su casa?
1: ¿Quién sabe? Dijo que si venía a buscarlo cualquier desconocido, le dijéramos que había salido y que nosotros no sabíamos a dónde ni cuándo volvería. Y se llevó la pistola que estaba en un cajón de ese escritorio.
0: Muy bien. Si vuelve por aquí o llama por teléfono, le dicen que se comunique a la Inspección General de Policía, que queremos protegerlo.
1: Sí, señor.

0: Cierren esa puerta y retiren a esa gente.
1: Soy el inspector Godínez, señora. Tenga la bondad de decirme lo que pasó. Ya no tenga miedo. Aquí estamos para protegerla.
2: Una parienta mía me avisó que Porfirio había estado a buscarme. ¿Por qué de saber usted que yo vivía antes con ella? Yo he vivido con Porfirio mucho tiempo, porque me obligó a que le siguiera a todas partes.
1: Estamos enterados de todos esos acontecimientos, señora. Dígame lo que pasó aquí, enfrente de su casa, hace unos momentos.
2: Sí, señor. Pues, María Inés, mi parienta, me avisó que Porfirio me buscaba. Yo me casé con Felipe considerando que ya nunca volvería a verlo. Pero al saber que me buscaba, estuve segura de que trataría de matarme. O matarnos a los dos, a Felipe y a mí. Le telefoné a Felipe al mercado y se lo dije todo. Yo creo que el pobre venía por mí, porque cuando Porfirio golpeaba esa puerta y me pedía a gritos que le abriera, de pronto lo oí gritar amenazas en la calle y se oyeron muchos tiros. Y yo creo que Felipe venía por mí, pero se detuvo al ver a Porfirio junto a la puerta. Y entonces Porfirio le disparó. Tal vez Felipe esté herido o muerto.
1: ¿Porfirio Cadena sabe manejar automóvil?
2: No, yo creo que no.
1: Entonces tranquilícese, porque el que maneja la camioneta en que huyó ese asesino tiene que ser don Felipe, y para manejar tiene que ir bien.
2: Pero lo matará por ahí lejos.
1: Eso estamos tratando de evitar, señora. Vamos en busca de ese hombre. Usted no salga para nada de su casa, ni le abra la puerta a ningún desconocido, sea hombre o mujer. Y si cree tener algún peligro, telefone a la inspección y pida auxilio. Para que venga una patrulla que tenemos lista en la oficina expresamente para esto. Con su permiso, señor.
2: Sí, señor. Gracias.

0: Bueno.
1: Juana, ¿qué ha pasado?
0: Oh, María Inés, tú dijiste que no le habías dado este domicilio a Porfirio y resulta que vino a buscarme.
1: Eso no te extraña, Juana. La primera torpeza mía fue decirle que el compadre Felipe estaba en el mercado. Puede haber buscado su teléfono en el directorio. Le telefoneó, habló con él o con alguno de los empleados y le dieron el domicilio de ustedes. ¿Y qué pasó? ¿Fue a buscarte y qué?
0: No sé nada todavía, porque todo pasó en la calle. Yo estaba llena de espanto para asomarme siquiera a la puerta. Además, si Porfirio me ve, me mata. Yo creo que Felipe venía en la camioneta y se detuvo al ver a Porfirio a la puerta de nuestra casa. Porque aunque no lo conoce personalmente, yo ya le había dicho cómo era. Seguramente Porfirio también adivinó que Felipe era el de la camioneta y le disparó su pistola. Se oyeron muchos tiros en la calle y dicen que los dos huyeron en la camioneta. ¿Qué se puede deducir? Que Porfirio se lo llevó a la fuerza, amenazándolo, como acostumbra. Ya estuvo la policía aquí conmigo.
1: Aquí también. Y me hicieron una serie de preguntas, aconsejándome que no salga a ninguna parte. Ay, lo siento, Juana. Yo soy la responsable de todo. Deseo con el alma que no le pase nada malo al compadre y que capturen a Porfirio y lo pongan a buen recaudo.
0: No puedo ni pensar en nada, María Inés. Estoy aturdida, deshecha. Adiós.
1: Sí, Juana, perdóname.

0: Ahí tiene que estar la policía, vigilando su casa. No me verán a mí tirado sobre el piso. Usted les dice que va a entrar por el garage, que le abran y le cierren el portón ese. Si le hacen preguntas, les dice que usted hablará luego con el jefe. Si les hace alguna seña a los policías para denunciarme o decirles que aquí voy escondido en el piso, a mí me agarrarán, pero yo lo mato a usted. Ya lo sabe.
1: Está bien. Ya llegamos.
2: Don Felipe, ¿es usted? ¿Qué pasó con ese criminal? ¿Dónde lo dejó?
1: Huyó. Se fue. Ábrame la entrada del garaje. Tenga la llave del candado. Cuando venga el inspector, hablaré con él.
2: Sí, sí, don Felipe.
1: Cuando meta la camioneta, cierre el portón.
2: ¿Eh? Sí, señor.
0: No lo deje que se acerque a la camioneta. Puede verme, mucho cuidado.
1: Sí.
2: Listo. Pásale, don Felipe.
0: Pero pronto, antes de que vaya a entrar esa policía. Si él me descubre, yo lo mato a usted.
1: Cierre el portón. Deje las llaves ahí en la caja de la camioneta. El candado es de golpe. Yo voy a ver cómo está mi mujer.
2: Sí, don Felipe.
0: Atránquelo. Pronto.

0: Felipe, ¿ya volviste? ¡Oh, por fin!
1: Te lo traje, Juana. Te lo traje porque quiero matarlos a los dos juntos.
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2: María de Jesús disimuladamente dirigió una mirada hacia los ladrillos del piso, en el sitio mismo donde tenía enterrado su dinero. Instantáneamente observó que los ladrillos no estaban en la forma ordenada que deberían estar. Los ladrillos habían sido removidos. Lo demás lo estaba diciendo la tranquilidad, mezcla de satisfacción, con que hablaba ahora Andrés Ausón, su marido. Ya no insistía en que le facilitara dinero del suyo. Ya no le pedía nada. ¿Por qué? Porque se había robado su dinero sacándolo de donde estaba enterrado. Ya le anunciaba su viaje de negocios. ¿Para dónde iba? A huir, puesto que muy pronto se descubriría todo su criminal engaño y ya no podría escapar. Todos estos pensamientos cruzaron la mente de María de Jesús vertiginosamente, mientras Andrés Ausón titubeaba para responder a su acusación.
3: ¿Pues qué tienen, María Jesús? Yo que sé de tus cosas. ¿Qué quieres decir con eso?
4: Quiero decir que esos ladrillos del rincón no están ahorita como estaban antes. Tengo la seguridad de que tú escarbates ahí y sacaste mi dinero para robármelo.
3: ¿Tu dinero? ¿Tienes tu dinero enterrado debajo de esos ladrillos, María Jesús?
4: No te hagas, Andrés. Lo tenía. Tú lo acabas de sacar ahorita que yo estaba fuera de la casa. Te lo voy a demostrar.
3: Palabra que yo no sé nada de eso, María Jesús. Si me has dicho que ibas a enterrar ahí tu dinero, pues yo te hubiera aconsejado algo mejor, hombre.
4: ¿A poco estaban encima sueltos esos ladrillos? Yo mismo los arreglé cuando metí aquí el costalito con los centavos y les puse mezcla para que se vieran como los otros.
3: Yo no sé nada de eso, María Jesús.
4: ¡Mira, mira! ¿Dónde el costalito con mi dinero? ¿Dónde? Aquí, mira, lo enterré yo misma. ¿Dónde?
3: ¿Y yo qué sé de eso, María Jesús? ¿Por qué me preguntas por tu dinero? Si yo ni siquiera sabía que lo habías enterrado. ¡Ay, mujer!
4: Yo no sé cómo lo supiste, pero nadie más que tú pudo habérmelo sacado de ahí. Ni modo que me vayas a decir que vino uno de la calle y se lo llevó. ¡Tú juiste!
3: ¡Mientes! ¡Mientes, María Jesús!
4: ¡No miento! Tú mismo te estás echando de cabeza. Anoche todavía me pidías dinero para ir a tus asuntos. Ahora nomás estabas despidiéndote de mí y despidiéndote para siempre. ¿Crees que no sé cómo andas con la justicia? ¿Crees que no me han platicado todo lo que se están descubriendo en contra tuya?
3: ¿Qué está diciendo, mujer?
4: Me echaste mentiras cuando fuiste para la sierra a ver si mi hermano Porfirio estaba vivo o muerto. Viniste a decirme que estaba muerto y que lo habías enterrado junto con Juanita para que yo aceptara casarme contigo. Y la muy taruga de mí te lo creyó. Y ahora estoy casado con un mal hombre que es también un ladrón porque acabas de robarme mi dinero. ¡Dámelo, Andrés!
3: ¡Yo no tengo tu dinero!
4: ¡Dámelo y vete muy lejos! ¡Donde no te vuelva a ver! ¡Entrégame mi dinero!
3: Yo te digo que no lo tengo. Si es verdad que enterraste ahí ese dinero, ¿qué dices? Con seguridad que entró un ladrón y se lo llevó. ¿A quién le platicaste tú eso, María Jesús?
4: ¡No me salgas con más patrañas, Andrés! De la calle no pudo haber entrado Naiden.
3: Es que yo me acuerdo que salió un rato y fue que haya dejado la puerta nomás emparejada.
4: ¡A mí no me tapes el sol con un dedo, Andrés! ¿Tú sospechaste que ahí estaba mi dinero? Y como no quise darte lo que me pediste, aprovechate esa hora que andabas fuera para robarme.
3: Estás equivocada, María Jesús. ¿Cuántas veces quieres que te lo diga? Y ya no puedo perder más tiempo averiguando contigo, porque tengo que salir de viaje. Ya te lo había dicho. Vendré como el miércoles o el jueves de la otra semana.
4: ¡No! Tú no sales por esa puerta, Andrés. No tengo más que este cuchillo en la cocina. Pero si tratas de salir por aquí, te lo clavo en el cuerpo.
3: Pues, ¿cómo serás escandalosa? ¿Qué fue tu mugroso cuchillo cebollero enfrente de mi pistola?
4: ¡Pues mátame! ¡Mátame a balazos! ¡Ándale! Mi hermano Porfirio no está muerto. Y cuando sepa que tú me asesinaste cobardemente, infeliz, vendrá a buscarte y te matará donde quiera que te metas. ¡Mátame! ¡Mátame con tu pistola! Pero lo que de aquí no sale si no me entregas el dinero que sacaste de debajo de esos ladrillos. Dame ese dinero y vete a la hora que bien te parezca.
3: Está bueno, María Jesús. Tú ganates. El costalito con tu dinero lo tengo en una de las cantinas de mi caballo. Que tense yo allá afueras. Voy a traerlo.
4: ¡No! Ya estando junto a tu caballo te pela.
3: Pues entonces anda tú y tráelo.
4: Tampoco, porque mientras yo ando allá afuera, tú te vas por la puerta del fondo.
3: Pues entonces, ¿cómo le hacemos, mujer?
4: Ambos los dos. Yo voy contigo, me entregas mi dinero, y si entonces te quieres ir, Dios que te ayude.
3: Está bueno, vamos los dos. Ya despertó el niño, está llorando.
4: No le hace, al cabo no se va a morir por eso.
3: Bueno, vamos hasta mi caballo para darte tu dinero.
2: María de Jesús recelaba del ladino ranchero de su marido. Empuñaba el cuchillo de la cocina que casualmente había encontrado al alcance de su mano y observaba todos los movimientos de Andrés mientras se iban aproximando al caballo ensillado y persogado en un alamillo. Andrés iba adelante, muy cerca de su espalda caminaba María de Jesús. Con el rabillo del ojo la iba observando y midiendo el bandolero. Y de pronto, cuando ya iban a detenerse, Andrés Ausón lanzó con violencia hacia atrás su brazo izquierdo, seguro de alcanzar perfectamente la cabeza de María de Jesús, que cayó por tierra.
5: ¡Ay! ¡Maldita vieja! Ya sabes mucho de mí, pues que se lo digas a la justicia. ¡Es mejor que te mueras!

0: Juana. Acércate, María Inés. ¿Cómo sigues, Juana? Sí. Estaba pensando en ti. He estado pensando en ti, María Inés. Sabía que no podrías venir, desde luego, por los funerales de Eliseo.
1: Sí. Lo sepultamos antier. Ayer no pude salir a ningún lado. No tenía ánimos. Y tuve que estar recibiendo a los vecinos que fueron a darme el pésame. Muchos de ellos, como sucede siempre, solo fueron a enterarse de la verdad de lo que había pasado. Pero quería venir a verte. Estás muy pálida.
0: Perdí mucha sangre. La que me han puesto no es suficiente para reponer la que he perdido. Pero ya no tendré el hijo de Porfirio. Ya no seré la madre de un niño que hubiera llevado en sus venas la sangre del hombre que asesinó a mis queridos hijos.
1: Así debe haberlo querido Dios. No te aflijas, Juana.
0: ¿Por qué no me muero? ¿Por qué no me muero ya?

0: ¿Qué dicen de Porfirio?
1: No lo han encontrado. El periódico de hoy dice que lo exhortaron a otras ciudades y a otros estados.
0: Quiero que sepas una cosa, Marines. Esa noche, Porfirio me tocó por el vidrio de la ventana, como a medianoche. Me levanté y le abrí la puerta de la calle.
1: Nos dimos cuenta.
0: Bueno, pues lo convencí de que se acostara. Le aseguré que ustedes no serían capaces de denunciarlo. Y le conté el apuro de Eliseo, que le cobraban más de 7,000 pesos por el atropello que hizo con la camioneta. Y entonces Porfirio me dijo que él traía un dinero que siempre tuvo oculto arriba en la sierra y que no sería bien habido, pero servía para el caso. Él me dijo, en un arranque de nobleza, que le daría a Eliseo los 7,000 y pico de pesos para que saliera de su apuro y que no se los iba a cobrar, que se los regalaba. Si Eliseo lo hubiera sabido.
1: Eliseo hizo muy mal, pobre viejo. Yo sé que lo impulsó la desesperación, pero hizo muy mal en dar aquel paso. De seguro pensó que nadie llegaría a saber que lo había denunciado. Aparecería como que la policía de aquí de San Luis lo había localizado y lo aprendía. Pero en el fondo, hubiera quedado Eliseo un denunciante, como un traidor. Dios sabe lo que hace.
0: Otra cosa, Marines. ¿Cómo estaré yo aquí en el hospital? ¿Me dejarán salir a tu casa?
1: Yo creo que no. Hay un gendarme en la puerta por fuera de este cuarto. El agente del Ministerio Público me tomó declaración. Yo siempre le dije que él te obligaba a vivir a su lado desde que estaban en la sierra. Dijo que cómo lo sabía yo, y le contesté que tú me lo habías contado llorando y lamentándote. Te lo digo para que lo sepas, por si se ofrecen otra declaración tuya. Yo creo que en poco tiempo te dejarán en libertad. Tú puedes reconstruir tu vida, Juana.
0: No tengo esperanzas.
1: Te irás a vivir donde quieras.
0: ¿Para qué? No podremos atravesar esa maldita sierra, Porfirio.
1: ¿Qué? ¿Qué dices, Juana?
0: ¿Qué dije? ¿Qué dije, María Inés?
1: Es una cosa muy rara. Hasta se me figuró que no era tu misma voz.
0: ¿Qué dije?
1: Hablaste algo de la sierra. No pasaremos esta maldita sierra, Porfirio, creo que dijiste. Como si estuvieras hablando con él. ¿Por qué, Juana?
0: No se lo digas a nadie, María Inés. Fue algo de repente, algo fuera de mí. Haz de cuenta que en ese instante estaba yo muy lejos de aquí. Prométeme que no se lo dirás a nadie.
1: No, Juana.
0: Ni aquí en el hospital, que no lo sepan, porque tengo miedo. Tengo mucho miedo, María Inés. Llevo 2 noches sin dormir, pensando solo en la tragedia de mi vida, en mis hijos sacrificados, en Porfirio, esa fiera que aún anda suelta y que es capaz de hacer mucho daño todavía. Tengo mucho miedo, María Inés.
1: ¿Miedo de qué, Juana?
0: De volverme loca.

0: En la estación de San Juan, mientras el tren carguero se alejaba, continuando su ruta, Porfirio Cadena se metió en una de aquellas fondas, frente a la estación, ya con pocos parroquianos, por lo avanzado de la hora. Con el sombrero sumido hasta las cejas, pidió una taza de café y un poco de pan. Tenía hambre. No probaba bocado desde el día anterior. En el tren había dormido un poco. La fonducha era de lo peor. Los muebles eran viejos. Estaban sucios y llenos de grasa. En lugar de mantel, la mesa estaba cubierta de papel periódico. El papel sí estaba más o menos limpio. Parecía que lo habrían puesto aquel mismo día. Para evitar que las personas que se hallaban allí no le observaran, Porfirio hizo como que dormía, bajando la cabeza, ocultos los ojos por el ala frontal del sombrero. De pronto, en el papel de periódico que cubría la mesa, Porfirio leyó algo que atrajo con violencia su atención.
1: Fue herida la hermana del bandido de la sierra, Porfirio Cadena. ¿Por qué dice eso aquí? ¿No puede decirlo por María Jesús? María de Jesús Cadena y Andrés Ausón se casaron hace apenas unas semanas en su pueblo natal, Laguna de Sánchez. María de Jesús casada con Andrés Ausón. ¡Maldita sea! Ella recibió recientemente la herencia que le correspondió de la fortuna del rico hacendado desaparecido hace tiempo, don Ricardo Guzmán. Y parece que ese capital fue la causa para que riñeran ayer los esposos. Ella quiso evitar que Andrés huyese con su dinero, siguiéndole hasta donde tenía su caballo ensillado. Pero Andrés Ausón le empujó y le hizo rodar por tierra y desde arriba del caballo le disparó su pistola, hiriéndola gravemente. ¡Cobarde! ¡Con una mujer! No más que lo agarre yo, para que sepa el muy cobarde. Aquí salía la misma noticia, pero está rompido el papel. Bueno, ya sé lo principal. Voy a pagar la cuenta y me largo. ¿Por qué se casaría María Jesús con ese desgraciado?

0: ¿Cómo está mi muchachito?
1: Bien, María de Jesús, muy bien.
0: ¿Pues dónde estoy?
1: Estás en mi casa, María de Jesús. En nuestra casa, porque aquí está también mi esposo Octavio.
0: ¿Por qué estoy aquí?
2: Porque consideramos que estaría más tranquila, señora. Aquí ha podido atender a Rafaela y cuidar de su hijito con la ayuda de las criadas. Estando usted allá en su casa, no hubiera sido igual.
0: ¿Dónde tienen a mi muchachito?
1: Está en el otro cuarto. Ahora está dormidito. Cuando despierte, te lo traigo para que lo veas.
0: Que se acueste aquí conmigo. ¿Qué? Ya me estoy acordando. ¿Dónde está Andrés? ¿Dónde está Andrés?
1: Andrés huyó, María de Jesús. Te ayudaremos a recordar lo que pasó, para que sepas lo que tienes que decir a las autoridades que te interroguen. Ya han venido a verte, pero tú no habías recobrado el conocimiento.
0: Ay, ¿cuánto tiempo estaban sin?
1: 6 días. Pero no te preocupes, ya estás bien.
2: Afortunadamente curaron sus heridas, pero es bueno que sepa que aún no está del todo cicatrizadas y que no puede hacer movimientos que la lastimen. Por eso le dice Rafaela que por ahora solo verá a su hijo, pero no lo puede tener ahí con usted.
0: Sí, señor.

0: Se llevó Andrés mi dinero, ¿verdad?
1: Sí, señora. Pero debe otras fechorías y es seguro que la policía lo capturará pronto. Unos días se puede ocultar en la sierra, pero tiene que bajar por alimentos. Y entonces le echarán el guante. No hable mucho. No se fatigue porque le hace daño.
0: No, señor. Rafaelita, qué bueno ha sido conmigo trayéndome a su casa.

0: animal. Ese de caballo va por el camino. ¿Qué te hace? ¿Eh? ¿Quién es? Se paró en el patio. Ya viene para acá, para la cocina. ¿Qué? ¿Tú?
1: Yo, Eulogia. ¿Qué tal?
0: Desgraciado. ¿Y qué buscas aquí? Se te hace poco lo que me hiciste largándome con todos tus hijos. ¿Por qué te casaste allá en el pueblo si eres un hombre casado? ¡Si estás casado conmigo, mundao!
1: Dame de cenar, Eulogia.
0: Engañaste a la prove de María de Jesús. ¡Le robaste! ¿Crees que no lo sabemos?
1: Tú eres la mujer que yo quiero. Por eso vuelvo a tu lado.
0: Oye lo que voy a decirte, desgraciado.
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Nunca se había imaginado Porfirio Cadena que la justicia pudiera echar mano de aquel recurso insólito para él, la jauría. Los perros de caza, con un finísimo olfato, acostumbrados a rastrear la huella más leve, el indicio más imperceptible. La jauría. Los perros feroces, educados para perseguir su presa hasta acorralarla y darle muerte. Veloces y ladinos perros capaces de saltar sobre cualquier obstáculo y de introducirse por donde la planta humana no había podido hacerlo. ¿Por qué lanzaban la jauría en persecución de Porfirio Cadena? ¿De quién había sido tan decidida idea?

0: ¿Sigue grave Carrión, señorita? ¿Qué dice el doctor? ¿Se salvará?
1: Hay más esperanza, señor capitán. Recobre el conocimiento por momentos. Si es posible que lo operen en Monterrey, sanará. Eso cree el médico.
0: Me alegro, señorita. No me agradezca que vine, porque es oficial. Aunque este asunto corresponde a la autoridad civil, usted sabe cómo andan en estos pueblos esas autoridades, sin que me proponga hablar mal de ellas. Estuve en la estación de San Juan, puse un telegrama a mi general informándole la última hazaña de ese asesino. Y él sintió mucho que se tratara de Carrión, porque usted sabe que Carrión perteneció a nuestro regimiento.
1: Sí, señor.
0: El general contestó mi telegrama ordenándome que no le dé cuartel a ese bandido, que no lo deje descansar, que lo persiga hasta donde se eche, hasta agarrarlo, y que lo cuelgue del palo más alto sin más formación de causa.
1: Ha sido un ingrato. ¿Qué provecho le proporciona un atentado de tal manera? ¿Acaso tiene algo que ver conmigo?
0: No, ni pensarlo, señorita.
1: ¿Acaso es posible que yo pueda quererlo a él, no importa que sea de mi pueblo?
0: Ya lo creo que no. Es un asesino, un matón sanguinario, como no he visto nunca igual. Bueno, señorita, pues voy a cumplir las órdenes de mi capitán. Daré una batida en la sierra con mis soldados hasta que ese bandido caiga en mis manos. No volverá usted a verle la cara, porque no llegará vivo a la civilización. Y perdone si la asusto contándole estos planes. Si tiene su conocimiento, Carrión, dígale que lo saluda el capitán Musquiz, que deseo su recuperación y que le voy a traer una oreja de ese asesino. Con su permiso, señorita.
1: Pase usted, capitán.
0: Gracias. ¿Quién es usted? ¿Estaba oyendo aquí pegado a la puerta?
2: Soy Andrés Ausón, capitán. Yo fui soldado. Fui del séptimo de caballería. Me dieron de baja porque fui herido en las goteras de Tepatitlán, en un combate contra los hermanos García, los bandidos del Bajío. Quiero hablarle respecto a la captura de Porfirio Cadena, el ojo de vidrio.
0: A ver.
2: Véngase para acá, mi capitán, para que no nos oiga la señorita Rafaela.
0: ¿Conoces a Porfirio Cadena?
2: Como mis manos, mi capitán.
0: ¿Eres de su gente?
2: Ni lo mande Dios. Yo soy malo, pero no tanto, mi capitán.
0: A ver, ¿de qué se trata?
2: Mire, mi capitán.
0: ¿De cómo dices que te llamas?
2: Andrés Ausón.
0: Bien.
2: Aquí en el pueblo cualquiera le dice quién soy. La mayoría han de hablar mal de mí, pero ansina como soy, le ayudé al teniente Carrión a perseguir a Porfirio Cadena. No más que mi teniente, pues, como andaba volado con la señorita El Castillo, pues no ponía toda su atención en el asunto. Caro le ha costado porque el bandido Porfirio lo herió 2 veces. Esta es la segunda y a la tercera va la vencida. Bueno, mi capitán, pues yo le quiero decir que agarrar a Porfirio Cadena no es nomás encaramarse a la sierra con sus soldados. Ir por él, no, señor. La sierra es grande y es mala, y en muchas partes no tiene agua. Y sin un buen guía, se muere de ser un batallón. No digo una escolta.
0: ¿Qué quieres decir con todo esto? Concreta, habla claro. Ya sé que es difícil la tarea de atrapar a un bandido en sus madrigueras, en el terreno que él conoce como su casa. ¿Tienes alguna idea para agarrarlo?
2: Sí, mi capitán. Aquí cerca, en el Durazno, el licenciado, un dueño de la hacienda, tiene unos perros chulísimos. Perros de caza, perros joyeros, oiga.
0: Sí.
2: Descansados y ganosos, que si lo sueltan en persecución de Porfirio, lo hacen tiritas, como lo oye usted. ¿Por qué no vamos al Durazno y le pedimos los perros al licenciado? Cuando sepa que es para agarrar ese bandido, le aseguro que no solo nos presta los perros, sino también a los hombres que lo saben manejar.
0: Me parece muy buena tu idea. ¿Por qué nunca se la indicaste a Carrión?
2: Pues, para que vea usted lo que son las cosas, no se me ocurrió.
0: ¿No será que estabas de parte de ese bandolero?
2: Le juro a usted que no, mi capitán.
0: Bueno, yo acepto tu idea y tu ayuda, porque creo que me la estás ofreciendo.
2: Estoy a sus órdenes, mi capitán. Día y noche, para donde usted quiera, le damos. Sin que me dé nada. Nomás porque nuestro pueblo sea libre de esa calamidad.
0: Muy bien. Vamos al Durazno por los perros.

0: Parece que está dormido.
1: Cierra los ojos, pero está despierto, ven. Octavio, Octavio, aquí está María de Jesús. Vine a informarse por tu salud. Ayer también vino, pero tú no podías recibir a nadie.
0: ¿Cómo está usted de mal, señor?
2: Que se vaya.
1: ¡Octavio!
2: Dile que se vaya.
1: Querido.
2: Llévatela de aquí.

0: Huyamos, Porfirio. Esos perros nos hacen pedazos. ¡Vámonos!
1: ¿No crees que es tan facilito correr delante de esos perros? Donde quiera que nos metan, nos callan y nos sacan. Yo sé de dónde agarraron esos perros. Deben ser del durazno.
0: ¡Vámonos, Porfirio!
1: Déjame pensar tantito. ¿Será posible que esos animales puedan más que Porfirio Cadena?
0: Ya tienen más cerca. ¿Quieres que nos quedemos aquí para que nos maten?
1: Te digo que estoy pensando la forma de salvarnos, Juana. Corriendo no nos salvamos de esos perros malos. Si nos encaramamos arriba de un palo, de nada servirá, porque los perros nos descubren mirando y ladrando para arriba, y los soldados nos bajan. Y si no bajamos, nos matan a tiros o nos hacen bajar luego por hambre o por sed.
0: Decide, hombre, ¿qué hacemos? Lo que pasa es que no tenemos salvación. Esos perros nos matarán. Para eso los traen. Yo no quiero morir así.
1: Déjame ver si traigo cerillos.
0: ¿Para qué?
1: Sí, sí traigo mis cerillos. Entonces creo que estos perros se van a quedar con las ganas de morder a Porfirio Cadena. Vente, Juana. Yo sé el lugar donde detener esos perros furiosos. ¡Vente!
2: No cabía duda que Porfirio Cadena era un audaz, con una inteligencia natural digna de mejor suerte. Al concebir la idea salvadora, se propuso ponerla en práctica rápidamente, antes de que la jauría no le diera tiempo para defenderse. Eligió un lugar caprichoso de la sierra. Era un paso angosto. A la izquierda se levantaba el abismo del despeñadero, a cuyo fondo corría un arroyo profundo y turbio. El único paso era por donde él estaba, por donde iba el camino hirsuto, y allí juntó ramaje suficiente para levantar una hoguera al encender todas aquellas ramazones. La jauría llegó veloz, enfurecida, amenazadora, pero tuvo que detenerse ante la colosal hoguera. Ya todo el monte se estaba incendiando, comunicándose todo el fuego voraz.
1: Que me muerdan sus perros si pueden. Antes tendrían que morir ahí, achicharrados.

0: Agua, mi capitán. Pues de veras que es templado ese bandidazo ojo de vidrio. Mire nomás cómo se le ocurrió hacer esa alumbrada para que no pasaran los perros.
1: La idea es la buena. Este bandido hubiera sido un gran general si se dedica al ejército. Cualquiera puede amontonar ramas secas de las que hay tiradas aquí por millares y prenderle fuego. Pero no cualquiera se le ocurre hacerlo. Sobre todo para atajar una jauría de perros de caza como estos, que no se detienen ante nada. Digo, ante nada que no sea un verdadero obstáculo para ellos, como lo es el fuego.
0: Es verdad, mi capitán. Yo estoy asombrado. ¡Caray, hombre!
1: Estos perros están educados para saltar obstáculos, para cruzar ríos a nado, para coger la presa y no soltarla. Pero no los educaron para pasar por en medio del fuego. Y fíjate el sitio que escogió el bandolero para hacerlo. ¿Por dónde pasan los perros? A este lado, la montaña. Y a este otro, el barranco hasta el fondo del arroyo. ¿Sabes por qué pudo hacer esto con toda perfección? Porque conoce como la palma de su mano el terreno que pisa. Le vino la idea y no tardó nada en ejecutarla, porque en su imaginación apareció inmediatamente el sitio donde podía ponerla en práctica. Ahora comprendo por qué no lo han podido agarrar bien a bien. Ahora me doy cuenta por qué Carrión no pudo con él. Y esto es que tiene un ojo de vidrio. Pues, ¿qué sería si tuviera los dos buenos y sanos?
0: Dios no le da las a los alacranes, mi capitán. Por algo le echó a perder un ojo, para que no hiciera tanto daño.
1: ¿Se te hace poco lo que ha hecho? ¿A dónde va a parar ese camino que debe haber seguido ese hombre?
0: No hay ningún camino, mi capitán. Puras vereditas. Yo creo que Porfirio y la vieja que anda con él tienen que devolverse por aquí. No tiene remedio y no será ahorita, pero tienen que regresar por este lado.
1: Entonces voy a dejar algunos hombres por aquí ocultos y con instrucciones precisas. Vámonos. Síganos, sargento.
0: Es un demonio, ni más ni menos. Este Porfirio Cadena. El teniente Carrión y yo lo tuvimos en capilla. No más de tronarle, pero ¿será la suerte que tiene el condenado? ¿O será que nos temblaron las corvas? El caso es que lo dejamos ir. Esto se lo digo, mi capitán, para que sepa que donde lo halle, a tronarle no tiene remedio. Porque él, nomás hallando un campito cualquiera, se lo baila uno y ni los huesos le truenan.
1: Un momento, alto. ¿Qué es eso?
0: Sepulturas, según parece, mi capitán.
1: ¿Sepulturas de quién o de quiénes? Son dos cruces rústicas. ¿Será que hay dos cadáveres sepultados aquí o es una ocurrencia del bandido?
0: No, mi capitán. Yo conozco a Porfirio. Él no anda perdiendo el tiempo en farcinterías o cosas encina. Si hay dos cruces aquí, es que hay dos sepulturas.
1: ¿Y quiénes estarán sepultados aquí?
0: Eso sí, quién sabe, mi capitán. Porfirio ha matado a gente para la vida. Personas conocidas de por aquí no pueden ser. Porque ya se supiera, ya las hubieran echado de menos en sus casas. Pero pueden ser arrieros que tuvieron la mala suerte de toparse con Porfirio después de haber vendido la fruta por ahí abajo. Porfirio los mató y les robó los centavos. Y para demostrar que es un buen cristiano, pues les da sepultura y hasta les hace un par de cruces de palo.
1: De esto hay que dar cuenta a la autoridad. Debemos investigar a quienes corresponden estas sepulturas. Vámonos, sargento.

0: No debimos regresar a estos mismos lugares, Porfirio. ¿Crees que vamos a estar seguros en la misma cueva que estábamos? Es muy peligroso.
1: Ya se fueron, Juana. Ellos van a pensar que seguimos para el otro lado de la sierra, que nos vamos para el estado de San Luis.
0: No los creas tan niños. Deberíamos buscar un lugar más hacia el sur, más allá de donde andábamos
1: temprano. Tú no conoces esta sierra. Más al sur está infestada de animales malos. No se puede vivir, ni siquiera se puede pasar a gusto la noche. ¿Con qué nos defendemos? ¿Nomás con mi pistola? Una fiera de esas necesita un buen rifle, cuando menos una carabina negra o una 30. Este pedazo de aquí, la meseta esta, es como si fuera allá abajo. Los animales malos no llegan hasta aquí, y si alguno se aparece, será como de milagro. O verás cómo nos metemos en nuestra covacha, nomás que esté más oscuro, porque apenas quiere partir, y no nos molesta nadie.
0: ¡Porfirio!
1: No hables. No hables más. No hables nada.
0: ¡Nos van a matar!
1: ¡Cállate! Ya lo vi. Es un soldado. Se viene acercando. Con seguridad que me vio a mí, porque estoy de este lado. ¡No hables! Pégate muy bien a la peña. Tiene que pasar por aquí.
0: ¡Nos vi!
1: ¡Aquí viene!
0: ¡Porfirio!
1: Ese soldado no puede andar solo. ¡Vámonos! Tiene que haber más. ¡Sígueme! ¡Cuidado, Juana! ¡Corre agazapada! ¡Lo están tirando por detrás! ¡Cuidado! ¡Juana!
0: ¡Ay! ¡Me pegaron! ¡Me hirieron!
1: ¡Chihuahua! ¡Ya ahí vienen!
0: ¡Mírame! ¡Vete, Porfirio!
1: ¡No, no, no!
0: ¡Sí, que Juana te matan! ¡Me hirieron en el costado! ¡Me voy a morir! ¡Oye! ¡Oye!
1: ¡No, no, no! ¡No, no, no! ¡No puedo dejarte! ¡Ahí vienen! ¡Son dos! ¡Estos han de ser todos! ¡Los friego y te llevo cargando!
0: ¡Ay!
1: ¡Aguarda tantito!

0: ¿Ustedes saben de quiénes son esas sepulturas?
1: No.
2: Yo creo que debemos decirle la verdad al capitán, María de Jesús. Nada se gana con ocultar eso.
1: Bueno.
2: La señora que acompaña a Porfirio en la sierra, señor capitán, es una señora viuda. Ella tenía dos hijos, ya jóvenes, ya hombres. Un día vinieron a buscarla al pueblo porque sabían que aquí estaba y que vivía con Porfirio, cuya mala fama conocían. Sí. Supieron que Porfirio y la señora estaban en la sierra y hasta allá fueron en pos de su madre. Porfirio los mató a los dos.
0: ¿Delante de ella?
2: Sí, señor.
0: ¡Cobarde!
1: Yo no quería decírselo para no recordar esas cosas que hace mi hermano. Lo que acaba de decir Rafaelita es la pura verdad. Mi hermano los mató. Juanita me lo vino a decir.
0: ¿Juanita es la mujer esa?
2: Sí.
1: Sí.
0: Palabra que es una fiera ese hombre. Se me figura que ha probado bastante la sangre humana y se siente sediento de ella. ¿Quiere dejarnos solos un momentito, señorita?
2: Espérame en la sala, María de Jesús.
1: Sí.
0: Para no decirlo delante de ella, dejé tres soldados en la sierra vigilándolo por si volvía el bandido al mismo lugar. Me avisaron que se habían oído numerosos disparos en la meseta. Fuimos a ver. Ese bandido mató a tiros a los tres soldados.
2: ¡Jesús!
0: Uno de ellos no había muerto todavía cuando llegamos, pero había perdido tanta sangre sin ningún auxilio que falleció por el camino.
2: ¡Qué horrible!
0: Los hacendados han sabido ya esto último y están alarmadísimos. Y con razón, porque una fiera sanguinaria como es ahora ese bandido puede venir cualquier noche y asesinar a diestra y siniestra. Voy a hablar con los hacendados. Me mandaron decir que quieren hablarme. Entiendo que aumentarán la recompensa por la cabeza de ese asesino. Yo voy a solicitar refuerzos suficientes a Monterrey y rastrearé la sierra de uno a otro lado hasta que consiga sacar a ese tigre de sus madrigueras.
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Muy buenas tardes a todas y todos. Ya estamos en un programa más de Así Suena Cholula con su amigo y servidor Hapsol, quien estará con ustedes acompañándolos hasta las 6 de la tarde. Tenemos saludos para nuestros amigos, vecinos, compadres, familiares de los distintos barrios de San Bernardino, Tlaxcalancingo, como son Tecmanitla, Xinaztla, Xochitepec, Xicotzingo, Galiotitla, Cuayantla, Coyotepec. Y les vamos a dejar este tema que tenemos por acá con Rigo Tobar, que es Rosa Valencia. Súbele que se escuche fuerte y que llegue a los distintos barrios de San Bernardino, Tlaxcalancingo. Arre, arre con la que barre, ya, ya con la que trapea. Ya estamos en Así Suena Cholula. Súbele.

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0: En la XHSBE son las 16 horas.
4: Kuali Teotlac, Kaxtol Huanse horas.
0: Con 19 minutos.
4: Y Kakaxtol Huanahui minutos.
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2: Seguimos en Así Suena Cholula. Tenemos saludos para nuestros amigos que nos están sintonizando en San Francisco Mayorazgo. Y por acá nos dicen buenas tardes, Japsol, gracias. Ah, pero ¿qué creen? No están solicitando esta canción. Katrina, Katrinita mía, música del Día de Muertos, una versión original. Nos la está solicitando nuestro buen amigo Humberto Moreno. Bueno, pues para nuestros amigos allá de San Francisco Mayorazgo, les vamos a dejar este tema que nos están solicitando aquí nuestro buen amigo Humberto Moreno. Y les dejamos este tema de Katrina, Katrinita mía, música de Día de Muertos. Vamos a escuchar esta propuesta musical. ¿Y tú qué melodía quieres escuchar? Arre, arre con la que barre, ya, ya con la que trapea, suele. Que se escuche fuerte y que llegue hasta San Francisco Mayorazgo.

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2: Seguimos en Así Suena Cholula. Les recordamos nuestros números de contacto. Tenemos el 22 24 20 31 90, que es nuestra línea fija. Así también tenemos nuestro número de WhatsApp, el 22 28 43 27 27. Y por acá tenemos unos saluditos para nuestros amigos de San Manuel. Nos dicen: ¿qué tal, amigo? Buenas tardes. Por favor, una canción del grupo Escala. Acá nos pusieron "Ella es mi amante". Ya la buscamos, no encontramos esa, pero encontramos "Mi amante". Se me es que ha de ser esa. Nos dice: saludos para los compas de San Manuel. Pues los volvemos a saludar a nuestros amigos allá de San Manuel, para nuestros amigos carpinteros y para la chica romántica, la famosísima chica romántica Patty León. Bueno, ahí están los saludos y nos vamos rápidamente con este tema de Grupo Escala, "Mi amante". Vamos a escuchar esta propuesta musical. Súbele, que escucho fuerte. ¿Y tú qué melodía quieres escuchar? Recuerda nuestros números de contacto. Tenemos el 22 24 20 31 90, que es nuestra línea fija. Así también tenemos nuestro número de WhatsApp, el 22 28 43 27 27. Súbele, que escuche fuerte, que llegue hasta San Manuel.

0: En la XHSBE son las 16 horas.
1: Cualiteotlac, Caxtol, Guanse horas.
0: Con 34 minutos.
1: Y Casempual, Guanmáxtlac, Guanahui minutos.
0: En la XHSBE son las 16 horas.
1: Cualiteotlac, Caxtol, Guanse horas.
0: Con 35 minutos.
1: Y Catlasco, Guanmáquil minutos.
0: En la XHSBE son las 16 horas.
1: Cualiteotlac, Caxtol, Guanse horas.
0: Con 35 minutos.
1: Y Catlasco, Guanmáquil minutos.
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2: Seguimos en Así Suena Cholula. Les recordamos nuestros números de contacto. Tenemos el 22 24 20 31 90, que es nuestra línea fija. Así también tenemos nuestro número de WhatsApp, el 22 28 43 27 27. Y por acá nos dicen: buenas tardes, amigo Japsol, saludándole desde San Francisco Mayorazgo. Le pido la canción de Leda Moreno, La Primavera. Gracias, atentamente, Lupita Vélez. Pues para Lupita Vélez, para ti y para ti que ya estás al pendiente de la programación de Así Suena Cholula, les vamos a dejar este tema con Leda Moreno, La Primavera. Vamos a escuchar a Leda Moreno. Súbele, que se escuche fuerte, que llegue hasta San Francisco Mayorazgo. Y hasta donde llega la señal, arre arre con la que barre, ya ya con la que trapea, súbele.

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2: Seguimos en Así Suena Cholula. Y nos vamos con otro temita que ya tenemos por acá. Tenemos saludos para nuestros amigos que nos están sintonizando en Santa Bárbara, Almoloya, especialmente para Berta Toski, de parte de un amigo. Y les vamos a dejar el tema con Antonio Aguilar, Mi Gusto Es. Vamos a escuchar esta propuesta musical. ¿Y tú qué melodía quieres escuchar? Arre, arre con la que barre, ya, ya con la que trapea. Súbele, que se escuche fuerte y que llegue hasta Santa Bárbara, Almoloya.

0: En la XHSBE son las 16 horas.
1: Cualiteotlac, Cachtol Guanse horas.
0: Con 48 minutos.
1: Y Caumepoal Guanchicuelli minutos.
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2: Seguimos en Así Suena Cholula. Les vamos a dejar un tema que nos están solicitando por acá. Nos dicen para el pariente y llore él y el Félix y toda la gente de San Baltasar, Campeche. ¿Me podrías poner la canción de Rumor con Los Atrevidos? Pues vámonos rápidamente con esta canción de Los Atrevidos de Hermes Cervantes. Desde la ciudad de las estrellas, Los Atrevidos, súbele que escuche fuerte y que llegue hasta San Baltasar, Campeche. Arre, arre con la que barre y allá con la que trapea. Súbele que escuche fuerte.

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2: Seguimos en Así Suena Cholula y por acá checamos rápidamente nuestros mensajitos de WhatsApp, que por cierto tú también nos puedes escribir al WhatsApp al 22 28 43 27 27, o si lo prefieres hacernos una llamadita rápido al 22 24 20 31 90. Por acá checamos, nos dicen, a ver, nos están solicitando este tema de Broken Peach de Ty Love de Halloween especial. Vamos a dejárselas para nuestros amigos allá de San Francisco Mayorazgo, especialmente para Humberto Moreno. Súbele, que escuche fuerte este tema de Broken Peach, Ty Love You, Halloween especial. Vamos a escuchar esta propuesta musical. Súbele.

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2: Seguimos en Así Suena Cholula. Les recordamos nuestros números de contacto. Tenemos el 22 24 20 31 90, que es nuestra línea fija. Así también tenemos nuestro número de WhatsApp, el 22 28 43 27 27. Y por acá tenemos un mensajito de WhatsApp. Nos dicen: hola, hola, amigo. Buenas tardes. Nubladitas. Soleaditas, ¿cómo estás? Pues es día lunes y ya hay que estar aquí encarrilados con la pila al 100 para poner las canciones que nos van pidiendo en Así Suena Cholula. Les recordamos que tenemos nuestros números de contacto, el 22 24 20 31 90, que es nuestra línea fija. Así también tenemos nuestro número de WhatsApp, el 22 28 43 27 27. Y antes que venga el agua, vámonos con estos saluditos para ti y para todos los integrantes de Chololan Radio, para Eli, que nos está saludando. Pues vámonos rápidamente con este tema que nos solicita Eli, y les vamos a dejar El Camino con Alex Sintek. Súbele, que escuche fuerte hasta donde llega la señal. Arre arre con la que barre, ya ya con la que trapea. Súbele.

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2: 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En la XHSBE son las 17 horas.
4: Cualitiotlac. Castol Juan Ome Horas.
2: Con 9 minutos.
4: Y Cachicnahui Minutos.
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San Luis Tehuiloyocan, Tehuiloyocan. Esta palabra procede de tehuilot, cristal de roca, yot, que denota propiedad o cualidad del sustantivo, y can, lugar, dando como conjunto la dicción tehuiloyocan, que significa lugar vidrioso o lleno.

0: En San Luis Tehuiloyocan existe una misteriosa casa llamada por la voz popular la Casa del Diablo, y hoy es la Casa de Cultura del Pueblo, que se encuentra ubicada en la primera privada de la calle 5 de Mayo número 3, cerca de la plaza principal.
1: Tlaxcalancingo.

0: Seguimos en Así Suena Cholula. Por acá tenemos una llamadita. Checamos rápidamente de qué se trata. A ver si nos escuchan. Hola, hola.
1: Buenas tardes, amigo Hapsol. Ayer no te vi en el Xochipitzabat.
0: Ah, pues pero... es que estaba aquí en controles. Ahí aparecimos invisibles, pero nuestro trabajo ahí estaba a través de la radio transmitiendo el Xochipitzahual 2026.
1: Pero sí vi a mi amiguita Pati León.
0: Ah, qué bien. Sí, ahí era la que nos estaba enviando la señal a través de... A ver, dime.
1: ¿Me puedes poner la canción de Susanita Tiene un Ratón de Onda Vaselina?
0: Por muy favor. Bien, ¿para quién van a hacer los saludos?
1: Saluditos para Javiercito y para... Y para mi amiguita Pati León. Ah, y para mí.
0: Muy bien, muy bien.
1: Y para ti.
0: Muchas gracias.
1: Gracias, soy Alejandra. Que tengas bonita tarde.
0: Igualmente.

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Entender a los pueblos, a nuestras comunidades, principalmente donde tenemos radios comunitarias, que pues no queda otra. 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
2: Seguimos en Así Suena Cholula. Les recordamos nuestros números de contacto. Tenemos el 22 24 20 31 90, que es nuestra línea fija. Así también tenemos nuestro número de WhatsApp, el 22 28 43 27 27. ¿Y qué les cuento? ¿Qué les digo? Ustedes ayer nos visitaron a esta feria de los pueblos indios, el famosísimo Xochipitzahual 2026. Sí, sí, ¿cómo se la pasaron? Y nos vamos por aquí rápidamente con más mensajitos. Tenemos mensajitos de WhatsApp. Tenemos saludos para nuestros amigos de Nialtican. Por acá nos dicen: buenas tardes, ¿me podría poner La Noche y Tú con Miguel Aceves Mejía, porfa? Bueno, pues les dejamos este tema con Miguel Aceves Mejía, con La Noche y Tú. Súbele, que escuche fuerte, que llegue hasta Nealtican. Arre, arre, con la que barre, ya, con la que trapea. Súbele.

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2: Seguimos en Así Suena Cholula. ¿Y qué creen? Por acá tenemos un aviso que debido a las condiciones climáticas del día de ayer, la rifa ya no se pudo realizar, esta rifa de para juntar fondos y poder sacar adelante el evento del Xochipitzahuatl. Bueno, una parte, ¿verdad? No, digamos que todo, pero pues ahí está esta rifa pendiente. Entonces nos están informando que el día de hoy se hará a las 7 de la noche en una transmisión que va a ser especial. Entonces ahí el programa de cultura a través de los pueblos cederá su tiempo para que se haga esta rifa y se haga este programa especial de la rifa. Entonces, pues esperemos que ahí estén al pendiente a través de Chololan Radio 107.1 y completamente en vivo a través de el Facebook del Xochipitzahuatl. Bueno, ahí harán sus enlaces y esperemos que si compraron boletos se saquen esos premios que se prometieron. Y nosotros seguimos con más aquí, con más música, que es lo de nosotros, y más saludos. A ver, checamos, porque esta ya la pusimos. Nos vamos rápidamente con otros temas que tenemos por acá. A ver, nos dicen, amigo Hapsol, ¿podría poner la canción Dos Arbolitos con Lucha Villa? Gracias, atentamente, Lupita Vélez. Pues para Lupita Vélez y para nuestros amigos allá de San Francisco Mayorazgo, les vamos a dejar con Lucha Villa este tema de Dos Arbolitos. Súbele que escuche fuerte hasta donde llega la señal. Arre, arre con la que barre, ya, ya con la que trapea. Súbele.

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2: Seguimos en Así Suena Cholula. Por acá nos dicen, ¿qué tal amigo Hapsol? ¿Cómo te va? Pues aquí ya estamos emocionados, esperando la rifa, ya no tarda en una hora más, la rifa de El Xochipitzahual, que el día de ayer no la pudieron realizar y nos están comunicando que el día de hoy se va a realizar. Nos dicen, ¿me puedes poner la canción La Voz de María con el grupo El Cayuco, porfa? Te saluda Edgar Mictic. Pues vámonos rápidamente con este tema del Cayuco, La Voz de María. Vamos a escuchar esta propuesta musical. ¿Y tú qué melodía quieres escuchar? Ya casi casi nos estamos yendo arre arre con la que barre, ya con la que trapea, súbele.

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2: Seguimos en Así Suena Cholula. Les recordamos nuestros números de contacto. Los vayan ahí anotando y los dejen en una parte donde los puedan rápidamente localizar. Tenemos nuestro número de línea fija, el 22 24 20 31 90. Así también tenemos nuestro número de WhatsApp, el 22 28 43 27 27. Por acá nos dicen: hola, buenas tardes, amigo, ¿le puedo pedir una canción? Se llama Mundo Musical, por favor. Saludos desde San Francisco Mayorazgo, Lalo Miausito. Y nos están solicitando este tema de Mi Mundo Musical de DJ Michi. Pues vamos a escuchar esta propuesta musical. Súbele, que escuche fuerte hasta donde llega la señal. Arre, arre con la que barre, ya, ya con la que trapea. Súbele.

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2: Seguimos en Así Suena Cholula y tenemos saludos para nuestros amigos de San Matías Cocoyotla, en especial para la familia Paneca Altenagua, ahí de parte de Don Isauro. Vamos a buscar su canción y ahorita la ponemos por acá, a ver qué tenemos. Ah, nos están solicitando un tema que es de Lady Gaga, Romance Medieval, estilo Badcore. Bueno, pues vámonos rápidamente con este tema que nos están solicitando nuestro amigo Humberto Moreno. Y ya casi nos estamos yendo, pero todavía tenemos aquí algunos temas pendientes. Y recuerden que a las 7 de la noche se realizará esa rifa del Xochipitzahuatl 2026, que se tenía que haber realizado el día de ayer, pero por cuestiones climáticas ahí pues se tuvo que posponer, pero el día de hoy los amigos de la organización del Xochipitzahuatl 2026 pues van a realizarla y se transmitirá a través de Chololan Radio 107.1 de FM. Pero mientras nos vamos con este tema que nos están solicitando el amigo Humberto Moreno, y les vamos a dejar este tema de Lady Gaga, banda Romance. Súbele, que escuche fuerte hasta donde llega la señal. ¿Y tú qué melodía quieres escuchar? Súbele.

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2: Seguimos en Así Suena Cholula, pero ¿qué creen? ¿Qué creen? El día de hoy hemos llegado a el final de Así Suena Cholula. Tenemos saludos para nuestros amigos de San Matías Cocoyotla, especialmente para la familia Panecal Tenagua, de parte de Don Isauro Panecal. Y les vamos a dejar este tema que nos está solicitando con Pedro Infante, el plebeyo. Y con este tema damos por terminado el día de hoy Así Suena Cholula. Les recordamos que a las 7 de la noche se estará realizando la rifa de el Xochipitzahual 2026, ya que el día de ayer no se pudo por cuestiones ahí climáticas, pero el día de hoy se realizará. Bueno, ese es la intención de los amigos organizadores del Xochipitzahual. Y nosotros llegamos a este feliz término. Súbele que escuche hasta San Matías, Cocoyotla, y hasta donde llega la señal, este tema con Pedro Infante, el plebeyo. Arre, arre con la que barre, ya, ya con la que trapea. Súbele que escuche fuerte. Nos estamos escuchando el día miércoles por ahí de las 4 de la tarde. Súbele.

noche cubre ya con su negro crespón. De la ciudad a las calles que cruza la gente con pausada acción. La luz artificial con débil proyección. No vicia la penumbra que esconde sus sombras, venganza y traición.

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¿Qué creen? ¿Pero qué creen? Público conocedor, hemos llegado al fin de la transmisión de Así Suena Cholula el día de hoy. Me quedo con sus felicitaciones, saludos y abrazos, y los guardo aquí en mi corazón. Se despide de ustedes su amigo y servidor Hub Sol. Nos escuchamos en la próxima emisión. No dejen de seguir la programación. Hasta la próxima, mi gente. Me voy caminito al rancho a seguirle dando. Si nos encontramos